0: Si van al trabajo, también es importante estar informados de lo que acontece en todos los ámbitos. Así es que acompáñenos hoy en este jueves en la jugada final.
1: Hola, Jess, mucho gusto en saludarte como cada día.
2: Hello, hello, ¿cómo estamos, chicos? Ya es viernes, chiquito, o sea, juevesito, recuerden, no me vayan a estar medio destanteados, pero es porque pues ya oficialmente estamos entrando al fin de semana, ya pues una nueva etapa de esta, pues la segunda mitad de este mes. Entonces, bueno, pues quédense con nosotros, sean bienvenidos todos los que ya nos están sintonizando, saludos para toda la comunidad latina y quédense aquí en la jugada final.
1: Sean bienvenidos, efectivamente, aquí en la jugada final, y vamos contigo, Cari, con el avance de tu información.
0: Así es, vamos a estar informándoles, bueno, todo lo que está aconteciendo y lo que marca la pauta en Estados Unidos. Primero hay máxima expectativa, sobre todo en Washington, ya que el presidente Donald Trump alista un discurso a la nación, ya lo venía platicando hace unos días, esto en horario estelar, donde se esperan anuncios clave, especialmente sobre el futuro electoral del país. Estaremos dándoles detalles de qué se trata y, bueno, también alertamos a la audiencia en el centro norte y noreste de la Unión Americana. La calidad del aire se desploma por el denso humo proveniente de los incendios forestales, pero que vienen desde Canadá y Minnesota. Las autoridades piden extremar precauciones. Y bueno, también estaremos platicando de la polémica en el Departamento del Tesoro. Se ha dado a conocer el diseño de una moneda conmemorativa de un dólar que integra el rostro del presidente Donald Trump en el marco del 250 aniversario de la independencia. Bueno, se dicen muchas cosas de que un presidente en función no puede aparecer en el dinero que está circulando actualmente. Y bueno, también estaremos platicando acerca de que el expresidente Joe Biden se prepara para entrar en el mercado editorial, publicará sus memorias este próximo 17 de noviembre, donde promete revelar detalles sobre su decisión de buscar la reelección y su posterior retiro de la contienda. Y bueno, bienvenidos a la jugada final, esto es lo que tendremos más adelante en tema informativo.
1: Vamos ahora contigo, Jess, con tus titulares.
2: Ay, están fuertes, están fuertes mis titulares porque pues hay mucha controversia en redes sociales por una u otra situación. En este caso estamos hablando de James Franco, este actor que ya en ocasiones pasadas estaba publicando videos que habían pues causado mucho revuelo entre los seguidores y no seguidores del actor, porque resulta ser que ahora publicó pruebas de que un alien estaba merodeando, estaba visitándolo ahí en su casa. Obviamente las redes sociales pues hay de todo, ¿verdad? De todo tipo de comentarios, unos que se burlan, otros que pues sí lo apoyan. No sabemos si está preparando algo, si es verdad, si es inteligencia artificial, y es que hoy en día siento yo que con tanta tecnología justamente está para eso, ¿no? Para poder distraer la mente y para poder sacar de contexto muchas cosas. Entonces, ahorita vamos a platicar de eso, me dan también su punto de vista. Yo comparto los videos que han estado publicando en las plataformas y ustedes también tienen la última palabra. Y por otro lado, chicos, el sindicato de guionistas de Hollywood está demandando a Paramount por la compra de Warner Bros. ¿Qué implica esto? ¿Qué está pasando? ¿Se viene otra huelga? Bueno, pues vamos a estar platicando cómo es que está impactando toda esta situación, porque sabemos que pues ya en ocasiones pasadas han existido justamente estas, alzan la voz, pues se juntan todos los actores, los guionistas, para poder pues hacer valer todos sus derechos, y ahorita vamos a estar platicando de eso, así que está interesante la información.
1: Por supuesto, súper interesante. Perfecto, Jess, estaremos escuchándote con mucho interés. Yo les voy a hablar del fútbol mexicano. Arranca hoy el campeonato de liga del fútbol mexicano con dos partidos. Necaxa Atlante a las 7 de la noche. Xolos contra Tigres a las 9 y 10 de la noche. Tus Tigres, Jess, de regreso en el torneo de liga.
2: Oye, sí, ya los estaba esperando. Dije, bueno, pues ya se acabó el Mundial. Bueno, casi, ¿verdad? Sabemos que es el domingo. Y dije, ¿y ahora qué más? ¿Qué más? No, aquí no vemos fútbol cada 4 años. Aquí estamos acostumbrados a seguir de cerca, obviamente, también a nuestros equipos favoritos. Y ya por fin, pues ya tendremos de nueva cuenta fútbol. Bueno, al menos de mis Tigres, pues cada 15 días, ¿verdad?
1: Por supuesto, por supuesto. Hoy por lo pronto van de visita a Tijuana, a la cancha de la Frontera, sin Correa, que posiblemente se vaya del equipo, sin Gignac, que ha sido la leyenda del equipo de los Tigres en los últimos tiempos. Mientras tanto, es el regreso del Atlante, después de 12 años de ausencia en la primera división, un equipo con tanta tradición, un equipo muy de la Ciudad de México. El Atlante reaparece el día de hoy a las 7 de la noche jugando contra el Necaxa en la cancha del Necaxa, allá en Aguascalientes. Vamos a arrancar escuchando a Loco Abreu, Sebastián Abreu, que se desempeñó como comentarista de ESPN durante el Campeonato Mundial. Él defiende a Gilberto Mora. Evidentemente, pues cualquiera puede cometer un error. Fue un balón que le fue despojado a Mora en el primer tiempo del partido contra Inglaterra, y de esa jugada se desprendió uno de los goles ingleses que acabaron pesando como una losa tremenda al equipo mexicano en el Campeonato del Mundo en aquel partido, en la cancha del Estadio Azteca, donde lamentablemente la selección quedó fuera del Campeonato del Mundo. Vamos a escuchar a Loco Abreu hablando sobre aquel error que cometió Mora en el partido contra Inglaterra.
3: Apenas como se tan corrupta, una rola tú, una segunda jugada y una tercera jugada y termina el gol. No es que la perdió dentro del área grande y se la robaron. No sé, yo no lo veo, no lo vi como un error. Una pérdida en salida, podemos buscar mil pretextos. Nadie le habló que lo llevaban, nadie lo alertó. Entonces quiso tirar con balón, se la llevaron. Pero fue una jugada y fue una tercera jugada. Entonces no, a mí me parece que tampoco, no amerita estar llamando de una situación del juego en la cual es parte de él, para poder estar generándole esa sensación de confianza. Él mismo habrá evaluado la situación, pero no la veo así tan, desde mi punto de vista, no la veo tan categórica, tan tajante así como por ahí me la transmitiste.
1: Es la voz de Sebastián Abreu hablando sobre Gilberto Mora. Y Toño Rodríguez, el portero del equipo de los Xolos, también se sumó a los comentarios elogiosos y el proceso que está llevando ahí en los Xolos Gilberto Mora, 17 años de edad, un jugador encantador que tiene talento, que tiene una gran cadencia en la cancha, una magnífica técnica, un hombre que se desenvuelve con una soltura y con un aplomo que parecieran más característicos de un jugador experimentado. Gilberto Mora sigue su proceso de una manera excelente con el equipo de los Xolos de Tijuana, donde ha sido muy bien cobijado, obviamente por su familia, su papá que también fue jugador, y también desde luego por el entrenador Sebastián Abreu y por todos los compañeros que tiene ahí Gilberto Mora en el equipo de los Xolos de Tijuana. Vamos a escuchar a Toño Rodríguez sobre el proceso de Gilberto Mora.
4: Pensando un poquito lo que fue la etapa cuando recién entró Gil, mucho de lo que nos pedía Luis Osorio era cómo cuidarlo y cómo protegerlo. Lógicamente lo ayudamos bastante con el sistema de juego que teníamos. Llegaba la pelota sin necesidad de que la disputara, le llegaba al que, le llegaba él ya tirado hacia adelante, aunque es el pueblo. Gil es capaz de hacer muchísimas cosas en la cancha, pero cuando iba empezando era roparlo de esa manera. Sabíamos que tenía su magia y dejarlo jugar. Al final del día, creo que lo único que nos compete, que nos corresponde a todos como jugadores de experiencia, es tomar la responsabilidad y dejar que ellos simplemente salgan a divertirse, a que vivan el sueño con mucha responsabilidad y es jugar en primera división. Y los resultados, los abucheos, la responsabilidad, salir a hablar, eso nos corresponde a los grandes. Ellos tienen que dar sus primeros pasos bien dados para que se puedan formar más futbolistas, ¿no? Porque sabemos que sobre todo al principio de la carrera, la empiezas bien, te puede dar una linda carrera, ¿no? La empiezas mal y a lo mejor ya nunca vuelves.
1: Es la voz de Toño Rodríguez con respecto al proceso que está llevando Gilberto Mora, y el propio Toño habla sobre los refuerzos del equipo de los Xolos de Tijuana para el torneo que arranca hoy. Xolos tiene a un buen entrenador, tiene un patrocinador muy fuerte detrás, tiene a un propietario que tiene los recursos para hacer que Xolos de Tijuana se convierta en un equipo protagonista en el torneo que arranca. Así que vamos a escuchar también a Toño Rodríguez sobre los refuerzos que ha contratado Jorge Alberto Hank para el torneo de liga del fútbol mexicano.
5: Bien, chicos, ya se incorporaron, se acoplaron muy bien a lo que es nuestro juego, lo que es el equipo, adaptarse a la cancha. La verdad que es espectacular. Estamos con muchas ansias de arrancar ya que comience el torneo y nada, se ve buena vibra, por decirlo así.
4: Yo creo que Nacho dijo todo, pero creo que ha sido uno de los puntos más fuertes y más positivos que han habido en este club. Probablemente desde la época de Miguel Herrera, ¿no? Que es un grupo muy sólido, y al final del día tú estás dentro del camerino, te das cuenta que hay muy buen ambiente, que hay muy buen ánimo, que siempre hay exigencia, y eso nos ha sabido llevar durante las buenas y durante las malas. Entonces, en ese aspecto del mismo grupo no ha habido mucha incorporación ni mucha salida, pero el núcleo se mantiene y el núcleo siempre ha sido muy bueno, ¿no? Es un grupo muy noble.
1: El fin de semana anterior habían entrevistado al padre de Jorge Alberto Hank, a Jorge Hank Ron, que dijo que Gilberto Mora se va a quedar este torneo en Tijuana, pero la intención es desprenderse de Morita para el siguiente torneo en busca de la internacionalización de este excelente jugador mexicano.
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1: De este excelente jugador mexicano.
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10: Estamos de regreso en la jugada final en este jueves y vamos contigo, Cari, con toda tu información.
11: Así es, ya estamos de lleno en la información y bueno, también quiero recomendarles que para que sigan conectados con lo que pasa en el país, en el mundo, en América Latina, en el deporte, en los espectáculos, solamente accesando a nueva.news encontrarán noticias claras, análisis y los temas que realmente importan a la comunidad latina. 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Y bueno, comenzamos. En la capital estadounidense, el presidente Donald Trump ha convocado a la nación para un mensaje especial en horario de máxima audiencia y la expectativa es alta, pues el mandatario adelantó que compartirá lo que él denomina noticias realmente importantes. Como es de conocimiento público, Trump mantiene una postura crítica sobre los comicios de 2020, alegando que había irregularidades que han sido descartadas por investigadores republicanos y apartidistas. Y bueno, este discurso ocurre en un contexto donde también el mandatario ha impulsado cambios administrativos y revisiones profundas sobre aquel proceso electoral. Y bueno, estaremos atentos a las implicaciones políticas de este mensaje, que sin duda genera bastante expectativa. Ya lo venía publicando, ya lo venía anunciando el mandatario y bueno, promete añadir un nuevo capítulo al intenso debate electoral que vive Estados Unidos. Y bueno, en emergencia ambiental cambiamos a un tema de salud pública que preocupa bastante a millones de personas. La calidad del aire ha alcanzado niveles peligrosos en el centro norte y noreste de Estados Unidos. ¿La razón? Pues una densa cortina de humo que se desplaza desde los incendios forestales que azotan Canadá y también el estado de Minnesota. Los meteorólogos advierten que la combinación de estas partículas contaminantes y sobre todo las temperaturas de verano inusualmente altas crean un escenario de riesgo. Las autoridades, incluyendo el Servicio Nacional de Meteorología, han sido enfáticos. La recomendación principal es permanecer en espacios cerrados, incluso en zonas remotas, como el área silvestre de Boundary Waters en Minnesota. Bueno, los equipos de emergencia ya han tenido que trabajar en la evacuación y cierre de los parques ante esta amenaza latente de al menos 17 focos activos provocados por las tormentas eléctricas. La situación es crítica y los vientos siguen complicando el panorama. Y bueno, también vamos a otra información en el ámbito financiero y político. Una decisión del Tesoro que ha generado también polémica, ruido. Se ha revelado el diseño de la moneda de un dólar que celebrará el 250 aniversario de la independencia de Estados Unidos, la cual incluirá el rostro del presidente Donald Trump. Aunque la ley federal estadounidense suele restringir el uso de rostros de personas vivas en el circulante oficial, la administración justifica esta medida como un diseño emblemático para la ocasión histórica, sobre todo por el 250 aniversario de la independencia de Estados Unidos. Y bueno, esta pieza acuñada en oro busca ensalzar los valores de la libertad según la narrativa oficial, pero analistas observan que esto como parte de una estrategia más amplia de la actual administración por cimentar la figura de Donald Trump como un pilar en la historia nacional. Bueno, una tendencia que hemos visto recientemente con la intención de renombrar diversas instituciones públicas, aparecer en el pasaporte, en los espacios también aeroportuarios a lo largo de todo el territorio y, bueno, muchos lugares donde quiere aparecer el presidente Donald Trump. Para cerrar este bloque, vámonos con el expresidente Joe Biden. Bueno, vuelve a estar en el foco público, pero esta vez por unas memorias que quiere publicar el próximo 17 de noviembre, apenas 2 semanas después de las elecciones legislativas. Pues llegará a las librerías Promise Me America. Más que un simple recuerdo cronológico, el demócrata asegura que el libro es una introspección sobre las decisiones más difíciles de su gestión, desde el manejo de la pandemia, la economía y hasta la compleja resolución de no buscar la reelección tras el debate de junio de 2024. Y bueno, Biden sostiene que el texto busca explicar el porqué de sus pasos y reafirmar su fe en el sistema democrático, tema que asegura es central tras los eventos del 6 de enero. Y bueno, también será sin duda un documento de lectura obligada para entender la reciente transición de poder en la Casa Blanca. Esta es la información, amigos, aquí en La Jugada Final.
10: Cari, muchas gracias por toda la información. Y ahora escuchamos la tuya, Jess, en este jueves.
12: Oigan, pues vámonos con la información. Y es que James Franco, pues está siendo muy viral en redes sociales, porque publicó un video donde asegura mostrar a un extraterrestre en su casa. Una grabación que divide opiniones, desata muchas burlas en redes sociales y también alimenta versiones sobre una posible campaña promocional. En semanas pasadas, justamente el actor pues había compartido a través de sus plataformas diferentes videos donde se veía preocupado, consternado, pues alertando al público que tenía información importante que compartir. Entonces todo el mundo empezó a especular, bueno, qué es lo que pasa, qué es lo que sucede. Y ya después él aseguró haber captado a un supuesto extraterrestre para que estaba pues en su casa, literal. Ahora la grabación, si la ven, de hecho se las voy a compartir a través de redes sociales, pues sí, justamente muestra una figura, ya saben, ¿no? De cabeza alargada, los ojos brillantes, y está caminando ahí entre sus árboles, entre los arbustos, está observando al interior de su casa, sale ahí de como de la del garaje, de la cochera, que está ubicada en la parte trasera de la propiedad. Entonces, pues se puede ver justamente compartiéndolo a través de una computadora. El actor no solamente lo compartió, sino que también puso un mensaje que decía: lo querían, aquí está, lo entrego. Después de varias semanas que estuvo, como les digo, él como anticipando que iba a compartir pruebas de este supuesto encuentro que tuvo con un ser de otro planeta, con un, pues sí, no se ve humano realmente, no se ve caracterizado. Este video pues ya acumuló millones de reproducciones en pocas horas, pues abrió un debate en las redes sociales y entre quienes pues consideran que se trata de un montaje. Hay quienes dicen: no, esto está súper montado, de seguro fue inteligencia artificial. Vean, están como que analizando todo y dicen: vean cómo está la computadora, se me hace que está sobrepuesto, es una imagen. Y hay quienes pues están esperando también una explicación adicional. A ver, no solamente compartas esto, sino también danos como más contexto, cuéntanos más. Otras personas también lo que están poniendo mucho en redes sociales es que de seguro está promocionando algún nuevo proyecto. Se sabe que muchos actores, muchos cantantes, justamente antes de lanzar música o algún proyecto, siempre se hacen los interesantes, se hacen como que pues para crear esa expectativa, ¿no? Entonces muchos dicen: se me hace que es una campaña de promoción que tiene pues para algún proyecto que próximamente está en puerta. Este video forma parte de una serie de publicaciones donde pues empezó a compartir a partir de principios de junio. Reactivó él su cuenta de TikTok. Lo pueden encontrar como James Franco 2319. Y bueno, pues así es como se le ve. Sí se le ve diferente su cara, como preocupado, como consternado. Y después de publicar esto, evidentemente, pues también adelantó que va a dar a conocer nuevo material en los próximos días, aunque no dio explicación de dónde vienen esas imágenes. Pero pues estamos esperando a ver qué es lo que viene. Hay muchas personas que aseguran que lo hackearon, que su cuenta de seguro está hackeada. pero pues al parecer él tiene algo que contar. Las burlas, ya saben, y la gente pues escéptica pues de esto, ¿no? Muchos lo señalaron como que pues se ve una persona disfrazada, cuestionaron la baja resolución de las imágenes, según esto también se ven movimientos que consideran pues que son incompatibles también con supuestos extraterrestres. Entonces, pues, aparecieron numerosas teorías que apuntan a una posible campaña de promoción para una película, una serie, algún proyecto relacionado, y pues es lo que están comentando mucho en redes sociales. ¿Ustedes qué creen, chicos, que sea, que sí regrese James Franco con un nuevo proyecto, o será que realmente los extraterrestres pues están a punto de visitarnos?
10: Me suena más, no tanto como hackeo, sino quizá como una promoción, ¿no? Ya es de una película, puede ser una estrategia publicitaria, se me ocurre pensar eso, porque de lo contrario, pues sí, a lo mejor está un poquito deschavetado, ¿no?
12: Sí, totalmente, es lo que muchas personas están haciendo alusión a través de las redes sociales y lo que están diciendo, que de seguro para muchos pues es una promoción de esa nueva película, que estuvieron ese video pues donde a lo mejor esa persona sí se ve disfrazada, y es que se ven como que los movimientos pues raros, ¿no? Digo, nunca hemos visto un extraterrestre como para decir, ah, no es, pero bueno, pues es lo que muchos están diciendo. Hay muchas teorías también de conspiración, que si James Franco sabe cositas que a lo mejor nosotros no sepamos, no conozcamos, pero si bien aún no se saben las causas por lo que está haciendo este tipo de contenidos, para muchos sí fue un claro ejemplo de que pues se trata de algo que está preparando como un proyecto como tal. Ahora, a mí también me suena muy muy caótico todo esto, muy de miedo pensar que hoy en día podemos tachar de loco o de verdadero a cualquier cosa con tal de decir, ay, es que es inteligencia artificial, ¿no? O sea, que a lo mejor alguien sí está mostrando pruebas de algo verídico y dices, no, lo menosprecias o quitas esa validez nada más con decir que se trata de inteligencia artificial, y como hoy en día también quieren como modificar mucho la realidad o mentir porque se puede salir mucho de contexto. Entonces eso también está mucho de pensarse, porque pueden desacreditar a una persona, digo, no nada más hablando de James Franco, sino de cualquier otra persona.
10: Totalmente, tienes razón, sí, la inteligencia artificial, ya nos estamos acostumbrando tanto a ella que ya no sabemos qué es realidad y qué es ficción, pero por lo pronto, bueno, qué interesante lo que nos platicas. A ver si denuncia un hackeo en un momento dado, si es que esto fue lo que ocurrió, pero por lo pronto, pues una nota interesante sobre James Franco. Vamos a una pausa y volveremos enseguida.
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1: Argentina está en la gran final por segunda vez consecutiva, esta vez en United 2026. Recordemos que es la actual campeona del mundo y lo venció a Francia en Qatar. Busca un bicampeonato por encima de Inglaterra. Se clasificó en semifinales, lo platicamos en minuto mundial. Inglaterra lo estuvo ganando 1-0 por gran parte del partido, y cuando todos pensábamos que hasta ahí llegaba el equipo, busca un bicampeonato por encima de Inglaterra, se clasificó en semifinales, lo platicamos en minuto mundial. Inglaterra lo estuvo ganando 1-0 por gran

0: Inglaterra y está en la finalísima por el bicampeonato mundial contra España este domingo.
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1: Argentina está en la gran final por segunda vez consecutiva, esta vez en United 2026. Recordemos que es la actual campeona del mundo y lo venció a Francia en Qatar. Busca un bicampeonato por encima de Inglaterra. Se clasificó en semifinales, lo platicamos en Minuto Mundial. Inglaterra lo estuvo ganando 1-0 por gran parte del partido, y cuando todos pensábamos que hasta ahí llegaba el equipo de Scaloni, apareció Messi, que se tiró por la derecha los últimos minutos, habilitó a Enzo Fernández, fuera del área puso el 1-1. Nuevamente Messi desde la derecha y con pierna derecha levantó centro, encontró la cabeza de Lautaro y el 2-1 final. Argentina venció nuevamente a Inglaterra y está en la finalísima por el bicampeonato mundial contra España este domingo.
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1: Bueno, y esta es la Tropicolombia.

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2: Argentina está en la gran final por segunda vez consecutiva. Esta vez en United 2026. Recordemos que es la actual campeona del mundo. Y lo venció a Francia en Qatar. Busca un bicampeonato por encima de Inglaterra. Se clasificó en semifinales. Lo platicamos en Minuto Mundial. Inglaterra lo estuvo ganando 1-0 por gran parte del partido, y cuando todos pensábamos que hasta ahí llegaba el equipo de Scaloni, apareció Messi, que se tiró por la derecha los últimos minutos, habilitó a Enzo Fernández fuera del área, puso el 1-1. Nuevamente Messi desde la derecha y con pierna derecha levantó centro, encontró la cabeza de Lautaro y el 2-1 final. Argentina venció nuevamente a Inglaterra y está en la finalísima por el bicampeonato mundial contra España este domingo.
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1: Argentina está en la gran final por segunda vez consecutiva, esta vez en United 2026. Recordemos que es la actual campeona del mundo y lo venció a Francia en Qatar. Busca un bicampeonato por encima de Inglaterra. Se clasificó en semifinales, lo platicamos en minuto mundial. Inglaterra lo estuvo ganando 1-0 por gran parte del partido, y cuando todos pensábamos que hasta ahí llegaba el equipo de Scaloni, apareció Messi, que se tiró por la derecha los últimos minutos, habilitó a Enzo Fernández, fuera del área puso el 1-1. Nuevamente Messi desde la derecha y con pierna derecha levantó centro, encontró la cabeza de Lautaro y el 2-1 final. Argentina venció nuevamente a Inglaterra y está en la finalísima por el bicampeonato mundial contra España este domingo.
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1: Argentina está en la gran final por segunda vez consecutiva, esta vez en United 2026. Recordemos que es la actual campeona del mundo y lo venció a Francia en Qatar. Busca un bicampeonato por encima de Inglaterra. Se clasificó en semifinales, lo platicamos en Minuto Mundial. Inglaterra lo estuvo ganando 1-0 por gran parte del partido, y cuando todos pensábamos que hasta ahí llegaba el equipo de Scaloni, apareció Messi, que se tiró por la derecha los últimos minutos, habilitó a Enzo Fernández, fuera del área puso el 1-1. Nuevamente Messi desde la derecha y con pierna derecha levantó centro, encontró la cabeza de Lautaro y el 2-1 final. Argentina venció nuevamente a Inglaterra y está en la finalísima por el bicampeonato mundial contra España este domingo.
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Oye, qué bueno, bueno, toca Fausto Rey ese güiro. Pero qué bueno, bueno, toca Andrés con trabajo.

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2: Argentina está en la gran final por segunda vez consecutiva, esta vez en United 2026. Recordemos que es la actual campeona del mundo y lo venció a Francia en Qatar. Busca un bicampeonato por encima de Inglaterra. Se clasificó en semifinales, lo platicamos en Minuto Mundial. Inglaterra lo estuvo ganando 1-0 por gran parte del partido, y cuando todos pensábamos que hasta ahí llegaba el equipo de Scaloni, apareció Messi, que se tiró por la derecha los últimos minutos, habilitó a Enzo Fernández fuera del área, puso el 1-1. Nuevamente Messi desde la derecha y con pierna derecha levantó centro, encontró la cabeza de Lautaro y el 2-1 final. Argentina venció nuevamente a Inglaterra y está en la finalísima por el bicampeonato mundial contra España este domingo.
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0: La raza de gallinas y raza del sermón, saludo.
1: Vamos a continuar, vamos a enviarle por ahí un tema. Arriba, merequetengue, también para ustedes. Se llama Cuando los frijoles bailan, dice. ¡Tú y nomás! ¡Amitos! ¡Vengas a bailar!

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0: dos, tres, ahí está.
1: Ociel, vámonos con música, papi. Vamos a poner más para arrancar, vamos a arrancar con la música de Ociel. Mi compadre Ociel está, él está desde el área de Sur Carolina y él también dice, tiene canciones, el viejón, y siempre trabajando, correteando la chuleta ahí en el roofing. Gracias, papi, por echarle ganas, gracias, Dios te bendiga. Yo te veo cómo le andas trabajando para allá, para acá, intentando la música. Y vamos a poner Mojado, Grupo Mojado, que viene también con nosotros al aniversario. Y Ociel, Ociel. Ah, vamos a ver qué encontramos con mi compadrito, que tiene un temita grabado con ellos, como de que no, compartiendo la que hacía. ¿Cómo es eso? ¿Cómo la que hacía? Ahí vamos, Ociel, vamos de una vez. Súbele, papi, y compárteme, pues. ¿Cómo le compartir, Ociel? Porque esa es su canción. Y con mucho gusto te brindo mis buenos días, te brindo mi apoyo, papi, porque siempre estás trabajando y como debe de ser. Hay que apoyarnos entre nosotros y súbele, Ociel. Compartir, Ociel, no nomás. Ay, Ociel, contigo, súbele, va, de una vez.
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0: La que la hacía, ¿cómo estamos? Buenos días, buenos días. 5:13 minutitos, mis amigos. Y es viernes. Y el cuerpo lo sabe, así que a trabajar, echarle ganas, que tenemos que salir adelante. Bueno, vámonos rápidamente a la gente que está por ahí conectada. Le pido, por favor, que me comparta, que me apoye. Somos 52 conectados, una persona me ha compartido solamente, así que compártame, dele tacta a la pantalla. Y yo con gusto por acá le recibo el saludo, ¿ok? Muchas gracias. No me tiene que mandar regalitos, recuerden. No. A mí nomás sígame, compártame con eso, estoy contento. Vámonos, porque seguimos con el buen ambiente. Gracias a Dios, en nombre del Padre, del Hijo, del Espíritu Santo, amén. Vámonos a trabajar, echarle ganas. Y empezamos. Y le pido a Dios que a ustedes les guste, les encante la música, el ambiente, la buena vibra. Morra, buenos días. Gracias por compartirme, morra, gracias. La morra ya me compartió. Martín va llegando. Cruz López se va levantando. Y esto es para ustedes. Una miradita. La que me echó mi pollita esta mañana.
1: Ándale, continuamos de las cumbias.
0: Huele rico, costeño. ¡Wow! ¡Qué rico huele tu pelo!
1: Ándale, continuamos de las cumbias del recuerdo. Se llama Una Miradita.

0: Día de calor, El calor va a estar fuerte. El calor no va a parar el día de hoy. Va a estar, súper extremo. Así que, por favor, mucha agua, mucho Gatorade, electrolitos, que está caro, que la tostada también, ¿verdad? Pero bueno, lo que hay. Aplácate, chico. Llegó ya mi buenota, Buenota para levantarse con nosotros. Ella era más y era menos que la pocha. Pochita, seguimos con sabor. Y nomás esto.
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0: Yo tuve una amiga que se llamaba La Pochita. Y oiga esto, ese tema. Esa música es para ustedes, hasta allá en Charlo, la ciudad reina.
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0: Dice mi amiga Liz, buenos días, antes de todo Liz. Sí se nota, es la diferencia, tío. Te paso el número de mi amiga, Mía. Es garantizado por un mes, ¿eh? Lo de las manos, aquí te elija también si tienes raspaduras o está tu mano rasposa. También te checa, una lijadita y quedas como niño, como nalguita de niño. Mis piecitos vieras, qué rico, lo siento, mi amor. No, otro mundo. Y bueno, así que patrocinadora va a estar con nosotros también. Voy yo a que me hagan el servicio y tengo la tanta bendición que voy que me hagan el servicio y empiezo a platicar con, ya sabes, empiezo a echar mi rollo mareador. No, ya ves, tantos años. ¿Y cuándo cumples tú, Mía? También voy a cumplir 15 años, costeño. ¿Y qué onda? ¿Cómo te ha ido? No, eso, viene el aniversario. Y va a ser de quinceañeras. Ahí para que tú refrescas, porque hace uñas bien bonitas, todo te hace, ¿eh? No, eso es para caballeros, para damas, papá, otra cosa. Y, pues, ponme costeño, ponme, ¿cuánto? Mil varitos. Ok, ponme, no hay bronca. ¿Quieres que te vaya de una vez? No, tranquila, yo después vengo, tú tranquila, porque tengo que visitarte otra vez, quiero hacer una transmisión y todo eso. Y se hizo la machaca, dice, ¡vámonos! Y aquí te llevo entre mis piernas, chiquitito, y ahí voy yo contento. ¿Y a qué huele? Y fíjate que muy bonito lo de las uñas y todo eso, me platicó todo lo que muchas personas no ocultamos, no lo platicamos. Y es algo muy especial darte cuenta su proceso, cómo ha trabajado, cómo ha tenido trabajadora, les ha enseñado y se le van. Y dice, por eso mejor estoy solita, costeño, estoy solita mejor. Y no hacer el trabajo como a mí me gusta, yo lo quiero perfecto, yo quiero y algo lo más que le dure bien al cliente. Y así que así pasa. A pinzanes. Oh, huele a pinzanes. Pinzanes, no sé qué es pinzanes, para acabarla, no sé qué huele. ¿Qué es lo que es pinzanes? ¿Será? Mejor darle como lo de antes, date a manzanilla. ¡Wow! Vámonos con la música, porque no empiezo yo aquí a hablar tonteras con mi corazonzote, porque tengo mi amiga que luego está por ahí, que ay, aquí te llevo entre mis piernas y todo eso, hasta Dallas, Texas. Ha de ser de Michoacán, dice.
1: Hola, ¿qué tal? Nosotros somos...
0: No, es de República Dominicana. Es de la única latina que tiene un salón para manicure y pedicure. Ella fue estudiada, tiene sus certificados, todo. Y yo no he visto a ninguna latina que tenga uno de manicure y pedicure. Ahí las que hacen, que le hacen así, ay, vamos a hacer eso ahí en casa. Pero no un saloncito muy bonito con su camita, tu asiento de masajito y todo eso, y vas a ver. Te la recomiendo, Liz, te la recomiendo. Es lo que estaba platicando con ella. Yo sé que tienes muchos clientes, pero ¿qué crees? Uno se acuerda de ti, oye, porque te deja marcado, el servicio de ella. Yo tengo que ir con esa muchacha otra vez, porque viene, ella, no, es otra cosa, te dura un mes. Y regresas porque regresas. Le digo, tu trabajo está súper perfecto. Yo por eso con Nixia, y casi no vengo para acá, porque yo ando a la carrera, me meto a lo que es rápido. Pero si quiero algo que es tardado, que te vas a tardar una hora, dos horas ahí sentado, y recomendado, papá. Ahí estamos. Vámonos rápidamente. Se llama Tributo a los Caminantes.
1: Hola, ¿qué tal?
0: Oye, más. Oye, eso. Dale. Buenos días, primo. Antes lo único que te arreglabas era la mesa para tirar líneas. ¡No, tú! ¡Cállate, tú, chismoso!
1: Los Caminantes.
0: Una vez que saco uno de 100 para las líneas y bola, ya no regresó. También en la loquera se me olvidó. Y ya cuando regresó era un dólar. Salió alguien más gandalla que yo y entre segundos. ¡Qué amigos! Y entre primos, y cuando regresa el billete era un dólar, digo, no manches, yo les di uno de 100 carones. No, güey.
1: Vamos a hacer un homenaje 100. A un grupo de los...
0: Por presumido.
1: De México.
0: A ver qué se sentía con uno, que ese va a sentir, se siente igual con uno de 100 o de 2.
1: Los Caminantes. Un grupo que hizo toda una época por allá en los 80s, 90s, interpretados por UD6 de Fresnillo, Zacatecas.

0: Yo sí sé hacer panzas. Hay que ver quién se anima. ¡No tú! Y con un pie, y con un pie, y hace panzas el vato. O sea, a partir del lunes estará... No estará aquí, no, sí, mi amor, no estaré aquí. El próximo lunes y regreso hasta la próxima semana. Me voy de este domingo, así que empieza lunes, martes, miércoles, jueves, viernes, sábado y domingo y regreso hasta el otro lunes. De lunes a lunes, sí, mi amor, sí. Una semanita completa voy ahora sí, ¿ok?
1: ¡Chulada Maribel! ¡La chula Maribel llegó!

Oye, son unos éxitos de Caminantes, ¿eh? Y vienen los Caminantes al aniversario número 15 de La Grande. Ahí van a estar con todo, papi, ¿eh? Así que, hoy no más.

0: dice gracias a todos los que están conectando. ¿Cómo le quedó? Saludo para Pestillo, será Pestallo, para Pestallo. Para la Puerta de la Sombra, ¿cómo le quedó? ¿Dónde anda él? ¿Dónde anda él? Dice por acá. Van a venir los caminantes originales de o de Temo. Fíjate, compadre, el que viene, mi compadre, la diva, le decimos nosotros. Ese, él estuvo de cantante cuando ya estaba enfermito el señor Agustín. Y pues se llaman los andantes caminantes, pero bueno, es el que más le pega. Y ahorita ya no hay originales, papi, ya, pues ya falleció el señor Agustín, y ahorita ya solamente los hijos y todo eso, pero de los que, del que canta mejor es mi compadre, la diva. Así que, bueno, esto se va a poner bueno.
1: Estamos al aire.
0: Sí, papi, así que se preparan. Ya llegan los caminantes, llega Viento y Sol, llegan mis compadres, el grupo Mojado. Llega también, porque también también llega la banda Z con la Niña Fresa, así que eso va a estar buenísimo. Y además, papi, es gratis, ¿ok? Solamente vas a pagar el parqueadero, es lo único que se le pide a la gente. Y vamos a continuar con más musiquita, más tributos. Sí, otro tributo, acá tengo otro, que es para los Bukis del señor, y es con una rondalla, La rondalla de motivos, la rondalla de motivos. Vamos a checar eso. Vamos a ver, listo, rondalla, de una vez la rondalla. Porque esto suena diferente a la grande. Tributo de los Bukis, vámonos.
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0: Un saludo especial a mi compadre Héctor, que está cumpliendo años. Happy birthday, mi compadre, donde te encuentres, ¿dónde estás viviendo? ¿Dónde radicas? Por favor, escríbame. Nos vemos, Coste, se divierte. Y aquí lo esperamos en 2 semanas. Gracias, mi amor. Se te quiere mucho, Liz, a todas mis amigas. Gracias por ese cariño, por aguantar este loquito. Que cada mañana aquí estamos echando despapalle. Todo lo que platicamos es despapalle, es relajo. Ya somos mayores de edad y sabemos, somos de la época de la carrilla. No, la carrilla. Aguantar carrilla, ¿ok? Gracias, Liz. Así como mi compadre la cranca quiere que le hagan el pedicure en el pie derecho, porque el izquierdo fue. No hay. En el izquierdo y se saca el brillo al fierro. Hoy no vas. I love you, Liz. Bendiciones. Ahí de parte de mi compadre, el creper que te puso. Oye, yo no fui, ¿eh? Yo no fui el que te dije la Schwarzenegger. La Schwarzenegger de la grande. No se metan conmigo porque tengo quien me defiende y salís. Bendiciones, mi amor, va.
1: Ahora ya es muy tarde.
0: ¡Pero más! Si quieres, y no llores, Liz, acuérdate. Dice, estábamos bien, Coste. Ya empezó usted. No tú. Besos.

¡Qué canciones, señores, en la grande! Vamos a ver la mañanita para los cumpleañeros. No solamente para mi compa Héctor, para todos los que cumplen años. ¡Pura vida, Costa Rica! Pura vida, gracias, gracias corazón, gracias Melissa, a toda tu familia, ¿ok? Por levantarte temprano conmigo, por dejarme estar acompañándolos en su casa, en sus hogares, y no solamente mi gente de Costa Rica, la gente de Honduras, El Salvador, Guatemala, todo México, a mi gente de República Dominicana, en Puerto Rico, que ya voy a ver a mis compañeros de La Grande, ya tenemos la estación La Grande en Aguadilla, Puerto Rico, vamos a visitarlo por aquel lado y a disfrutar, claro, a trabajar y a disfrutar, porque no más voy, doy la vuelta, saludo, ¿cómo están? ¿Cómo va todo aquí? ¿Todo bien? ¿Y cómo van? ¿De qué lado? Todo bien. Y así ya sabes. Y eso para mí es trabajo. Y eso se reporta como trabajo. Así que echarle ganas. Aquí son las 3:45. ¿Dónde está mi amiga Melissa? ¿Dónde estás ubicado? ¿Dónde vives? Recuerda que estamos nosotros acá en Raleigh, Carolina del Norte. Estamos en Carolina del Norte y te damos la bienvenida aquí a la familia de La Grande, por acá de toda el área de Chapo Hill, Durán, la gente de Charlotte te saluda, las montañas también. Pues, ¿cómo no vas a estar? ¿Me vas a adelantar las mañanitas del lunes? Claro, ahí va la mañanita, se va para mi primo hermano, Jorge Sael Carindiana, hasta allá. Ok, a la gente de San José, California, porque son 3 horas de diferencia. Acá son las 5:47, son las 3:47. Y las mañanitas para ustedes, los cumpleaños. Ay, primo, ¿te acuerdas cuando era un cumpleaños de los primos? ¿Del que cayera? Fiesta, bueno, aunque no fueran primos, a veces los que estaban ahí en la barra, ahí en el Saritas. Fiestones de 2-3 días. ¡Vamos a celebrar el cumpleaños! ¡Vale!

país que seas. A toda mi gente, americanos, todos, todos, todos. Los cumpleaños del día de hoy, hoy 17 de julio. Y cada día se acerca más el aniversario de la grande. Cada día se acerca más la quinceañera. 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Ok, así que no se la va a acabar. Vámonos con el siguiente, porque llegó Israel. Israel nomás llega y ni nos comparte ni nada. Nomás dice, ya suéltala, cara de jerga. Súbele, un especial de los Temerucos para ustedes. Vámonos.

Papá, no llores, primo, no llores. Con esa música, esa rolololonas. Al estilo. Una sonora, Sonando la sonora. Altepexcasa. Altepexana, Altepexana, Algo diferente aquí en la grande. No espantes, primo, carajo, dice José. Bueno, más.

Buenos días, Catrachito. Buenos días, papá. Aquí estamos trabajando. Y voy a empezar a transmitir a través de Ángel. Sí, para que se pongan pilas. Ahí voy a estar transmitiendo. Para que se lo pase también a Facebook de La Grande, así como lo ha sido Raimundo. A ver hasta cuándo aguantamos, porque la gente también lo quiere por Facebook. Y aquí estamos. ¡Llegó Moisés! ¡Moisés Zelaya Pineda! ¡Compárteme, pues, viejo! ¡Compárteme, que se vea! Entra a tu Facebook y no me comparte. Nomás nos engañó el Catracho. Nomás me engañó. Es así, Catracho. Se pausa el live. Sí, se pausó ahorita porque yo le puse ahí que estaba compartiendo, pero ya estamos. Gracias, mi hermano. Ya se ha dicho a trabajar y a trachambear. Y vamos a poner más música, más éxitos. Porque eso es La Grande. Hoy lo vas. ¿Un juguito? Papi, sí, también tráeme un café. Tráeme un cafecito porque hoy tengo que estar despierto. Tráeme un café. Café.

0: ¡Ay, qué chamacos! Ya quiere empezar con pretexto, mi primo hermano dice de una vez, pedirme a la chela, porque el lunes cumplo años y tengo que festejar este fin de semana, porque recuerden que cuando les toca el cumpleaños el lunes, ¿y cómo le hago? Pues lo adelantamos, porque somos buenos para acomodarnos, ¿verdad? Y así que ahí va mi primo. Bueno, así que un poquito de ritmito antes de irnos por acá a la siguiente hora musical, aquí en La Grandezón, ya en ese momento, a las 5:57. Vámonos con la de Tan Bella y Presumida, para que ya cuando andes al ratito, por ahí dando la vuelta o en tu casa, vente mi amor, porque es, te conocí y sigue estando bella, pero sigue siendo presumida. ¡Súbele! ¡Vámonos arriba del ritmo norteñito! ¡Arriba de nuestro compadre de secreto! ¡Súbele! ¿Cómo suena? ¡Va, la bataca!
1: A ver si les gusta esto bonito, dice...

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6: 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Y avisándole a nuestra gente, 6:04 minutitos, los que van agarrando su automóvil, van saliendo a la carretera, precaución. En la Capital Boulevard se está reportando que hubo un muerto. Es accidente, accidente. Un muerto y tres personas heridas. Está, si pasa usted por ahí en este momento, hay tráfico, pero la gente, los oficiales, los agentes están trabajando en la investigación, las medidas de qué carro chocó cuál y todo esto que ocurrió. Una persona muerta y tres heridos. Ok, así que mucha precaución, los que van saliendo de casita, encomiéndense a Tata Dios en su poder superior, siempre con calma, tranquilos. Y la recomendación que se le seguimos haciendo, yo se los, me encargo de cada mañana de decirle: salga con tiempo, llegue 10 minutos a su trabajo, no es necesario irnos a alta velocidad. Si usted se aventó unas chelitas y va tarde, ni modo, váyase al límite, por favor, porque yo pasé por ahí. Antes yo, y en aquel tiempo era más tranquilo, teníamos más chance, que menos oficiales, más, no estábamos como que más tranquilón, te la perdonaban un poquito, no tenías tanto que ir a cortes y todo eso. Ahora, y te agarran, pasas al bote, no traes licencia. Los que traen, pues también le dan su piquezón, pero bueno, no lo, evítelo. Cada ticket es el precio de la aseguranza, va para arriba. Ahorita todo es dinero. Y les recomiendo que lo hagan, por favor, empiecen desde ya. Ya muchos ya estamos viejos y nos vale, todavía vamos todos tarde y van a toda velocidad. No tú. La neta, mucha precaución. Se les quiere mucho y por eso se les dice. Si no, ni les dijera yo nada. Pero ya uno ya sabe la responsabilidad, ya tenemos tiempo por acá viviendo, ya sabemos las reglas y es de cada quien. Así que, ¡ánimo! Dios nos dio la bendición, estamos con vida, estamos bien aquí, muchachos, así que echarle ganas. ¡Motívate, mi perro! Dice mi compadre. Mi compa, ¿cómo le quedamos? El señor Nacho Torres. ¡Motívese, mi perro! Trabajar y echarle ganas a lo que venimos a este país. Y con el sabor de la grande, ¡vamos con más, súbele!

está listo, está preparado. Va a ser su cumpleaños y quiere ponerse, dice, hasta el tope. Y por eso ya está mandando a comprar la banda, dice. Váyase de una vez a comprar algo porque, ¿qué creen? Voy a comprar. Va el tema y eso. ¡Eres duro!

en el famosísimo calorón que se viene el día de hoy, ¿ok? Llego en 10 minutos, aquí te esperamos, Catrachito. Eri Hernández, ¿ya está listo para comprar el periquito? Ya lo compré. No anda aquí el Creper, anda en Chicago agarrando de la buena, dice el vato. ¿Tú crees? ¡Vámonos! ¿Cómo se llama?

riggedy, diggy, todos los con ánimo. Y el que vaya con su cara de perro a trabajar, que va enojado porque no le alcanza el dinero. Tú te lo buscaste, perro. No me alcance, es que, no, pues andas gastando de más. Andas de presumido, quieres andar con zapatos de marca. No te quieres ir a la Burlington como el costeño a comprarte tu pantalón, a comprarte unos de mezclilla de 20 dolaritos. No te cuesta nada irte ahí a comprar de los baratos, pero quieres andar de presumido y no te alcanza el dinero. Para todos los que no nos alcanza el dinero, cuando yo anduve mucho tiempo no me alcanzaba y yo quería traer, según yo acá, para que dijeran, tengo. No te preocupes de lo que piense la gente. Usted, como va subiendo, como va avanzando, como va trabajando, ¿ok? ¡Agüiwi! ¡Ya estamos listos con Chilo! Dice Eddie Hernández, ¡súbele!

primo hermano Jorge le tocó que a medianoche, en la madrugada, andábamos a todas horas en la calle. Ahora que hay mucho policía y ahí está la altura la bronca, ¿qué crees? Cómprese unos 5.24 para que aguante toda la semana, sí, o el fin de semana, no ande buscando que le sobre cerveza, porque luego se acaba, la neta, se acaba y ahí está, ¡ey! Un 24 y se acabó y quieres más. No la ande regando. De una vez, cargue, si se va a poner, póngase. Si no, no. Si no, pues no. ¡Vámonos, súbele! Y señora, sí, ahí tiene al marido en la casa. Ya saben. ¡Es vago! Ya saben lo que tiene, el perro que tiene en la casa, ya sabe usted.

Que el sonrisa está conectando. Mi gente de Facebook, necesito que me compartan, que me apoyen. Queremos por acá empezar a transmitir por esta área. Si usted me apoya y llegan 10, 15 conectados, pues está chido. Y que se mantengan ahí, ¿ok? Porque así aparecemos las mañanas. Bueno, desgraciadamente... para ustedes, para mí pues va a estar chido, pero me tocan vacaciones esta semana que viene, tengo vacaciones, regreso hasta de este lunes en 8, así que la próxima semana solamente voy a hacerle unas cosas ahí que estamos, vamos a andar en las playas cuando estemos por allá, también visitando a nuestros amigos de La Grande en Aguadilla, por ahí voy a estar haciéndole una transmisión, claro, y cositas así leves, ¿ok? Así que mis amigos, vámonos con más, ya en el personal pues ahí cambia, cambia, dicen los costeños, decimos los costeños, ahí cambia tú, ahí cambia. Vámonos con más ritmo, más amor, para que te acuerdes de esta, hasta allá, cerquita de Chicago. Suena Caballo Negro, súbele con sabor, pues quiero que te alegres, te vayas contento. Si llevas a uno dormido ahí en la camioneta, que van a chambear, dale un codazo, por favor, y que se aliviane y súbele a la radio porque suena.

0: Llevo aquí mi carnalito, mi hermano, mi brother, mi twin. El Catracho, ya traigo el cafecito. Le dije, me dice, ¿quieres juguito? No, tráete un cafecito, porque de aquí me voy a trabajar, Catracho. ¿Cómo anda, manito? ¿Sí? ¿Todo bien? ¿Cómo ves al capibara anoréxico? Saluda a la banda, Catracho, saluda.
1: Un saludo a toda la raza, ya saben, compartan y sigan aquí en La Grande, que aquí hay muchos premios y todos ganan, no solo yo, todos llamen para eso.
0: Y si no gana, pues también.
1: Si no gana, también.
0: Gracias, Catracho. Gracias, estamos viendo. No me regañes. Sí, no, yo sí, ahorita saliendo de aquí, entrando Pesayo, mi brother, mi carnal. ¿Cuánto le va a dar el crédito? Te trae dos de, uno de café y otro de leche. A ver, ¿para cuánto crédito tiene? ¡Ay, era de Catracho! ¡Dale un beso en el cachete! ¡Eso! ¡Íralos! ¡Íralos, no, hombre! ¡Se aloca Pesayo, eh! ¿Cuánto crédito tiene? ¿Una semana? ¿O ya hasta hoy? Sí, pues ya se acaba la semana. Hoy, mañana y el domingo. Tres días. Tres días de crédito tiene el Catracho de ser carnalito de Pestayo. Pero señores, seguimos con el ambiente. 5:23 minutitos de la mañana. Listo, preparados. Ya llegó por acá Cami. Ya se levantó ahora sí. Cami, siempre levántate temprano porque Yair tiene que irse a la escuela bien bañadito, bien bonito, perfumadito. Ok. Y ya sabes, tiene que aprender también él de que, hey, todo esto lo tienes que hacer tú solito. Aprende. No tengo que. Ya sé que Yair se queda solo. Vámonos, se llama. Que se pare el costeño. Que se pare ya. Que se pare otra vez. Se llama. Que se pare la bola. ¿Dónde están los que están con la panza de bola igual que yo? Que se paren ya. Vámonos, porque suena.
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Me estaba preguntando Raimundo Pestayo si hay edad para las chavarrucas, ¿verdad que no? No, ya que sean, que ya que han pasado los 15 años, que ah, pues 20, de 20, 30, 40, 50, 60, 70, 80, a la que le toque. Y mis amigos, ustedes pueden anotar a su hija, así que échele ganas, o a su señora, que no, una sorpresa, Costeño, Miguel Pestayito, apúntame, pon mi nombre, mi teléfono, también se puede apuntar el señor, ¿verdad? Para darle la sorpresa a la mujer Pestayo, algo así, o nomás por

solamente un carril. Hubo una persona que perdió la vida, una persona muerta en un accidente. Tres heridos. Ahí están ahorita en vivo pasando las imágenes, donde están ya pues retirando los automóviles. Destrozado el automóvil. Una motocicleta involucrada. Una persona perdió la vida y tres heridos. Muy fuerte, ¿ok? Para empezar la mañana de hoy viernes. Qué triste. Por eso le pedimos precaución a ustedes en las calles. Maneje el límite, al tiro, volteando a ver para los lados. Andamos muchos, me cuento yo ahí, andamos muchos en motocicletas y de repente, pues, no se pasa la persona, nos pasamos nosotros. Mucha precaución, por favor, mis amigos. Soy su amigo El Coste de la Grande, puro pa.

Por latino, y seguimos con el sabor de una vez, y seguimos con el sabor desde el área del Valle de Texas, y que hasta Indiana llegó esto en aquellos tiempos, y no dejaba de tocarla yo. Era un temita que cada vez que lo ponía, te levantaba la gente a bailar. Te llama Coco Rayado y vas a Dallas, Texas, allá para mi vida, mi cielo, mi tesoro. La chica que huele bonito, huele a puro huevo con chorizo, dice. Sí, porque prepara los desayunos en las mañanas. ¡Hizo! O puro huevito con sauces. ¿O huevito con jamón? ¡Qué rico! ¡Es así! ¡Es así! ¡Cacholora y Mari Vargas! ¡No, cálmate, cacholora!

del Zamor. Salud para mi corazón Soto, soy Chilbeto, para toda la familia por allá en Durán. Que este año no me has invitado, y no te he hablado también yo. Vamos a aventar otra vez una comidita ahí del Chapín, que la verdad, riquísimo, Ahí estamos, saludos para toda mi gente, y vámonos con más sabor. Y de una vez, papi, de una vez, súbele, suéltala. Para la gente de la Costa Chica, Andrés Encarnación, que no para de darle tacta a la pantalla. Coste, no ha aparecido el coco de Creper. ¿Qué pasó? Fíjate, ahí te das cuenta que el vato es mandilón. No quiere que su mujer se dé cuenta. Como ahorita que no está trabajando, pues su mujer se va a dar cuenta que se la pasa en el TikTok de las mañanas. Y dice, ahorita estoy con la vieja, no me conecto ni más. Ahí te das cuenta. Yo nomás lo estoy guachando al vato. Oye, yo voy a Puerto Rico, voy a Miami, voy a todas partes. Y siempre estoy transmitiendo, estoy haciendo algo. O me conecto para ver. Y ese vato salió maldilonazo. El que dice que tiene muchas viejas. El que las puede todas y que las vecinas. Y que arrasó con todo el pueblo. ¿Pero qué crees? Anda con la mujer y naranjas, Petra. No, ya ahí cambia el vato. Y ahí nos dimos cuenta. Vámonos. Así que por ahí para el mandilonazo. Ya no va a ser Creper el mero matalón. No, ahora es el mandilonazo. Feliz fin de semana, pedacito de roncocón. Igualmente, mi amor. Y vámonos con algo para Andrés Encarnación y la gente de la Costa Chica, de allá de Kerry, Raleigh y todo Carolina del Norte y todo el mundo. ¡Suena! La cumbia. ¡Cumbia Mingui! ¡Al estilo!

0: así quedó.
1: ¡Ahí solo! La organización Mayor y seguimos con sabor, porque ahora nos vamos a Salaria de Veracruz con Super Lamas.
0: Se llama. Porque hoy es viernes. Y hoy muchos en la tarde tienen fiesta, tienen carne asada. Otros tienen que trabajar.

0: o con un caguamón, o con un vasito de una cubita, sí, porque se vale. Señores, señores, recuerden que tenga cuidado. ¡Alerta, alerta! Precaución, temperaturas bien extremas, ¿eh? Súper fuertes las temperaturas el día de hoy. Mucho cuidado, mi gente. Alfred Reyes, ¿cómo está? Hasta aparece las gruperronas mañaneras. Eso es todo, Alfred Reyes. Toda la música es parecida, recuerda que somos de una estación que tocamos de todo y para todos. Y ahí va eso. Eso va para ti, ¿cómo de que no? Súbele para todas las buenonas.
1: Están buenonas las treintonas, cuarentonas, cincuentonas.
0: Están buenonas, todas las buenonas. Bueno, a todas las que sí hacen ejercicio. ¿Y a las que no? También hay unas que no hacen ejercicio. Oye, esa mujer no hace nada. Y fíjense cómo está, bien buenona. Ay, ay, ay, ay, ay. Verónica Martínez, buenos días.
1: Ya, levántate, Vero.
0: No me has invitado nada, no has guisado buche o cómo se llama lo que hace luego, un guisadito ahí, molito, algo. Aquí aceptamos todo, Verónica. Ya sabes que no somos chocantes, aquí comemos de todo. Y si es de gratis como a mí me gusta, pero con tortillas hechas a mano, Vero, no se afloja. Vamos, se llama la buenona para Florencio Benina, se la dedica a su señora esposa. A ver, y está en todos esos estados, toda esa línea divisoria, que no andan en la línea porque están hasta por acá bajote, y llega el humo fuerte, fuerte, fuerte, de ese incendio forestal que hay allá en el área de Canadá. Pero bueno, cuídate mucho, ponte tu mascarilla, primo hermano. ¡Dale!
1: Pero ¿de qué te preocupas tú, Jorge, si esa nariz está más calada que nada, y esa nariz, si no te hizo nada, la otra cosa que te va a hacer ese... que te va a hacer el humo? Estás igual que yo, tú.
0: ¡Vámonos, señora, señor! ¡Súbele! ¡Para todas las buenas horas! ¡Súbele!

Gracias, gracias, buenonas. A todos los que se levantan a luchar cada día, a echarle ganas, a corretear la chuleta. En esos calores, mis amigos, 100 grados, 100 grados. Te imaginas, ayer estuvo caliente, hoy va a ser más. 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Pensando en el futuro de nosotros, se oye medio pesado, pero te imaginas, pilas, piensa.

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0: todo el power. Señor Miguel González, buenos días.
1: Buenos días. Viernes, feliz viernes para todos. 17 de julio del 2026.
2: No, Miguel, pero me faltó el buenos días.
1: Buenos días.
0: ¿Para qué me impone? Ahí es que la voz.
1: Buenos días. Me encanta la idea. Saludotes donde se encuentre, mi estimado. Sí.
0: ¿Estará vivo todavía?
1: Espero en Dios que sí.
0: Soy yo dudoso.
1: Espero en Dios que sí y que algún día pague todo lo que hizo el perro.
0: El perro.
1: Sí, no, que le lleguen las consecuencias.
0: Pero es que uno no tiene que desear eso, señor Miguel.
1: No, solamente digo que pague lo que las consecuencias de sus actos.
0: Okay, ah, okay. Sí. Pero bueno, señor Miguel, adelante, ahora sí, ya lo interrumpo, sorry.
1: Ya no lo interrumpo, ya dijimos viernes 17 de julio del 2026. Aquí estamos en el Levantado con Power, en el último día de la semana laboral para muchos. Algunos otros también van a trabajar mañana. Sí, la verdad sí. Les pedimos que tengan mucha precaución con la temperatura el día de hoy. A la gente que anda chambeando afuera, a la gente que yo admiro muchísimo, que se parte el lomo, sí, que tiene cosas pendientes y que se va a levantar sabiendo. No sé, ojalá que no. Ojalá que solamente sea yo el que tenga esa sensación de decir, ay, caray, no. No, yo sé que hay gente bien chambeadora y gente que valiente, que dice, ah, me vale gorro, me che, guay. Sí. Vinimos a chambear y nos vamos a partir. Ah, calor, ¿cuál calor, hombre? Calor en la playa y aún así está la gente allá descansando, que no estemos aquí chambeando. No, hombre, aquí, qué bueno.
0: Ayer salí de valiente, yo soy Miguel.
1: ¿De valiente?
0: Sí, ayer se me ocurrió. Ajá. El valiente de venir a cortar el paso como a la 1:00 p.m, 2:00 p.m, creo, vine por acá. 3:00 p.m.
1: ¿Sería después de las 3?
0: Porque sí, no sí, estaba. Sí, después sí, fue como a las 4:00 p.m. Ajá. Llego con mi maquinita bien chido, yo bajando. ¿Y qué cree?
1: ¿Qué pasó?
0: Andaba como pan tostado, se siente como te reseca.
1: Sí.
0: Y la neta, digo, no, antes de irme tengo que dejar todo cortadito, que esté chido. No manches, la neta no terminé.
1: Oh, es que ya se ve el costeño.
0: Sí, no terminé. Sí, vio que sí se cortó el paso, ¿no?
1: Sí, no, vi que no acomodaste.
0: Todo chueco.
1: Que no acomodaste las tablitas del caminito.
0: ¡No, tú! Trabajo a mitad nomás.
1: Sí.
0: La mitad de trabajo, no te quedas trabajo bien.
1: Bueno, ahí dejó las. Yo hace rato
0: que. La hubiera acomodado.
1: Hace rato que vino mi amigo, ¿qué digo? Mi amigo, mi hermano. A dejarnos un cafetal.
0: Salud
1: con el cafetal bien cargado.
0: Para que vea Giovanni que este sí es camarada, no como él. Bueno, lee libros y no se motiva a traernos nada.
1: Entonces nos trajo un cafecito y un sándwich.
0: Gracias. Yo lo guardo para la chamaca, pues.
1: Para la chamaca, cabrón. Uh-huh. Y iba yo entrando y vi todas las tablas del caminito, todas. Dije, ¿y ahora qué pasó aquí? ¿Quién vino a hacer este mal? Pensé yo. De traviesos llegaron y desacomodaron aquí. No, hasta ahorita que me está diciendo el coste que fue él porque vino a cortar el pasto.
0: Pero se da cuenta cómo no se dio cuenta, no volteó a ver el corte del pasto.

0: pasto, no. Y no me vio las tablas.
1: No, porque venía emocionado cuando se bajó el catracho de la troca. Me está, yo traje tu café. Dije, ah, caray, déjate, abro catracho. Dije, ya llegué con allá.
0: Mi hermano, mi brother, mi twin.
1: Siempre el coste, yo no sé por qué tiene esa maña de ponerle, de echar, dice Don Ray, de echarle candado a la puerta.
0: Sí, pues te imagina yo a las 5 de la mañana aquí solito.
1: ¿Qué va a pasar? ¿Qué? No, ¿a qué le tienes miedo?
0: No le tengo miedo, pero hay que prevenir, señor Miguel. Nunca sabe, uno que fue mañosón. Usted no sabe cuántos diablos andan ahí afuera esperando que se le duerme el gallo a uno.
1: Yo en mi época de paranoia, hay que estar atento, o sea, que de repente llegaron unos, o sea, era la paranoia que traía, que de repente llegara alguien que...
0: O la chota,
1: en este caso ahorita, los del hielo.
0: Sí,
1: pues. Porque yo me acuerdo cuando desafortunadamente allá en la otra estación, en la 540, llegaron y balearon a mi amigo Armando Franco.
0: Oh, sí, me platicó de eso, ¿eh?
1: Que cuando balearon a Armando Franco.
0: Lo que le digo, te imaginas.
1: O sea, lo llegaron a balear porque había motivos, sí, vamos a decirlo. Digo, no, a lo mejor no justifico tanta violencia, pero pues él se había metido en broncas.
0: ¿Él se la buscó?
1: Sí, se la buscó. Entonces, yo no me la busqué, pero andaba todo. Dije, ¿qué tal que llegan por...
0: Y se equivoca.
1: Que llegan por el coster, que sí la debe.
0: ¡No, tú!
1: Y que esté yo aquí, no, pues van a agarrar parejo.
0: Sí, a todos.
1: Dice, no, aquí está una salidita como que de aire acondicionado.
0: Sí, sí, dije, sí.
1: No,
0: sí.
1: Pues por ahí mero. Sí. O sea, ya tenía listo mi plan de escape. Sales por abajo y vámonos.
0: Y se encuentra la Sor Juana, ¿cómo se llamaba? La Petronila. La
1: Juanita, no me acuerdo cómo se llamaba.
0: La culebra que estaba ahí abajo.
1: Sí, no, pues te arriesgas a lo que sea en ese momento. Okay. No ha sucedido ni va a suceder, pero ahora por eso le pregunto al juez, ¿por qué le pones siempre el seguro? Sí, y nos regaña cuando llegas tú, abres la puerta, ya entras y de repente vas a hacer ¿por qué no le pusieron la...?
0: Es que estamos todos acá, señor Miguel, de aquel lado no hay nadie y a veces uno no se da cuenta quién llega, pero bueno, al que sí nos damos cuenta quién llega es el hijo que
1: es el hijo pródigo,
0: el que se fue, que bueno, ya se le había liberado a la mamá.
1: Es que fíjate cómo está la situación.
0: A ver, platíqueme.
1: Porque yo estaba leyendo ayer muchas opiniones justificando al hijo.
0: Sí, sí.
1: Pero aquí abarcan muchísimas cosas. Uh-huh. El hijo se independizó, o sea, le dijo a la mamá o le dijo a la familia que ya estaba grande, que ya tenía trabajo, que ya se iba a ir de la casa, porque pues, quedó con sus cuates. Vente, vamos a rentar un apartamento todos.
0: Ya, güey, para que hagas lo que tú quieras.
1: Te van así.
0: Ponemos chela, cotorreamos.
1: Y resulta que te vas con los cuates y más de alguno es desobligado, porque pues estás tan chavos. No chambeó o no quiere chambear, simplemente se les pegó. Y como es tu cuate, pues dijiste, no, vamos a vivir tú juntos. Pero ya viviendo juntos, empiezan a salir los detalles que ya no te gustan.
0: Del mismo compa, que el que era tu carnalito.
1: Sí, de tu compa o de tus compas, que no recogen. Y como tú estás acostumbrado a que mamá siempre anda recogiendo, que siempre tiene la cocina limpia, sin trastes en el fregadero.
0: Necesitas un vaso y ahí vas, ahí lo agarras.
1: Sí.
0: Y ahí está limpio.
1: Y de repente ves, empiezas a ver el cochinero que dejan tus compas. Compa.
0: No les de pesa.
1: Y vas y abres el refrigerador y lo que tú compras, porque primero empiezan, fíjate, vamos a comprar la comida todos juntos. Así,
0: es una hermandad.
1: Es una hermandad, es una comunidad, es algo así
0: chido. Algo bonito,
1: así. Se juntaron.
0: Güey, ¿vas a querer eso? Sí, tráete las buenas, no hay bronca. Llevamos cereal, sí, va, también. Lechita, va. Y una chela, papá, lo primero.
1: Yo traigo la televisión. Ok, vamos a comprar este cable. Sí, vamos a cable, internet.
0: Ponemos, antes era satélite. ¿Cuál agarramos? ¿Dix?
1: Pero ahora agarramos el internet.
0: Ahora aplicaciones.
1: Pero nos vamos a dividir los gastos. Sí, güey, ya sabes que sí, somos una comunidad, somos una hermandad. Sí, somos una fraternidad, güey.
0: Vamos a jalar juntos, vamos a
1: chido. Sí, todo parejo. Y empiezas a darte cuenta que hay algunos compas que ya no le están poniendo bien. Y tú no te quieres ir a quejar a tu casa, porque tú cuando no quisiste, te saliste para evadir responsabilidades de pagar renta, como ya trabajas, ya no estudias, ya trabajas, para evadir renta, pagos de renta, pagos de internet, pagos de todo eso, que mejor vas y lo haces con otros cuates.
0: Sí, pero y acá no quieres pagar nada.
1: Llegas al refrigerador y la comida ya no hay. Las chelas ya no hay. Y dices, bueno, voy con mi jefita. Y al principio...

0: jefita te va a recibir bien chido. Pásale, mijo, mira, que la llegó.
1: Qué bonito,
0: ¿y,
1: eh?
0: ¿Y cómo te va ya con tus cuates? Oh, le vas a mentir.
1: Pero hable como costeño.
0: Le vas a mentir. No, ma.
1: Ya con Mari Varga. Yeah.
0: ¿Cómo te va? No puedo, ¿cómo no puedo. Está? Es que tiene que salir natural,
1: costeño. ¿Cómo estás, mijo?
0: ¿Cómo estás, carón?
1: ¿Cómo estás, carón? ¿Cómo te va con aquellos carones, Debí que andabas allá en la playa, mijo.
0: Sí.
1: Qué bueno, mijo, qué bueno.
0: Porque al igual que todo mundo vas a presumir los momentos buenos. No vas a querer
1: que... No estoy con mamá, pero estoy paseando.
0: Entonces llegas, comes, y la mamá al principio sí te dice, llévate algo, mijo. No, jefa, llévate. Y ella misma
1: tu topercito.
0: Y no le quieres decir, es que allá no hay comida, no hay ni leche, nada.
1: Y no hay quien guise.
0: No hay quien guise. El bote de basura está lleno de cajas de Burger King, de cajas de pizza, de cajas de bolsas, sí, de todo tipo de cosas.
1: Todas las compañías, hasta de DoorDash.
0: Sí, lo más decente que tienen para comer es cereal.
1: Es lo único que te sirve.
0: Y ya no hay leche en el... Y como dejaron el apartamento así que se llenara de basura y trastes sucios y de tanta cosa, empezaron a salir cucarachas. Ya me estoy exagerando, ¿verdad?
1: Sí. Sí salen cucarachas.
0: Y un día,
1: las moscas.
0: Y un día agarraste el cereal, lo aventaste al plato y ¡zas! Salieron un resto de cucarachas en el mismo cereal.
1: Miguel.
0: Ya no te empieza a gustar la independización.
1: Deja de eso. Eso está chido. Porque está sonando como que no dejan ni un platito con comida. Aquí nos pasa. Hasta usted también lo ha hecho. Ahorita ya no. Pero de los que toman café llegan bien chidos acá con su vaso de mis hijas. A ver, hablando de acá, para que vean que no hablamos de ustedes. Ustedes son perfectos. Llegan mis hijas acá con su Starbucks. No, mi Starbucks, vaya. Y ahí dejan el vaso, chingado vaso, 3-4 días todo el fin de semana. Y llego yo. Porque ya cargan el montón de animalitos volando real.
0: Sí.
1: Y luego. ¿Qué onda? ¿Se imagina? Empieza a ver todo ese cochinero, todo ese ambiente, los aromas. Ya no huele como en casa.
0: No.
1: Ya no huele como en mamá, que te quejabas.
0: Y luego no falta. Bueno, tanto relajado. Regresas a casa porque sabes que ahí te van a atender bien. Pero de repente, dicen que la visita no es de todos los días.
1: Sí, no.
0: Cuando visitas a alguien de vez en cuando...
1: Y ni de cada 8 días también, porque dice que está
0: macho. Cuando visitas a alguien de vez en cuando, te reciben bien.
1: Sí.
0: ¡Ah, pásale, qué milagro! Ya se empieza a romper, porque empiezan los reclamos de que fulano no ha dado para su renta, de que sutano no quiere dar para el internet, que casi... Él, es más, yo casi ni lo uso.
1: ¿Es el que usa más?
0: La televisión que estaba en la sala que iban a compartir, de repente llega así, cámbiale, güey, yo quiero ver. ¡No, güey, estoy viendo fútbol! Sí, pero a mí
1: ahora
0: no me gusta.
1: Ahora con el mundial que estaba todo lo que...
0: Sí. ¿No fuiste a trabajar, güey? ¿Cómo? Pues si va a jugar la selección, güey. Pues, sí, ¿cómo va a trabajar?
1: Tiene la
0: final. Sí, pero la selección va a jugar hasta en la noche. Sí, pero quise agarrar carrera. Quise llegar ya encarreradito.
1: Una experiencia aquí, platicamos de experiencia.
0: Pero bueno, vamos al corte y regresamos.
1: Sí, señor.
0: Antes de ir al corte, déjame pasar a dar saludos para el Catracho. Sí. Buenos días, vatos compartidos.
1: Disculpe, pero no así, dígale bien, como se lo merece.
0: Mi hermano el Catracho dice, buenos días, vatos compartidos. Disculpen eso, que no les llevo mucho. Pero se los doy de corazón, compartido. Oscar Velasco Isidro, buenos días, feliz viernes y que vivan las Malvinas.
1: Ya, Lapi, no le mande saludo porque nos debe y nunca nos trajo el chingado caldo de piedra.
0: No, es que ese hay que irlo a preparar.
1: Sí, pero ni eso, nada.
0: Hay que irlo a preparar.
1: Ya se va a acabar el año.
0: No, apenas están las piedras en su máximo expresión. Tú, Coste, está esperando que se caliente más, sí. Celestino Pérez, buenos días, Coste y Pestayo, puro power latino, DJ Eterno Retorno. Aquí no hablamos de política, aquí sí, arriba las Malvinas, ¿cuál es el pedo? Okay. Calle Limpias por el momento en el área de Kerry, reportando el Catracho para la grande, se moja Pestayo, hay que llevarle para las...
1: Para las niñas, carón.
0: Las niñas, no, pero son las niñas, son las chamacas.
1: Eso era en mi vida pasada, el Giovanni, a ver.
0: No, hasta la fecha, ni modo que digas que...
1: ¡Vámonos! No tiene mujer, no tiene quien le limpie.
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1: Las 7 de la mañana con 21 minutos, 7 con 21, tiempo con el tiempo, que no se le haga tarde para ir a chambear en esta mañana de viernes, donde sí, el costeo ha estado toda la mañana diciendo el del accidente sucedido, sí, en la Capitol Boulevard, hacia el norte, entre la Tragway Road y la
2: Capitol Boulevard.
1: Esa es la Capitol Boulevard a la altura de la Tragway Road, ahí donde está la Huntley Drive.
2: En la mera esquinita de donde está el Burger King.
1: El Burger King, exactamente. Ahí hay está el accidente. Y donde desafortunadamente una persona que perdió la vida. Hay otro accidente, la Newber Avenue y la New Hope Church Road. Y otro accidente más en Capitol Boulevard y Atlantic Avenue, lo que es donde viene siendo la Wake Forest Road. Acá ya pasando, como viniendo para acá, para este lado. Mucha precaución si usted va manejando en estos momentos. Hágalo con mucho cuidado, con las dos manos al volante, el cinturón de seguridad bien abrochado. Siga los señalamientos viales, vaya al límite de velocidad y no vaya distraído con el teléfono celular. Si me quiere salir algo.
2: Sí, trae el gallo torado, mejor vaya, sácalo así ya de una vez.
1: Que se oye feo.
2: Pero allá afuera, pues vaya.
1: Ya voy.
2: Míralo. No, también se me pasó con el gallo.
1: Oye, por acá con la pregunta, bueno, a ver, sí, la señora. Porque son muchas circunstancias. Dice, mi hijo se independizó, pero viene constantemente a la casa. Y además de comer aquí, agarra hasta para llevar. ¿Qué hago? Si la señora lo está diciendo, escuchen muy bien, es porque algo malo ha visto ella en eso. No porque no le quiera dar porque sea su hijo. A veces las señoras o los hijos crecen con alguien que no es el papá, es el padrastro. Y de repente el padrastro también puede decir, oye, ¿qué onda con tu hijo? Pues no, que ya se iba a ir, no, que se iba a ir de la casa. ¿No le dijiste tú bien claramente, piénsalo bien antes de salirte. Aquí tienes todo. No, ma, ya estoy grande, ya. Shut up, mom. Uh-huh. Y el padrastro así como que, oye, ¿qué pex?
2: Se te pone el pex todavía.
1: No, o sea, nosotros, o sea, yo trabajo, compro aquí, si el vato estuviera aquí y cooperara, pues no había bronca, pero pues ahora sí que ya nos agarró.
2: Y su calzón y quiere limpiar.
1: Ya nos agarró de puerquito. ¿Sí? Ya no vive aquí, pero aquí lo mantenemos. Uh-huh. Y dice Rubí Salmerón, es difícil opinar o dar un consejo, porque no sabemos cómo se encuentra económicamente la señora. Cuando el hijo se independizó, tuvo que tener claro todos los gastos que iba a tener y también ser consciente que ya sus padres lo crecieron y ahora él tiene que ver por sí mismo. Si no les da nada, tampoco quitarles. Y sí estoy de acuerdo que un tiempo de comida está bien, pero tampoco hay que abusar. Es mi humilde opinión.
2: Y es lo que se está viviendo en muchos hogares ahorita, señor Miguel. Es una pregunta, un comentario de esta señora, pero que está afectando a muchas familias ahorita.
1: Es muy común.
2: En esa situación ahorita.
1: Es muy común.
2: Que lo que nos quedamos callados, no lo queremos hablar, es otra cosa.
1: Ernesto Torres, ¿qué hago? Pues hoy puede hacer un buen pipián, mañana unos chiles rellenos. Ya. Ahorita encuentras muchas recetas en internet. Si pide para llevar, te recomiendo unas mochilas térmicas que venden en Amazon. Ahí está. No. Está chido. La
2: parte que tocó Rubí, como le dije, usted lo está leyendo. La parte económica, porque los chamacos, los hijos de uno, y uno lo vive, señor Miguel. Ellos piensan, era está chido, todo está fácil, pero no saben cuánto trabajo le toca al papá, a la mamá trabajar para poder obtener todo ese producto para la casa, esa comida. A veces hay dinero, a veces muy a fuerza pagas la renta, tú te andas viendo y no le dicen nada a ellos. Ese es el problema, darles a saber es lo importante, que sepan, mira mijo, cuánto llegó el recibo de la luz, ponte listo, cuando te vas a vivir solo, todo eso te va a tocar, enseñarles desde ahorita, mira mijo, esto así, esto acá, pagar la luz, pagar el internet, pagar todo esto, es dinero. ¿Y cómo lo vas a hacer? Con trabajo y una administración que nunca lo queremos tomar en cuenta los latinos.
1: Moisés, el catracho, dice, es difícil dar un consejo porque no estamos en sus condiciones, en sus situaciones, y siempre es fácil expresar de nuestra boca lo que debe hacer. Lo que pasa, y lo tengo que decir, es que la pregunta era un poquito más larga, pero este tipo de fondos para el fondo negro, sí, que te da chance el Facebook de poner, no te da chance de poner un mensaje más largo.
2: O sea,
1: en cuanto te pasas de palabras,
2: te quita el color
1: y ya sin color, déjame decirte que ya no llama la atención.
2: Sí, eso cuenta mucho, sí.
1: Sí, ya no llama la atención.

0: Entonces, por eso fue así de corta.
1: Pero cada Julieta nos dice, señor Miguel, ya, yo quisiera que mi hijo llegara y comiera en casa y no ocuparía agarrar nada. Yo misma le daría lo que estuviera en mis manos.
0: Dice Víctor Vallejo, muy bien, que regrese, no sirve para vivir solo. O sea, yo creo que las puertas de la casa siempre van a estar abiertas. Mijo, si ya no estás a gusto allá, regrésate, güey.
1: Claro.
0: Claro, con sus respectivos, lo que ibas a pagar allá, lo que estabas pagando allá, eso. Ahora lo vas a hacer acá y vas a cooperar para la familia, la familia que te vio crecer.
1: La que te mantuvo.
0: No es que le estés cobrando, porque muchas veces decimos, entonces para eso los educaste, para que cuando crecieran te mantuvieran. Pues probablemente algo hay de eso, algo hay, pero si no se puede, pues no, tampoco les vas a exigir. Simplemente para que estés más a gusto, güey, aquí vas a comer, te vas a chambear. Ya sabes.
1: Y hasta tu lonchecito te echo,
0: mijo. Tu lonchecito.
1: Señor Miguel.
0: No le echan loncha al viejo, tú que se va a echar loncha al hijo.
1: Al hijo sí. Ajá. Al hijo sí, a uno de viejo, al papá no. Pero señor Miguel, fíjese cómo ha cambiado la situación. Cuando nosotros llegamos por acá, no teníamos eso de que con quién llegar. Yo tenía mis tías, de repente iba con una a comer un caldito, después iba con otras. Y también porque también fui
0: gorrón.
1: Bueno, sigo siendo. Porque...
0: Bueno, pero ahora ya lo hacen los restaurantes.
1: Ha subido de nivel. No, pero
0: ha sabido trabajarlo.
1: Señor Miguel, pero no, en serio, eso nos ayudó a nosotros mucho también de aprender a vivir. Todos los que ya llevamos por acá 20, 30 años, estar solo no fue nada fácil. Llegar de nuestros países sin saber lo que es pagar biles. Nomás no venimos así, vámonos, vamos al norte, vamos a trabajar, pero no sabemos todo lo demás que venía incluido ahí, escondido, con letras chiquitas.
0: Me gustó lo que dijo Giovanni Roque.
1: ¿Qué dijo Giovanni?
0: Dijo, mijo, ya que viene necesito un pollo y paz. Gracias, sí, exactamente.
1: ¿Me traes un pollito, mijo?
0: ¿Vas a venir hoy a comer? Sí, ma, mira, te pasas por la tienda y te traes unas servilletas. Te traes refrescos porque no tenemos. Mira, de paso me traes unos jitomates y le haces una lista.
1: Sí.
0: Si vas a venir para la casa, y pásate por la tienda y acá te espero.
1: Y bienvenido.
0: Bienvenido.
1: Que tu mamá ya te está esperando para empezar a hacer las tortillas, pero tráete todo lo que nos falta.
0: Sí, exactamente. Sí, ya ves que no he tenido chance de salir, pero ya que vas a venir, pásate por la tienda y te traes.
1: Así como hacemos los amigos. ¿Qué onda? ¿Dónde estás?
0: Sí.
1: Estoy acá, ve. Tráete un 24, cabrón. Sí. Ok, lo llevo. Así cuando te diga.
0: Te traes unas papas.
1: Y unas papitas, sí.
0: Unas papitas para botanear.
1: Es más, estamos haciendo una carne asada. Si puedes poner
0: las cebollitas.
1: Una cebollita, sí.
0: Faltan limones.
1: Y
0: ahí va.
1: ¿Y qué dice uno? Sí, güey, la llevo y va. Y bien feliz de que vas con los compas.
0: Julieta, ya dijimos lo que dijo Julieta. Okay, ¿quién más? Estela Beltrán, seguiré dando lo que ocupe. Al final del día es tu hijo. Seguirle dando lo que ocupe. Al final del día es tu hijo. Y aunque tenga 50, 60, 80, seguirá siendo tu hijo. Eso es ser padre o madre, creo yo. Muy bien. Joel Velázquez, yo a los 21 años me casé y todos los días yo manejaba un camión e iba a ver a mi madre y mi abuelita y a mi tío que tenían problemas de retraso mental A veces comía con ellos, pero mantenía la casa de mi mujer con su madre, que era una viejita, y mi casa. También compraba la comida y pagaba todos los gastos en las dos calles.
1: ¿La diferencia, señor Miguel?
0: Sí, o sea, se ocupaba de...
1: Si llegas y vas a visitar, pero llegas con algo.
0: Sí.
1: Mira, vieja, mira, mi amor, mira, ma, traje un pollito rostizado. ¿De dónde? Del SAT, no hay bronca del SAT, pero con gusto. ¿No es tan caro, señor Miguel, $6, $7 del San Cruz?
0: Sí.
1: Sí, para llegar ahí y vas a ver si no se pone feliz la familia.
0: Alondra Mancías dice... Los hijos son todo para uno. Yo nunca sería coda con mis hijos, porque ellos son mi vida. Critico a esos padres que les duele que sus hijos agarren comida. Eso es no tener vergüenza. Los hijos no se critican, al contrario, se les ayuda, se les aconseja y se les quiere. Los hijos pueden llevarse la comida que quieran y nunca criticar. El día que se mueran los padres, no se llevarán nada. Nadie, no se llevarán nada a nadie. El dinero no es todo en la vida, lo importante es la salud. Lo que pasa es que el vato se lleva comida para sus cuates.
1: También hay otro, ¿verdad? Sí, también es área también.
0: Sí. Para sus cuates. También. Donde ya no viven bien en el apartamento donde iban a hacer una fraternidad. Pero vamos a ir al corte.
1: Sí, vamos al corte. Vamos, regresamos en Radio La Grande.
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6: Reporte de las temperaturas, mis amigos, en Radio La Grande. Recuerda, estamos en vivo y en directo para ustedes desde Raleigh, Carolina del Norte, transmitiendo todas nuestras estaciones y redes sociales. 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
7: Sí.
6: Yo digo Tecalitlán. Sí. Ya que los costeños les cambiamos todo el nombre, sí, claro.
7: Así que ya
6: cambia. Tecalitlán, así ya cambia.
7: Le cambiamos todo el nombre.
6: Ya que somos de la radio oficial de la Pepsi. Así es, Pepsi.
7: Pepsi.
6: De la Pepsi. Bueno, señores, señores, tenemos el reporte de las temperaturas en esta hora de la mañana, 7:36. Atención, en este momento tenemos en Raleigh 78 grados Fahrenheit. Las temperaturas máximas el día de hoy se reportan hasta la numeración de 98. Alerta porque no sé a qué hora vaya a ser, señor Miguel, pero va a ser como a partir de la 1 de la tarde.

0: ¿De 12 del día? ¿Las temperaturas van a llegar como a 100?
1: Van a empezar a subir ya de una manera
0: drástica.
1: Drástica. Hay que tener precaución. Y de ahí hasta las 5 de la tarde.
0: Ok. Llegando, tocando los 100 grados Fahrenheit. Bueno, vamos a continuar en las playas. En las playas, ¿qué es lo que tenemos? Para este fin de semana se va a poner buenísimo. Bueno, las temperaturas que tenemos ahí en las playas el día de hoy, nada más y nada menos que son en este momento allá en Wilmington. Carolina Beach, Jacksonville, 82 grados en este instante, 91, se están sintiendo ya en este momento, señor Miguel.
1: Sensación térmica, sí, ya.
0: Estamos 82, pero se siente sensación térmica de 91, máximas de 97, también precaución, porque van a estar llegándole a los 100 grados por aquel lado. Nos vamos al área de Durán, y en Durán nos reporta por acá que la temperatura está nada más y nada menos que a 77. Y bueno, la sensación térmica está regular, está igual en 77, pero las máximas 97 y al ratito donde se va a sentir hasta 100 también. Así que precaución a todos. Señor Miguel, continuamos en esta charla, en todo esto que se está hablando, que es muy extensa y cubre muchas áreas, esto que estamos platicando el día de hoy, señor Miguel.
1: Saludos, Ruiz Almerón, buenos días Costa, buenos días Pestayo,
0: buenos días.
1: Feliz y bendecido viernes. Lulú Meave, buenos días. Dice Giovanni Roque, pero... Así son las madres con los hijos. Ah, pero con las hijas...
0: ¿Hay diferencia?
1: No sé.
0: Cuando llegan las hijas que vienen ya con los nietos y vienen, mi amor, ma, es que me maltrató este carón, y ahí viene llorando.
1: Ese es otro tema.
0: Sí, es otro tema.
1: Es
0: también,
1: otro tema completamente
0: diferente. Yo lo he estado viviendo varias veces ya, ¿eh?
1: Sí, es otro tema diferente. Dice Reina Nájera, para una madre un hijo nunca será una carga. Uh-huh. Y preferiría dejar de comer ella, ¡Joder! Para que su hijo coma o se lleve, aunque sea unos 30, aunque sea de 30 o 40 años.
0: No, ya, ¡Joder! Ya, ya, 30 o 40 años.
1: ¿Dónde está, bebé?
0: Aquí está. Enseñándole nomás a ser menos desobligado.
1: Menos responsable,
0: lo
1: dije. Nada, dice Irina... Compra más comida, algún día sea que quien te cuide y alimente, Dios mediante.
0: Pero ya porque tiene ferias, y la señora, ¿cómo está ahorita?
1: Puede ser.
0: Puede ser también, por eso está quejándose, porque la economía no está fácil.
1: Cuando vienen mis hijos, dice Sandra, hasta para llevarles empaco. Bueno, pero llega un momento que sí se cansa. Llega un momento, uh-huh. O sea, que sí, de repente...
0: Ya está legón.
1: Oye,
0: ya,
1: bueno, ¿y qué, no tienes comida allá en tu cantón?
0: ¿No estás trabajando bien o vienes con...?
1: Se independizó. Ahora vamos a decirlo, tal vez se independizó con la mujer. Ya vamos a cambiarle el argumento. Uh-huh. Ya no con los cuates, ya con la mujer. Y de repente llega a comer a casa. Y haciéndole la barba a la mamá, diciéndole, es que tú tu sazón, jefa, tú guisas bien rico.
0: No, es que esta muchacha no sabe, pura maruchan.
1: Y nomás le vas a dar más alimentas más el los argumentos de la mamá para para no querer a la nuera.
0: Manipularla.
1: Ay, sí, mijo, yo no sé por qué te casaste. Yo desde el principio sabía, sí, está bonita, pero yo veía que era bien huevona, le importan más sus... Y empieza a despotricar también la...
0: Es que yo pensaba que era como su mamá, Mari Vargas, la que sí cocina.
1: Ay, ya anda con sus... Ya, no, yo sabía que no, que esa muchacha no te convenía. Y no te lo quise decir por no meterme en problemas, pero mira, tú me estás dando la razón.
0: Sí.
1: Mira, cómo te trae, mira, ¿no? No trae bien planchadito como estabas. Ya ni planchan las mamás tampoco.
0: No, ya no.
1: Ya no. Ceci Arellano, yo con gusto recibo a mis hijos cuando vienen a mi casa y siempre les hablo para que se vengan a comer. Y si no vienen con su pareja, hasta les doy para que le lleven a ellos también. Para mí siempre serán mis hijos y mientras pueda, siempre les daré. Bueno, pues me hace que tienes dinero, Ceci. Qué bueno.
0: Pero
1: qué
0: ya chido. Y ahí él por aquí dice, póngale extra para llevar.
1: Porque déjame decirte que la mayoría de padres de familia, en nuestros sueños guajiros, uh-huh, quisiéramos habernos sacado la lotería o encontrado el dinero para encontrar el dinero enterrado.
0: Sí. Así como nos dijimos.
1: Para que nuestros hijos nunca tuvieran que pasar por lo que nosotros pasamos. Es más, ni, en tu mente cochambrosa, no los dejarías ni chambear.
0: Uh-huh.
1: Tal vez pondrías un negocito para que ellos te ayuden. O sea, te digo, la mente no tiene límites. Y tú no quisieras ver a tus hijos que se fueran de tu casa, no quisieras ver que estuvieran sufriendo, no quisieras que con este calor que está siendo intenso, anduvieran allá rajándose el lomo.
0: Ah, pero el marido sí.
1: Al marido, bueno, sí. No, y me refiero a los padres en general, tanto sí, el padre como sí, la madre. O sea, el padre sí tiene como que ese concepto de, ojalá yo tuviera para mantenerlos toda la vida.
0: Uh-huh.
1: Y que no tuvieran que sufrir.

0: Pero la vida es diferente, la realidad es diferente, el mundo es completamente diferente. Hay que salirse a partir el lomo. Y muchas veces tu situación económica no es la apropiada como para que de repente lleguen todos los días a la casa a quitarte tu comida. No te quejes, como quisiera que mi hijo viniera a comer y agarrara la de comida, sería una mami muy feliz. Ah, bueno.
1: Chuy Tolentino, señor Miguel, dice acá, ¡córrelo! Ya se independizó.
0: Sí.
1: A veces, y le digo, señor Miguel, nos falta mucho la mano dura.
0: Ajá.
1: Por eso muchos de los jóvenes, de los no sabo, estamos viendo cómo están sufriendo las consecuencias del apapacho. Uh-huh. No de que no les invites un plato de comida, que vayan a la casa, está bien, pero en la vida real no solamente es comida. Quieren su carrito.
0: Sí.
1: Tienen que aprender que todo eso pues es la realidad. Comida es lo de menos. La cosa es lo inútiles que los estamos haciendo.
0: Uh-huh.
1: No son fuertes para poder solventar un problema, fuertes para irnos a trabajar a otro trabajo, que aquí no me da, me voy a otro. No, todo. Tengo trabajo más, sí, nomás. ¿En dónde trabajas? Ahí en Chifilé. Ok. ¿Y luego?
0: ¿Hay comida?
1: No, me pagan poquito.
0: Pero hay comida.
1: Ahí hay comida, sí. Sí, pero me la cobran también, porque estás trabajando, pero no es gratis.
0: Sí, pero puro pollo, ya me fastidió. Sí.
1: Nada les gusta, pura debilidad.
0: Mira, la mayoría de personas dice que le dé de comer, yo le ofrezco de comer.
1: Sí, todos son buenos.
0: Es tu hijo, qué bueno que vive aparte y quizá a veces no le alcanza. Meléndez Mel dice, hágale un poco de comida extra para que lleve. Hasta acá nuestro amigo Alejandro Galicia dice, ¡cierra la puerta!
1: Sí, es raro. Sí, eso.
0: Alexia dijo, ojalá vengan mis dos hijos, poco o mucho que tengo. O sea, sí. todo mundo...
1: Ahí de cura dice, yo soy afortunada y como trabajo y mis hijos ya están grandes, comen, cenan conmigo y se ocupan. Yo les lleno su mochila porque son mis retoños y nada del mundo le cantaría la comida. Señora, fijada me salió.
0: Apóyalo, hay tiempos para un comienzo difícil. Hoy por él, después viene la recompensa. Hacer más comida, dice Johnny. Lali dice, pues nada, los padres siempre están para los hijos, sin importar su condición.
1: Pura gente buena.
0: Sí, pura gente que se va a ir al cielo con todos los zapatos.
1: Y al ratito quejándose, porque al rato...
0: Y al rato con la comadre.
1: Bien huevones,
0: al rato con la comadre. ¿Qué crees? No, es que viene todos los días.
1: ¿Sí?
0: ¿Y qué quieres que haga? Ni modo de correrlo, pues es mi hijo. Pero ya cuando estás dando la queja, ya porque... Neta. Así son la mayoría de chamacos. Muchos no pueden sostenerse solos, dice Alex.
1: Y ahora Miguel... La moda de que los padrastros, la mayoría ahora ya no es de que sean tus hijos, porque somos de los que, y ahí me cuento yo, los padrastros. Están sufriendo ahorita las consecuencias con esos hijos que se ponen hasta, ni te pelan a ti.
0: Es lo peor.
1: Es raro el que te tenga el respeto, que no, me crió este viejo.
0: No eres mi papá, cuyello.
1: Esto no es mi papá, y la mamá teniendo que batallar, porque ahí el problema le llega a la mamá, tener tranquilo al marido. Y querer también es quedar bien con el hijo.
0: Sí.
1: No le hagas caso, hombre. Tú sabes, está chamaco. Así son las niñas, porque no solamente los hombres, las niñas también. Así son las chamacas de ahora. Tú tranquilo, hombre. No, pero fíjate, viene y se pone a comer y te deja el cochinero.
0: Sí, ni siquiera
1: recoge. Ni siquiera recoge su traste. Ahora aquí vive en la casa, ni para lavar su chingada ropa.
0: No se acomide para nada.
1: No.
0: Ve un trapo tirado y prefiere saltarlo en lugar de recogerlo.
1: Yo no lo dejé ahí. ¿Sí? No fui yo.
0: ¿Por qué no lo recoges?
1: No sé.
0: Ahora no.
1: Vámonos al corte, señor Miguel.
0: Antes de irnos al corte.
1: Pero veo que la gente como que hasta se desconectaron, señor Miguel, porque están oyendo sus verdades.
0: Lo de Víctor Sánchez, dice, fíjate.
1: A ver, Víctor.
0: No seas mamón, es su hijo. Uh-huh. Seguro no son mexicanos, porque un mexicano jamás... Oye. Le niega un taco a nadie y mucho menos a un familiar como un hijo. Es la diferencia entre un mexicano y el mundo. ¡Ya regresamos!
1: ¡Puro! ¡Vámonos!
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2: Son las 7 de la mañana con 50 minutos.
3: Se acabó.
2: Gracias a toda la gente que estuvo participando, que puso su comentario. Chapo del ya dijiste, Chapito de León, bueno, no dijiste al aire. Sí, no, saludos, no. Pestayo
3: Chapito,
2: y Costeño.
3: Saludos, manito. Saludos, bendiciones.
2: Chapitos. Por acá esperamos verte un día de estos para invitarnos.
3: Sí, muy pronto.
2: Un karaoke. ¿No le gusta el karaoke, el Chapito?
3: No.
2: Ay, en caridad.
3: No, se imagina que cantara la Toxi. No, así con esa voz. No. La neta, no. ¿Por qué se ríe?
2: Qué infeliz eres.
3: ¿Por qué?
2: Qué desgraciado. Parece que yo soy así, Costa.
3: ¡No, tú!
2: Oye, bueno, pues gracias a toda la gente. Y digo gracias
3: porque... Todos los que comentaron,
2: sí. Fueron muchísimos los comentarios. No alcanzamos a leer todos. La mayoría son a favor de que le siga dando de comer al muchacho, aunque se independizó. Eso, en mi punto de vista, pues sí les hace un poco de daño. No es que le estés negando, es que tú decidiste llevar una vida aparte.
3: Sí.
2: Decidiste alejarte de la familia. Pensaste que era fácil la vida. Tu casa está, las puertas de la casa están abiertas, güey, para cuando quieras regresar, si ya no estás a gusto allá. Pero pues las reglas siguen siendo las mismas. Si ya trabajas, hay que aportar.
3: Sí. Ya estás grandecito.
2: Hay que aportar. Sí, o sea, no.
3: Comprar
2: no.
3: Jabón para lavar la ropa.
2: Sí, todos los gastos que se generen. Todos los gastos que se generen. Y está bien que vengas a comer, pero en realidad lo único que...

0: me das a entender es que no estás a gusto allá, güey.
1: Y que estás mal, y eso nos preocupa también.
0: Que estás mal. Sí, claro, nos preocupa. Regrésate, así de fácil. Sí. Ya.
1: Pero ya sabes con las condiciones.
0: Pero es que el apartamento, lo saqué a mi nombre.
1: Sí,
0: para acabarla. pero bueno, ese es, no es que la mamá quiera hacer coda, sino que se da cuenta que el hijo en realidad no la está pasando bien después de haberse independizado. Hay que saber también leer la situación de lo que está sucediendo. Pero bueno, hoy tenemos
1: sí, Miguel,
0: muchas cosas para regalar. El día de hoy en Zona Deportiva vamos a regalar ya el balón del Mundial. El balón del Mundial, y también vamos a regalar la última playera. No, bonito. Para la chamaca, carón. No, pues ni la que no tú ni juegas.
1: Ni juego.
0: Vamos a arreglar ese balón.
1: Habrá muchos como yo que nomás quiero las cosas y ni lo uso.
0: Sí, no, sí hay.
1: Ahí tengo la tabla de surfear. ¿Cuántas veces la usé? Como 3 veces.
0: Sí, se llama codicia.
1: Ahí está la maldita moto. Por eso la quiero vender ahora que me doy cuenta que nomás 3 veces al año la manejo.
0: Se llama codicia.
1: ¿Sí?
0: Sí, no es avaricia, es codicia lo que tú tienes.
1: Nomás yo.
0: Exactamente.
1: Para mí.
0: Sí, para mí. Sí, claro. Y también vamos a seguir anotando quinceañeras.
1: Sí.
0: Vamos a sacar 2 ganadoras el próximo 11 de septiembre, perdón. 2 ganadoras que cumplan 15 años en este 2026. Que hayan
1: ¿No importa
0: en
1: el mes? 2012.
0: No importa el mes.
1: Okay.
0: Y que no les vayan a realizar sus 15 años. Uh-huh. Para que tengan su vestido y su corona cortesía de Royal Blue Event Center. Uh-huh. Para que tengan su sesión de fotos y video cortesía de el Master Manuel Reyes. Para que tengan también su peinado y maquillaje cortesía de Belleza & Co. Nuestro amigo coordinador del evento de las quinceañeras va a ser José, coreógrafo. Va a estar también la hora loca de Don Ray, que no puede faltar. La diversión garantizada con la hora loca de Don Ray, con los gorilocos y con con el robot. Se va a poner bastante bueno.
1: El osito cariñosito. Va a llevar a todos. Hay que decirle que lleve a todos. Él dijo la hora loca que lleve a Sammy. Uh-huh. ¿Simi o Sammy? El Simi, doctor Simi.
0: Ah, ok, el doctor Simi.
1: Que lleve al osito cariñosito. Que lleve también a... Oye, compró otro color anaranjado, otro gorila, que lleve todos los gorilas.
0: Bueno, también va a estar encargado de la animación, el maestro de ceremonias.
1: ¿Yo?
0: El más perrón de Carolina del Norte.
1: Ah, yo pensé que...
0: El mejor. Este vato sí no se anda titubeando. No. Y no repite.
1: No caracolea.
0: No caracolea. En cada 15 años.
1: El aplauso de las solteras.
0: Dios mío. Denlo tú, Costeño, porque ya estoy hasta la madre que estoy hablando y me interrumpa.
1: Yo le pongo el sabor atrás, usted acá, no te aguante.
0: Ya estoy hasta la madre.
1: Ya parece la mamá.
0: Ya está para como Carlos Mancilla, te encimas en todas las pláticas, Costeño.
1: Yo le pongo el sabor atrás.
0: 15 años. Puede tener 18 años. Y que no le vayan a celebrar 18, porque fíjate que también es una fiesta que se hace de 18 años.
1: Sí, también.
0: A muchas chicas, no les festejaron sus 15, pero no. Puede ser que de cualquier edad, hasta cualquier edad, que ya tenemos muchas anotadas.
1: Pero y que sí se note que sea ruca.
0: Que se note que sea chavo ruca. Marca el 919-833-4487, si tiene alguien. Sí. Y aquí sí, puede anotarlo el papá, la mamá, el marido, puede anotar a la mujer.
1: Sí.
0: O una misma mujer puede anotar.
1: Solita,
0: puede anotarse sola o puede anotar a alguien de su familia. ¿Sabes qué? La gente le marca. Lo que pasa es que ahí lo escuchan más chavorrucos.
1: Sí.
0: O definitivamente, si se quiere ir a divertir.
1: También. Si te quieres divertir, acompáñeme. Con Tanan y con Sibor, solamente tienes que ir.
0: Un fin de semana en Jacksonville.
1: Sí.
0: Okay. 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

0: a tocar ese día el Marichazo Tour. Pero nadie quiere, Coste.
1: No, Coste.
0: No sé. Es viernes.
1: Sí, y el cuerpo lo sabe. Pues vamos ya, porque.
0: Andan agüitados, no se agüiten. Aquí estuve una foto
1: con el Voy a Kerry.
0: ¿Qué va a hacer a Kerry, Coste?
1: A trabajar en Belleza Co.
0: Ah, ok.
1: Para las clases.
0: Nuestro patrocinador de Diamante, no, nuestro patrocinador del maquillaje y peinado para las quinceañeras. Para las cuatro. Para las dos chavitas y para las dos chavorrucas. ¿Sí? Así que ahí está, ya sonó.
1: Ayer tenemos nueva patrocinadora. Ya vio mis uñas, ¿sí?
0: Ah, caray.
1: 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Buenos días, ¿quién nos habla?
2: Buenos días, Costa. Buenos días,
1: Pestayo.
2: Aquí andamos, mira, en
1: friega,
2: desarmando carros.
1: Eso es todo, papi. Nomás con que no desarmes la pata, ¿está bien?
2: Sí.
1: Ah, ok. Pestayo, no se ha llevado.
0: ¿Y ese mi Alex, en qué le podemos servir?
1: ¿Qué
0: en
1: milagro?
0: Esta mañana?
1: ¿Qué milagro?
2: Sí.
0: Siempre nos escucha. Sí.
1: A mí no.
0: Nos manda mensajes. Nomás que tú nunca checas los mensajes ni de WhatsApp ni de Messenger, Coster.
1: Yo me veo mis videos.
0: Sí, ese es el pez.
2: Lo que ayer comenté del comentario que le da ese a Messi al jugador de Francia, no, sí lo jodió, bro, esa era la ropa.
0: Sí, está descarado, ¿verdad? Está descarado ya.
2: Sí, ya, es encantado que lo quiere escribir para la historia, que todo lo que estamos ahorita y cuando ya no vivamos, mentirle a la demás gente y que el business siga manejándose solo.
0: Ok.
2: A la FIFA.
0: Pero, sí.
1: Pero vámonos.
2: Participar para los boletos del mariachi, los mariachis, pues.
1: Okay, mariachazo. ¿Nombre y apellido?
2: Alejandro Solís Macías.
1: Alejandro Solís. Con Alejandro Solís está bien. ¿Número telefónico, Alejandro?
2: Área 919.
1: Ok. 69. Espérame, se me brincó. ¿Hay qué?
2: 919-669.
0: 669,
1: okay.
2: 20-09.
1: Ahí está. Y no te hagas, tú ya me debes lo de la Ben, ya se me está cayendo todo el techo.
2: Sí. Yo te está liberando la pierna ahí, más que me está escuchando y si se arma, yo voy a
1: ahí está, papi. Okidoki. Gracias, ahí está tu boleto, que ya sabes.
0: Sale mi Alex.
1: Boletito doble. Gracias, manito. Pestaña, se acabó el tiempo. ¡Vámonos! ¡Vámonos! Kerry. Y el tráfico se pone a esa hora, pero sabrosa de aquel lado. Somos amigos de Radio La Grande, mis amigos. Ya lo sabes, siga participando. Vienen los deportes, viene don Raimundo Ruiz, ya regresó de vacaciones. ¿Y cuándo se va otra vez?
0: No sé.
1: No le he dicho.
0: ¿Tú te vas, Coster?
1: Yo me voy y regreso de este lunes en 8.
0: Okay. Ok.
1: Se me cuida, mis amigos. Yo sigo en las calles en ese día. Vámonos a Kerry a trabajar y seguimos como Somos Radio La Grande.
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1: Buenos días, amigos. Feliz viernes y bienvenidos a La Verdad de la Ley, el programa donde eliminamos sus dudas y contestamos sus preguntas en su propio idioma. Les habla su amigo, el abogado Estefan Latorre, y estamos listos para comenzar con toda la energía este nuevo día. Vamos a comenzar hoy con José, que nos llama de Jefferson, en Carolina del Sur. Buenos días, José.
2: Sí, bueno.
1: Buenos días, ¿cómo estás?
2: Aquí, mire, escuchando su programa.
1: Oh, qué bueno. A ver, dígame, ¿cuál es su pregunta?
2: Oh, es que mi pregunta es de que yo apliqué en el 2018 para una visa U.
1: Okay.
2: Okay. Ya. Y de entonces resulta que pues no tuve ninguna notificación hasta el 22. El 23, 24, algo así por ahí, hace dos años. Apenas, pero resulta que pues no habían hecho nada y me volvieron a llamar para volver a hacer otro papeleo, como si fuera el inicio, y yo en el 18 fui a poner huellas y fotografías ahí en la ciudad de Charlotte. Entonces, creo que mi caso fue negado y ahorita están apelando apelando para volver a ver si resuelven algo de mi caso, pero pues no me han dicho nada.
1: Okay, ¿quién no te ha dicho nada?
2: Pues los abogados no han dicho nada, ni me notifican si reciben un no o un sí, nada. Y ya van otro año y medio de eso, que volvió a pasar a ir a poner a dar datos. Ya no firmé ni nada más que a dar la...
1: Okay, usted dice que te negaron la aplicación.
2: Dice que fue negada porque no llegaron los papeles a tiempo. Así me dijo la paralegal del abogado.
1: O sea, ¿será que
2: los papeles no los metieron a tiempo?
1: Okay, ¿será que la certificación se venció? Porque la certificación es solamente válida por 6 meses. Eso sería lo único que pueden someter tarde, porque no hay ningún límite de tiempo para la visa U. No importa cuánto tiempo se pase.
2: Ellos metieron todo el papeleo y que les llegó el aviso que fue negado, que porque ellos me dijeron que fue negado porque los papeles no llegaron a tiempo cuando Migración los pidió.
1: O sea que Migración pidió información adicional que no enviaron a tiempo.
2: Sí, es lo que ellos me dijeron. Y yo no sé, y ellos, entonces la paralegal me dijo, y no, dice, nosotros sí llegamos a tiempo, aquí está donde la prueba que ellos recibieron la información, dice. Entonces vamos a meter una, ¿cómo se llama? Apelación, o ¿cómo se le llama? De volver a intentarlo, dice, y hasta ahorita ya va un año y fracción y otra vez no me han dicho nada. Entonces, según yo tengo entendido, que la visa U perdona muchas cosas, ¿no? Por ejemplo, las entradas.
1: Sí, es correcto, pero aquí lo que pasa es que no han aprobado su caso, lo negaron. Ellos dicen porque no recibieron la información que pidieron adicionalmente, pero si su abogado la envió en tiempo y tiene prueba de eso, deben poder conseguir que abran su caso de nuevo para que aprueben su aplicación, o por lo menos no la nieguen por esa razón. Entonces, tienes que mantener contacto con su abogado, y su abogado te va a informar cuando Inmigración revise la moción que sometieron para que consideren su caso de nuevo.
2: Okay, sí, porque yo hablo y le digo, incluso traté de hablar con otros, a una amiga que trabaja por unos abogados en Raleigh, y dice que le pidiera yo las notificaciones, y hablé y me dijeron, pero ¿cómo que notificaciones? Digo, pues usted es el secretario del abogado, debe de saber qué son notificaciones, lo que la agencia de migración les ha contestado para atrás.
1: ¿Y no te quisieron dar eso?
2: Y no quieren dar nada, entonces... ¿Cómo? Yo quería ver si usted me podría ayudar con ese caso o algo, a ver si puedo acudir a alguna de sus oficinas aquí en Charlotte.
1: Sí, claro, mira, nosotros lo primero que necesitamos ver es lo que ha respondido inmigración, lo que han hecho ellos. Entonces, si no te lo quieren dar, usted puede venir a la oficina y yo se lo pido a ellos.
2: Okay, me parece perfecto.
1: Nosotros le pedimos eso y cuando lo reciba, podemos revisarlo y te doy mi opinión. Es posible que han hecho todo bien, pero para eso es la segunda opinión, para revisar lo que han hecho.
2: Okay, me parece bien. Entonces, yo me comunico con usted, entonces, creo que me toca más cerca a Monroe.
1: Okay, con mucho gusto te atendemos ahí en la oficina de Monroe.
2: ¿Puedo sacar cita o nomás así me presento y pueden atenderme?
1: Usted puede venir sin cita, pero es mejor que saquen una cita para que te podamos atender más rápido. Okay. Si me llamas a la oficina, ¿tienes el teléfono de la oficina?
2: No lo tengo.
1: ¿Tienes cómo apuntarlo?
2: A ver, ahorita fíjate, me lo apuntan. Dígamelo.
1: El teléfono es 1-800...
2: 1-800...
1: 966...
2: 966...
1: 6769...
2: 966...
1: 6769...
2: 6769...
1: Sí.
2: ¿Él lo tiene? Permíteme, que el hombre es muy lento. 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
1: Sí, y si no, puedes llamar a este teléfono más tarde. Este es el teléfono del programa, pero puedes oír el mensaje y te damos el teléfono de la oficina también.
2: Ok, está bueno, perfecto.
1: Bueno, José, gracias por su llamada. Vamos ahora con Carlos, que nos llama de Austin, Texas. Buenos días, Carlos.
3: Muy buenos días.
1: ¿Cómo estás?
3: Muy buenos días, abogado. Muy bien. Quería hacer una pregunta sobre migración.
1: Está bien, adelante.
3: Mire, yo ya apliqué para... Tengo mi esposa ciudadana, ya apliqué con ella, pero me negaron por lo mismo de que tengo dos entradas. Ya me dijeron que es un castigo permanente. Ahora mi hijo está en la academia militar, bueno, no sé si hay alguna otra chance con que está en la academia militar él, y no sé qué podrá hacer. Y la otra cuestión es que la semana pasada diagnosticaron a mi niña con el diabetes 1, la debilitaron, y la verdad ahorita como están las leyes, pues, me da miedo dejarla sola con tanto cuidado que le tengo que dar. ¿Cree que puedo hacer algo con eso o no, con migración?
1: Bueno, primero, si tienes el castigo permanente, no deberías haber sometido esa aplicación de residencia, porque no calificas. Entonces, explícame bien, ¿cuándo fue que usted entró inicialmente al país?
3: El 2000.
1: Ok, ¿y estuvo aquí indocumentado?
3: Sí, estuve aquí indocumentado.
1: ¿Y cuándo se fue del país?
3: Y salí en el 2004.
1: ¿Y después volvió a entrar indocumentado al país?
3: Sí, regresé el mismo 2004.
1: Ok. Bueno, sí, amigo, no deberías haber sometido la aplicación porque no calificas. Usted tiene el castigo permanente. Ese castigo te obliga a estar afuera del país 10 años primero para entonces ser elegible para conseguir la residencia. Y lo malo es que aunque tengas un hijo en el ejército, que normalmente puede pedir un parole para que se pueda hacer su aplicación aquí adentro del país, ese parole no elimina el castigo permanente. Entonces él no te va a poder ayudar. Para que usted consiga la residencia, tiene que salir del país, cumplir 10 años afuera del país, para entonces ser elegible. Entonces si su esposa o su hijo ciudadano puede hacer una aplicación por usted, pero solamente después que cumpla 10 años afuera del país.
3: Ok.
1: Y además, ahora que inmigración negó su aplicación de residencia, ellos te pueden poner en proceso de deportación. Porque es lo que están haciendo ahora cuando niegan cualquier aplicación de inmigración. Ahora déjame te pregunto, después que usted entró la última vez en el año 2004, ¿usted ha vuelto a salir del país?
3: No he salido de nuevo.
1: Ok, ¿y cuántos años tiene su hija? La que me dices que tiene diabetes.
3: Mi hija tiene 11 años.
1: Ok, ¿y ella es ciudadana americana?
3: Sí.
1: Ok, lo que puedes tener posiblemente es una defensa de deportación. Si Mirazón te llega a detener, usted parece que califica para un juicio de cancelación de remoción. Así se llama el juicio. Para calificar para ese juicio, tienes que mostrar que primero tienes más de 10 años en el país continuos, que parece que lo tienes. También que tienes un buen carácter moral. Y la última parte, la más difícil, es mostrar que sería extremadamente difícil para su hija ciudadana americana si usted es deportado del país. Y como ella tiene una enfermedad, es más fácil mostrar eso. Ese no es un caso fácil de ganar en la corte, pero por lo menos sabes que tienes esa oportunidad. Tienes una defensa de deportación si Migración te llega a detener. Ese es el único tiempo que puedes hacer esa defensa. Si te detienen y te ponen en proceso de deportación.
3: Okay, entonces para eso tendría que asesorarme directamente ya para estar asesorado por cuenta cómo está la situación, ya tener el abogado listo o solamente esperar.
1: Bueno, no tienes que emplear un abogado ahora, pero uh-huh. Si te llega a detener inmigración, quieres emplear un abogado inmediatamente. O sea, su esposa, por ejemplo, tendría que emplear un abogado de inmigración inmediatamente. Primero para tratar okay. De conseguir una fianza para que salgas de la cárcel. Y después para defenderte en la corte de inmigración. Si guardas mi teléfono, con mucho gusto te ayudamos. Pero no, sí, realísticamente...
3: Incluso tiene una cita con usted el día de hoy, pero le dije... Pero sí, es mi caso de que ya tienen pruebas de que yo entré la segunda vez. No. Yo sé que ya es permanente ese castigo.
1: Bueno, no necesitas emplear un abogado ahora mismo, porque no eres elegible para conseguir la residencia, excepto cuando cumplas 10 años afuera del país.
3: Con mi esposa, y ya tengo también mi página, una que dicen que es la G28 o algo así, también la tengo firmada y todo, dado caso para que pase algo, mi esposa se comunique con usted y llevar esa hoja para...
1: Excepto cuando cumplas 10 años afuera del país.
3: Con mi esposa, y ya tengo también mi página, una que dicen que es la G28 o algo así, también la tengo firmada y todo, dado caso para que pase algo, mi esposa se...

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2: Permítame recordarles que el teléfono donde me pueden llamar aquí en el programa con sus preguntas es el 1-855-744-4744. 1-855-744-4744. Vamos ahora con Ricardo, que nos llama de Spartanburg. Buenos días, Ricardo.
3: Buenos días.
2: ¿Cómo estás?
3: Bien, bien, ¿tú?
2: Yo estoy muy bien, gracias a Dios.
3: Sí, mire, una pregunta, yo soy ciudadano americano y me casé con la que ahora mi esposa hace en abril del año pasado. Lo hicimos con una ayuda aquí en Spartanburg del paralegal. No lo hicimos con un abogado directo, pues salió toda se mandó los papeles y en abril, el 28 de abril de este año, tuvimos la entrevista allá. Ya tuvimos la entrevista aquí en Spartanburg, aquí en Greer, creo, y todo salió bien con la entrevista. Y como al mes recibimos la carta ya, que mi carta yo creo que fue la 1-1-34, 1-30, no sé, y la otra carta que era para creo que era 1-40, creo que era para la tarjeta de ella. Mi carta fue aprobada, pero la otra no fue aprobada porque ella tenía un caso de asilo desde hace ya como 8 años y pues parece que ese asilo nunca se cerró ni nada de eso, pues. ¿Entiende? Y por eso pues mi petición fue aprobada, pero la de ella pues yo entendemos que es una carta que es para que dice que su caso fue cerrado porque tiene una corte en diciembre del año que viene, 27 de diciembre. Entonces consultamos a unos abogados y dicen que hay que cerrar ese caso primero pues para que le puedan mandar la tarjeta a ella, pues, pero es carísimo. Pues los abogados que hemos consultado nos cobran como $10,000.
2: Ok, ¿y te cobran $2,000 para hacer qué?
3: Porque lo que nos dicen que tienen que, lo que nos dijo, tienen que cerrar el caso de ella todavía, porque ella no sabía que tenía corte, pues ella tiene un permiso como por 5 años, pues siempre ha tenido permiso. Ella ha pagado sus taxes normales, ¿me entiende? Que vino a este país, ella vino con visa, siempre ha pagado sus taxes y todo, siempre ha tenido permiso cuando... Pero después, el caso de asilo, ella no se dio cuenta que ese... Supuestamente el otro abogado que tenía en Wisconsin le dijo pues que ya lo iban a cerrar y que ya no había más que hacer, pues que fue como desestimado, pero ahora antes de la entrevista que tuvimos aquí en Greer, se dio cuenta la paralegal que de repente se metió y vio que tenía una cita con el juez para el diciembre del año que viene.
2: Okay. Sí, es mucho dinero que te están cobrando si solamente tienen que ir a la corte para cerrar su caso. Y aún si se tiene que someter toda la aplicación, es mucho dinero que te están cobrando. Yo te invito a que vengas a la oficina y con mucho gusto te podemos ayudar. Vamos a empezar revisando su caso para ver exactamente qué es lo que te falta y qué es lo que tenemos que hacer para terminar su caso. Pero te aseguro que nuestros honorarios van a ser mucho más razonables que lo que te están cobrando.
3: ¿Pero eso hay que esperar hasta la corte o se puede empezar a hacer los trámites ya, pues para que ese caso no se puede cerrar antes hasta que se vaya a corte?
2: No, si lo único que falta es que cierren su caso en la corte, se le puede pedir a la corte que lo haga ahora.

0: No tienen que hacerlo, pero claro que eso es lo que se hace. Se les pide que lo hagan ahora. Y si es necesario, que te adelanten la fecha de corte que ya tiene.
1: Ah, porque la carta, no sé si es la I-34, no sé, o la I-40, no sé, no entendí muy bien eso, la que aplicamos, pues. Pero en la carta que nos mandaron, pues, como un petitioner, yo fui aprobado, pues. Lo que pasa es que lo mandaron al centro de visa.
0: Ok, ¿su esposa entró cómo al país? ¿Entró legalmente?
1: Legal, con visa, sí, sí. Okay. Hace más o menos 10 años y aplicó para el asilo, pues el asilo nunca fue aprobado.
0: Usted me dijo que lo mandaron para el Visa Center, no deberían haber hecho eso.
1: Exacto, entonces, eso es lo que dicen los abogados que hemos contactado, dicen que no deberían haber hecho.
0: Tendría que revisar la aplicación, pero es posible que no sometieron todo correcto, ok, tal vez no tenían que hacerlo de esa manera. Pero podemos revisar el caso y te aconsejamos sobre qué se puede hacer ahora, y claro que te podemos ayudar. Y por un precio mucho más razonable de lo que te han cobrado sus abogados.
1: Hemos consultado a los abogados en esta área y uno nos dijo 9, otro 10,000, ¿me entiendes? Y en mi caso, pues, yo soy ciudadano, ¿me entiendes? Desde hace como 20 años. Y bueno, no sé si la señora esta metió mal la aplicación, pero queríamos ver si no sé si dónde usted aquí está cerca de Spartanburg. Porque para nosotros yo pienso que es mucho dinero, pues, ¿me entiende? Y pagar $10,000, porque el caso de nosotros, pues el error yo creo que fue que no habernos dado cuenta que todavía el caso de ella estaba todavía abierto de el otro caso, ¿me entiende?
0: Bueno, tenemos que ver primero qué es lo que hay que hacer, porque no voy a solamente aceptar que es así. Hay que revisar la aplicación para ver qué es lo que se tiene que hacer, y si vienes a la oficina podemos revisar todo y te decimos nuestros honorarios, pero te aseguro que va a ser mucho más razonable que lo que te han dicho ahora.
1: Claro, y hemos pagado, pues, solo por la consulta, hemos pagado hasta $200, $300, ¿me entienden? Hemos ido a ver como dos, tres abogados y lo primero que nos cobran son $200, $300, porque yo creo que, ¿me entiendes? Sería un, pues, para la consulta siempre se paga, yo sé, ¿me entiendes? Pero
0: bueno, la consulta con nosotros es mucho más razonable, son $100. Y vas a hablar con uno de nuestros abogados de inmigración, vamos a revisar su caso, y entonces te aconsejamos, y te decimos cuántos serían nuestros honorarios.
1: ¿Vamos a hablar directo con un abogado o con un asistente? Porque las personas que hemos hablado nosotros, puros asistentes, ¿me entiendes? Queremos hablar con un abogado que nos va a representar frente a frente, pues, para que nos explique bien.
0: Claro, la consulta es con un abogado de inmigración.
1: Uh-huh, ok.
0: ¿Te han cobrado $200 por una consulta con un asistente de abogado?
1: Sí, con un asistente, sí, sí. Y tenemos otra para en agosto, pues, ¿me entiende? Con otra persona y dice que nos cobra $300, pues, pero ya no, ya yo le dije a ella, a mi esposa, que ya no sigamos en eso, pues, que mejor le habláramos a usted, porque yo creo que nos están cobrando mucho, pues, y no nunca hemos hablado con un abogado de frente, solo con asistentes.
0: Bueno, eso no me parece bien, que te estén cobrando $200 y $300. ¿Para una consulta con alguien que no es un abogado? Eso no está bien, amigo. Nosotros cobramos $100 para la consulta con un abogado de inmigración, donde revisamos bien su caso y te damos nuestro consejo. Y te decimos nuestros honorarios para llevar su caso. Y si nos empleas para ayudarte en su caso, te damos un crédito de los $100 que pagaste para la consulta. O sea que la consulta te sale gratis si nos empleas para su caso. Pero la consulta con uno de nuestros abogados es importante para evaluar su caso y poder aconsejarte de cómo te podemos ayudar.
1: He escuchado que están cerca, aquí en Greenville, no sé, nosotros estamos en Spartanburg.
0: Sí, tengo una oficina en Greenville que te queda cerca. ¿Tienes cómo apuntar el teléfono para que nos llames y hagas una cita en la fecha que te quede conveniente?
1: Déjeme haciendo un papelito aquí. Sí, por favor, déme la dirección, porque ya le dije a mi esposa que paráramos eso. Porque
0: mira, apuntas el teléfono. 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
0: Sí, claro. 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Y con mucho gusto te atendemos ahí.
1: Está bien, ajá, vamos a hacer eso porque ya hemos gastado, ¿me entiende? Y nos han pedido dinero de adelantado y eso, y no hemos podido hablar con un abogado, pues. Y el caso de nosotros, por ejemplo, ya creo que está un poco avanzado, ¿me entiende? Ya porque ya está aprobado en eso, que a lo mejor pues no fue mal la aplicación que nos metieron ahí la señora esta de...
0: Está bien, vamos a revisar su caso para averiguar qué es lo que falta y te aconsejamos.
1: Ok. Está bien, yo voy a llamar a la oficina hoy, más tarde, cuando salga del trabajo.
0: Está bien, Ricardo. Gracias por su llamada.
1: Muchas gracias, doctor.
0: Hasta luego. Buenos días, Jenly.
2: Sí, buenos días, abogado. Estoy llamando porque yo, bueno, soy cubana y entré en el 2023, 18 de mayo del 2023, en lancha, junto a 27 compañeros, pero yo venía embarazada desde Cuba y cuando llegamos a Los Cayos nos detuvo la policía, ya habíamos tocado tierra, nos detuvo la policía y nos llevaron a un centro, de ahí nos mandaron hasta Broward y ahí al otro día, el 19, a mí me soltaron, me dejaron ir por el tema del embarazo. Entonces a 24 de mis compañeros los dejaron varios días detenidos y los liberaron con el parol. Pero a mí, como me soltaron al otro día, me dieron I-220A. Entonces, yo hice la aplicación a mi residencia hace un año y un mes y está detenida, supongo que porque es I-220A. Pero me gustaría saber qué probabilidades tengo de pedir un parol ahora en este momento y que me lo den, porque ya yo pedí uno hace un año y me lo negaron. Entonces quería que me aconseje.
0: Bueno, no pienso que hay mucho chance que te van a aprobar el parole ahora, porque esta administración no está aprobando paroles. Y también me dijiste que ya te lo negaron una vez. Entonces no creo que tienes muy buen chance que te lo van a aprobar ahora. Y además, no pienso que tienes muy buen chance que te van a aprobar el ajuste cubano. Porque para calificar para el ajuste cubano, tienes que haber sido admitida con un parole humanitario. Y usted me dice que te dieron la I-220A. Con eso no calificas para el ajuste cubano. Entonces, no te deben aprobar el ajuste cubano.
2: Ya le digo, hace un año y unos meses yo apliqué a un parol explicando que yo había venido con 27 personas y a todos le dieron parol excepto a mí. Pero bueno, me lo negaron, obviamente. Y entonces he estado como preguntando un poco y me dijeron que yo podía volver a pedirlo porque como algo así, como estoy un poco enredada, pero es como que como ya yo venía embarazada, a mí me liberaron bajo la I-220A por el embarazo, sin embargo a todos mis compañeros con un parol. Y quizás si yo tuviera el número alien de todos mis compañeros que veníamos juntos y a ellos les dieron parol y a mí I-220A por el embarazo, quizás, no lo sé, pensé en pedir un parol diciendo que había sido injusto.
0: Bueno, sí, pero usted me dijo que ya le negaron el parol una vez. Entonces, claro, puedes volver a intentar y emplear un abogado si no lo hiciste la primera vez para que te ayude a preparar su aplicación lo mejor posible. Pero como usted me está preguntando cuál es la posibilidad que se lo aprueben, yo te estoy contestando que yo no pienso que hay mucha posibilidad que se lo van a aprobar. Pero claro que usted puede intentar de nuevo.
2: Ok, abogado. Muchas gracias. Que tenga un lindo día.
0: Bueno, gracias por su llamada. Hasta luego.
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5: Bueno, amigos, llegamos al fin del programa, pero quiero agradecerle por su confianza y sintonía. 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Que Dios le bendiga y que tengan un día fantástico y lleno de muchas cosas positivas. Con permiso.
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0: Hola, hola mi gente, buenos días y good morning por la mañanita, que es viernes. Y los, el cuerpazo lo sabe, oh my goodness, es viernes, it is Friday, my dudes. El día más esperado de la semana. Ya es el 17 de julio, ya son las 9:07 minutitos por la mañanita. ¿Cómo amanecieron? Espero que todo muy bien, espero que ya tomaron su cafecito, su cafetal, ya están todos listos para este último día de la semana, ¿verdad? Ya listos para el fin de semana. So, yo soy Flor, a lo mejor si nunca se han conectado a esta hora, pues yo soy Flor, Florecita Flower Power. ¿Cómo me quieren decir? Hay opciones. Y aquí Merito es Mentes Inquietas, y si es su primera vez acompañándonos en este horario, pues también bienvenidos y welcome, pónganse cómodos que vamos a estar aquí de 9 a 10 de la mañana. Mentes Inquietas, siempre estamos aquí de lunes a viernes de 9 a 10 de la mañana, ¿ok? So, anótalo en su calendario. Usualmente hacemos un Facebook Live, usualmente hacemos un TikTok Live. Pero el día de hoy no, ¿ok? Está ahorita el costeño en Belleza en Co. Me imagino es lo que me reportaron aquí. Y pues hay que darle chance al señor, ¿verdad? Hay que darle chance. So, por mientras, aquí vamos a estar en las diferentes frecuencias en Raleigh, Durham, Reidsville, Jacksonville, Lillington, Wilson, Kingston también. Y como siempre, nos pueden escuchar en línea, en TuneIn, ¿verdad? Y también Apple Music. So, búscanos, nos pueden buscar como La Grande NC, ¿ok? So, ahí saluditos, ahí los estoy viendo, los que andan conectados en el TuneIn y Apple Music. So, tengo aquí una pregunta para ustedes, una genérica. Esta es una pregunta genérica. ¿Cuántos de ustedes apoyan o están como que, wow, está bien chido la inteligencia artificial? Esa es una buena pregunta. ¿Cuántos de ustedes usan inteligencia artificial? Pues ya creo que ya mayoría de todos aquí. Pero esto, la pregunta viene porque recibí un mensaje por el WhatsApp. Ustedes también, si algún día se topan con una inquietud o ven un video, un meme y dicen, esto aquí merito, estaría perfecto para platicarlo en Mentes Inquietas, pues tómanse la libertad de mandarme un mensaje en el WhatsApp. Es el mismo número de la cabina, 919-833-4487, ¿ok? Alrighty, pues vámonos aquí con el mensajito que nos mandaron. Recuerda, todo aquí se mantiene incógnito. Nadie sabe, nadie supo. A lo menos de que ya le dijiste a todo el pueblo, pues no sé qué hacer ahí con eso, porque pues yo hice mi parte. Yo hice mi parte. Ok. Alrighty, let's go. So, nuevamente la pregunta para ustedes. ¿Usar inteligencia artificial está bien o mal? Alrighty. Aquí vamos con el mensajito. Dice aquí, hola Flor, mi pareja me escribió un mensaje súper romántico por nuestro aniversario. Me dijo cosas muy bonitas, pero después descubrí que había usado inteligencia artificial para escribirlo. No, pues, ay, no está difícil la cosa aquí. Él me dice que los sentimientos son reales y que simplemente no sabía cómo expresar lo que sentía. Incluso también me dijo lo que le pedí a la inteligencia artificial fueron mis sentimientos. Solamente me ayudó a ponerlos en palabras. No, ok, mejor me espero. Dice aquí, pero yo siento diferente. Para mí, un mensaje de amor debe salir de la persona. Aunque no sea perfecto, ahora me pregunto si las palabras fueron escritas por una inteligencia artificial o todavía tienen el mismo valor? No entendí su pregunta. Pero, I mean, en otras palabras, que si aunque use la pareja inteligencia artificial en escribirte tus poemas románticas o mensajitos románticos, ¿todavía tiene ese mismo valor? Aunque son palabras que escribió la inteligencia artificial. So, vamos a ver. Lo importante es el sentimiento, ¿no? Supuestamente detrás del mensaje. Pero también importa las palabras que, you know, sale de la persona y no de una computadora. So, vamos a ver qué opina la familia de la grande. ¿Usar inteligencia artificial está bien, está mal? Y especialmente en esta situación donde aquí la pareja le escribió algo súper romántico para su aniversario, ni para cumpleaños o algo así. Un aniversario y nomás para que salga que él usó una computadora para escribirlo. No sé, le quita el valor, se mantiene así igual como si él lo hubiera escrito. Déjamelo saber. Puede marcar a cabina al 919-833-4487 y me dejan saber qué opinan. ¿Qué sería la mejor manera de manejar esta situación? Recuerda, no hay opinión incorrecta o correcta. So, este es un espacio seguro, nomás, you know, mantenga el respeto. Es lo único que pido, ¿verdad? La única regla aquí en Mentes Inquietas. Vamos a escuchar, pero no vamos a juzgar, ¿ok? So, vámonos al corte comercial cuando regresemos. Iniciamos aquí la inquietud. Iniciamos la inquietud del día de hoy en Mentes Inquietas, exclusivamente en Radio La Grande. No lo van a encontrar en ningún lado. Y si sí, pues ya es copia, pero ese es original. Ok, vámonos al corte comercial, no se ven tan lejos, que esto es Radio La Grande, donde vinimos con puro power latino.
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Alrighty, ya estamos de regreso, mi gente, aquí merito en Mentes Inquietas de Radio La Grande, donde vinimos con puro power latino el día de hoy con la inquietud de la inteligencia artificial. ¿Cuántos de ustedes usan inteligencia artificial? ¿Te parece bien? ¿Te parece mal? ¿Será que ahora estamos dependiendo mucho en una computadora? ¿Y por qué haces esa pregunta, Flor? Es que nos mandaron un mensajito por el WhatsApp y es lo que estamos platicando el día de hoy, la inquietud del día de hoy, viernes. Pero antes de eso, también les quiero compartir, atención mi gente, atención familia de La Grande, Santi Empleo tiene oportunidades disponibles en producción para una fábrica procesadora en la ciudad de Middlesex, mi gente. Si andan buscando chamba, trabajo, aquí Santi Empleo tiene oportunidades en la ciudad de Middlesex. So, están buscando personas responsables con buena actitud y también disposición para trabajar en equipo. 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Continuamos aquí con la inquietud, la pelea con la inteligencia artificial. A ver, nos llegó un mensaje. Aquí una amiga de La Grande que nos mandó aquí su dilema, dejándonos saber que pues su pareja le escribió un mensaje súper, súper romántico. Y para su aniversario, ¿verdad? Bien, bien romántico. Y eso no es nada malo, ¿verdad? De seguro va a haber gente que dice, ¿y eso qué? Pues está bien, ¿no? Pero la cosa aquí es de que descubrió aquí la amiga que esas cosas bonitas sale que viene de una computadora, viene de inteligencia artificial. Descubrió que aquí que su pareja usó AI, la inteligencia artificial para escribir el mensajito o carta o lo que le hizo, pues. Y aquí la amiga, pues ya ni sabe si vale eso, si le quitó el valor o si tiene el mismo valor, más bien. Si tiene el mismo valor, ya sabiendo carta o lo que le hizo, pues. Y aquí la amiga, pues ya ni sabe si vale eso, si le quitó el valor.

persona que recibió el mensaje. La persona, pues, aquí que nos mandó el mensaje aquí en el WhatsApp de La Grande. Entendemos perfectamente. Creo que va a haber bastante gente que va a estar de acuerdo con aquí, con la amiga, ¿verdad? Que yo no quería el posible un mensaje perfecto, ¿verdad? No creo que estamos buscando algo perfecto, pero posiblemente lo que está llegando a ella es de que quería algo tuyo, algo que venía de ti, no de una computadora, y de seguro es algo genérico, o de seguro es algo que, pues, está leve, está leve. So, entiendo perfectamente si aquí la amiga se siente, no sé, ofendida, o a lo mejor como que decepcionada, que para esta persona el problema no es de que, pues, no sabe que el problema no necesariamente es de que usó inteligencia artificial, pero porque, I mean, I guess en algunos aspectos para ver como cosas gramáticas, se puede decir, y también para encontrar como una mejor manera de expresarse, pero el problema es de que si usó toda la información que la inteligencia artificial le compartió, entonces ya como que le quita el valor a los sentimientos, especialmente en un aniversario. Eso es lo que I'm just like, el aniversario de todos los días que tuviste para usar inteligencia artificial, los coges para un aniversario interesante. So, la última cosa que voy a decir de eso, y seguimos con el siguiente punto que tengo, es de que no importa si no sabes cómo escribir bien, ¿verdad? Porque, pues, a lo menos yo no soy experta en escribiendo cartas hoy en día, mejor mensajes de texto, pero, you know, aunque no se te salga bien la carta o whatever que estás escribiendo, es escuchando tus sentimientos directamente de la raíz, se puede decir. Y no viene de una computadora. Alrighty, so, ya sabemos, pues, lo... No, iba a decir obvio, pero... Vamos a ver, pues ya analizamos un perspectiva de esto, pero ahora del lado de lo que asumí que la persona que decidió por la pareja aquí que usó inteligencia artificial, ¿qué estaba pensando? A veces le piensas y dices, ¿y por qué hiciste eso? ¿Qué pasó en tu cabeza que diste, esta es la manera perfecta para manejar la situación? So, algo que voy a mencionar aquí con la persona que usó una computadora, que usó inteligencia artificial, que pues ya tienes razón, los sentimientos sí son tuyos, porque pues obviamente tienes que escribirle allí, like, hey, escríbame una poema, ¿verdad? O escríbeme una carta o algo así, y pues inteligencia artificial lo expresó, I guess. Se podría decir, a mí tal vez. Y estoy tratando de encontrar puntos donde son válidas y por qué usó la inteligencia artificial. So, tal vez la persona sintió mucho, mucho amor y cariño por su pareja aquí, con la amiga. Y pues tenía dificultad de expresarse y pues más bien comunicar sus sentimientos. Y eso es válido, eso es muy válido, porque hay gente que pues muy apenas pueden expresarse bien. Y a lo mejor si esto ayuda, a mí me parece bien, si ayuda realmente. Entonces, sí puedo ver por qué usó la inteligencia artificial, de seguro no sabía cómo describir, o a lo mejor sí escribió algo y lo metió en la computadora y dijo, ok, esto,
pero hazlo más romántico, algo así, o exprésate un poco.

0: poquito más detalle o algo así. Y pues lo ayudó en ese aspecto. So, puedo ver eso ayudando y siendo como la una razón válida, ¿verdad? So, lo último que voy a decir aquí, y nos vamos al corte comercial, es de que si una calculadora lo usas para hacer cuentas, pues el dinero técnicamente sigue siendo mío, ¿verdad? No le quita el valor. Entonces, cuando usas el inteligencia artificial para escribir en más detalle tus sentimientos, ¿deja de ser tuyos? ¿O será que porque los pediste ayuda a la computadora, ya le quita valor a tus sentimientos? I don't know. Ustedes déjamelo saber. Si quieren marcar a cabina, la línea está abierta. Es 919-833-4487. 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So, no se vayan tan lejos, mi gente, que esto es Mentes Inquietas de Radio La Grande, donde venimos con puro power latino.
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0: All right, bájale DJ, que ya están de regreso. Aquí merito en Mentes Inquietas de Radio La Grande, donde venimos con puro power latino. También les quiero compartir una cosa más. 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Continuamos aquí con la inquietud. 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Alrighty. Continuamos aquí con la inquietud. ¿Está bien, no está bien usar inteligencia artificial? Específicamente con tu pareja, con seres queridos, ¿será que están? Y esto no, estamos hablando, platicando ahorita más bien, de aniversarios en pareja. Pero esto puede ocurrir en graduaciones, en bodas, cumpleaños, bautizos, primer comunión, baby shower. Esto puede pasar en cualquier tipo de situación, yo creo, ¿verdad? Y tan simple como para mandar un mensaje de texto, hay gente usando inteligencia artificial. Creo que todos estamos de acuerdo con eso, ¿verdad? Pero en esta situación, aquí la amiga descubrió, pues primero, su pareja le dio una carta y con un poema, bien romántico, bien like, ¿verdad? Le dio pechito y todo eso. Y pues descubrió que su pareja usó inteligencia, pues una computadora, pues, para escribir esto. Y pues ahora está como que cuestionando, like, ¿vale igual? ¿Tiene el mismo valor? ¿Será que porque agarraste la ayuda de una computadora, ahora ya se le, como que el valor ya no es lo mismo? Y eso es donde estamos batallando ahorita. Esto es donde la inquietud viene, all right? So, nuevamente, está mal, está bien usar inteligencia artificial específicamente para escribir cosas románticas, escribir cosas emocionales cuando uno pensaría, wow, esta persona me lo escribió. Y pues no, sale que era una computadora. So, tengo datos aquí, es tiempo para compartir datos con ustedes, a ver si esto nos ayuda a analizar bien la situación, la inquietud del día de hoy. Pero si ustedes quieren opinar, la línea está abierta el día de hoy, pues siempre está abierto, pero en cabina, simplemente marca al 919-833-4487. El día de hoy no hicimos Facebook Live, porque el costeño está pues en Belleza en Cabo ahorita, so está medio ocupado. All right, pues vámonos con los datos. All right. A ver, aquí dice, las personas valoran la autenticidad, ay Dios mío, vocabulario, ¿qué? En los mensajes emocionales. So, investigaciones sobre comunicación generada, investigaciones sobre comunicación generada por inteligencia artificial han encontrado que cuando las personas creen que un mensaje emocional fue escrito por inteligencia artificial, pueden percibirlo como menos auténtico y sentir menos conexión con quien lo envió. No pues. Entonces no lo hagas. En otras palabras, si quieres estar conectado con tu pareja o, I don't know, tus papás o algo así, pues no uses inteligencia artificial. A ver, continuamos aquí. Utilizar el AI para escribir mensajes personales puede generar incomodidad o culpa en quien la usa. Un estudio reciente encontró que algunas personas sienten una especie de conflicto interno cuando presentan como propias palabras generadas por inteligencia artificial, especialmente cuando el mensaje pretende representar un esfuerzo emocional personal. A ver, continuamos aquí. La AI también puede ayudar a las personas a comunicarse mejor. Un ensayo controlado sobre un chatbot diseñado para apoyar conversaciones de pareja, so, como un terapista, pues se escucha como eso. Okay, so, básicamente hicieron un robot que está diseñado para ayudar con la comunicación entre parejas y encontró mejoras en ciertos patrones de comunicación después de una intervención breve. Esto sugiere que la inteligencia artificial no necesariamente reemplaza la comunicación humana, también puede servir como una herramienta de apoyo. Pues sí, de apoyo, pero uno le da la mano y se agarran de la pata y pues a ver cómo nos va con eso. A ver, último dato que tengo aquí y nos tenemos que ir al último corte comercial. Las personas pueden desarrollar vínculos emocionales con sistemas de inteligencia artificial. ¿Cómo así? A ver, investigaciones recientes han encontrado que algunos usuarios desarrollan conexiones emocionales significativas con chatbots. Oh my goodness. Okay. Los chatbots son como los robots, okay? So con los robots andan teniendo conexiones emocionales con los robots, okay? Lo que demuestra que la interacción, ay Dios mío, con AI pues puede provocar respuestas emocionales reales en los seres humanos, aunque la máquina no tenga sentimientos humanos. Wow. Ok, bastante información que les compartí. A ver, ¿qué opinan ustedes? ¿Aún usarían el AI para escribir las cosas románticas para su pareja? ¿O ya después de estos datos, como que no, como que casi no, ¿verdad? A ver, pues nos tenemos que ir al último corte comercial. Cuando regresemos, ya será tiempo del resumen del dicho pedorro. Ya saben, del dicho pedorro que, you know, es sabio, ¿verdad? A veces me sale bien, a veces me sale mal, pero es un dicho sabio, ¿ok? El dicho pedorro, pero sabio, es lo que quería decir. Alrighty, no se vayan tan lejos, mi gente, que están escuchando Mentes Inquietas de Radio La Grande, donde vinimos con puro power latino.

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3: Bájale DJ, que ya La Grande está sonando. Aquí merito, ya son las 9:49 por la mañanita. Es el 17 de julio, mi gente, ya más de mitad del año del 2026. Ya están cumpliendo sus metas, porque yo no, ni me pregunten, no quiero saber. Pero de lo que sí quiero enterarme, ¿verdad? Es del mariachazo USA Tour, mi gente. No se lo pierdan, amantes del mariachi. El sábado 15 de agosto llega el mariachazo USA Tour 2026 en el Martin Marietta Center en la ciudad de Raleigh, donde se va a presentar Mariachi Vargas de Teclatlán y Mariachi Nuevo Teclatlán. Ajá. Boletos ya están disponibles en Ticketmaster. Y si, you know, están escuchando Radio La Grande, se pueden ganar boletos dobles y también muy pronto paquetes especiales. Eso no se lo pierdan. Si quieren más detalles sobre este evento en particular o de los otros eventos que estamos cubriendo, porque como han escuchado, está sonando el comercial de Grupo Frontera, está sonando el evento de Jacksonville, que nos vamos yo y la Costeña la semana que viene a Jacksonville para el festival. I'm excited. All right. 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Facebook como La Grande NC, Instagram y TikTok como NC La Grande. Pero como siempre les recomiendo, escucha la radio primero, porque allí es donde se actualiza todo, primero en la radio, ¿ok? So, recuerda. Alrighty, continuamos. ¿Está bien, está mal usar inteligencia artificial? Aquí batallando que, pues, en ciertas ocasiones está bien usarlo, en otras ocasiones casi, como que no, ¿verdad? Y creo que en esta situación, creo que el hubiera sido mejor no usar inteligencia artificial. Especialmente cuando estás cumpliendo un aniversario. Algo serio, ¿verdad? Y honestamente, pues, ¿para qué ocupas el inteligencia artificial? Me imagino que para trabajos en tu negocio, trabajos en particular con correos o para cosas creativas también. Pero creo que sí estamos como que exagerando. Si estamos dependiendo de más, ¿verdad? Siempre va a haber un balance. Siempre se ocupa un balance con estos tipos de cosas. Y con cualquier cosa. Creo que hemos entendido bastante bien que balance es importante con cualquier cosa. Alcohol, televisión, teléfono, cosas así, ¿verdad? Y también con el uso del AI. ¿Verdad? Si has llegado a un punto donde un simple mensaje de texto te da tanto nervios, y tienes que usar el AI para decir, hey, ¿qué piensas de este mensaje? ¿Cómo sería la mejor manera de describir esto? ¿O qué sería mejor? Y pues más aparte que estás como que quitando la creatividad de uno mismo, también está afectando el ambiente. No sé si han investigado un poquito sobre las computadoras del AI y todo eso, pues ocupan bastante agua para mantenerlas, que no se sobrecaliente, ¿verdad? No, not to overheat. Entonces ocupan agua y es daña muchas cosas. So, les recomiendo que investiguen ustedes mismos, que tengan esa curiosidad de que ¿por qué? ¿Qué es necesario para un centro de computadoras o todo eso? ¿Qué es necesario para manejar una compañía así? Y tú vas a ver qué tanto se ocupa, qué daños posiblemente puede ser al agua, al ambiente. Yo nomás digo, hagan su tarea allí con eso, ¿ok? Es lo único que voy a decir de eso. Alrighty, pues ya llegó el momento del dicho pedorro para todos ustedes. Alrighty, el dicho pedorro, pero sabio, ¿ok? No se olviden, a veces me sale bien, a veces me sale mal. Y vamos a ver cómo nos va. Más vale un te quiero con faltas de ortografía que un poema perfecto sin corazón. Una vez más. Más vale un te quiero con faltas de ortografía que un poema perfecto sin corazón. Alrighty, mi gente. Pues ya es tiempo. Ya se me acabó el tiempo. Espero que se la pasen muy bien este fin de semana. Toman bastante agua. Manténganse hidratados. Come algo. No te pases todo el día sin comerte algo. ¿Ok? Un snack. Unas zanahorias, nueces. Algo. Pero no vayas todo el día sin comer algo. ¿Ok? Alrighty. Pues que tengan excelente día. Yo soy Flor, Florecita Flower Power de Radio La Grande. Ya saben, siempre estamos aquí de lunes a viernes de 9 a 10 de la mañana. Y también pues tengo otro, se puede decir, programa, show de música cada sábado de 1 a 2 para mi gente que le gusta la música electrónica. So, si eso es tu mero mole, ¿verdad? Pues ahí nos vemos mañana a la 1 de la tarde, ¿ok? Alrighty, nos vemos. Que tengan excelente fin de semana. Y sigue escuchando, sigue apoyando sus negocios locales, su estación local. Aquí Radio La Grande, donde vinimos con puro power latino.

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3: El presidente Donald Trump elogió la gestión en el Pentágono de su secretario de Defensa, Pete Hegseth, durante su discurso en la Cumbre de Defensa e Innovación en Pensilvania. Ante el auditorio en el Colegio de Guerra del Ejército, el mandatario recordó con humor cómo el excomunicador lo presionaba en el pasado para indultar a militares acusados de crímenes de guerra. Trump defendió estas polémicas medidas de clemencia de su primer mandato, mientras Hegseth consolida su liderazgo enfocado en erradicar políticas de diversidad y optimizar la letalidad de nuestras tropas. En más información, el equipo de seguridad del vicepresidente J.D. Vance se encuentra frustrado tras sus constantes peticiones de viaje de última hora, incluyendo el reciente intento de usar un helicóptero militar para llevar a su hijo a una clase de golf. Aunque su oficina justifica estas medidas por la seguridad de su joven familia, los agentes lamentan la falta de planificación en un momento de escasez de personal. Paralelamente, el director del FBI, Cash Patel, afronta investigaciones legislativas por presunto uso indebido de transporte oficial para viajes personales. En otros temas, el vicepresidente J.D. Vance reconoció durante el podcast de Joe Rogan que los candidatos republicanos enfrentan un problema crítico de imagen frente a rivales demócratas percibidos como más carismáticos. Su diagnóstico llega mientras los analistas advierten que el oficialismo podría perder el control del Congreso en las elecciones de mitad de mandato, lo que arriesgaría la agenda del presidente Donald Trump. Ante este panorama, Vance optó por pausar sus aspiraciones presidenciales a la espera de un proceso donde la economía y el conflicto con Irán definirán el voto. Para MLC Noticias, Ana Sofía Contreras.
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2: El vicepresidente J.D. Vance reveló en el podcast Joe Rogan Experience que sectores del gobierno israelí intentan sabotear un acuerdo con Irán para prolongar el conflicto armado indefinidamente. Vance denunció que estas facciones financian campañas y pagan a figuras influyentes en el país para atacar el pacto nuclear diseñado en Suiza. Pese a las presiones de cabildeo, el vicepresidente defendió firmemente la hoja de ruta diplomática impulsada por la administración del presidente Donald Trump, insistiendo en que la prioridad nacional es evitar que Teherán desarrolle armas nucleares. En más información, el presidente Donald Trump despidió al nuevo fiscal federal principal en Seattle, Roger Rogoff, menos de una hora después de que los jueces locales lo designaran por unanimidad. Esta drástica destitución profundiza el conflicto entre los tribunales y el gobierno por el control de las fiscalías clave, mientras el secretario de Justicia interino, Todd Blanche, justificó la medida alegando falta de consulta con la Casa Blanca. La oposición legislativa criticó la destitución como un intento de colocar aliados políticos en el sistema judicial. En otros temas, el secretario de Estado, Marco Rubio, respaldó los nuevos aranceles de 25% aplicados a las importaciones de Brasil, argumentando que el gobierno de Luis Ignacio Lula da Silva no negoció de buena fe. Desde la oficina del representante de comercio explicaron que la medida busca frenar la competencia desleal, el daño a empresas tecnológicas y la deforestación ilegal. Por su parte, la administración brasileña calificó la decisión de injustificada y anunció que activará de inmediato su ley de reciprocidad para responder a la ofensiva comercial de Washington. Para MLC Noticias, Ana Sofía Contreras.
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diferente cuando está escuchando Norteñazo. ¡Ah, cómo no! Y arrancamos con esto que se llama Mi Libertad, la senda norteña y los rieleros del norte. No más para arrancar. Y agarró, abuelito. Vámonos con esta, mire, no le hace que pare las trompas, como las ponga. A quien beses no será igual. La Fiera de Ojinaga. Así estamos arrancando este Norteñazo.

se lo sepa, para que vea que no nomás pasa aquí, no, también pasa ahí arriba. Brad Pitt no planea oponerse que sus hijos, Sara y Maxon, eliminen legalmente su apellido. Eso sí duele. Siga aquí en El Norteñazo.

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¿Cómo de que no? No lo niegues. Oye, si te estoy diciendo es porque tengo los pelos de la burra en la mano. ¡Fuiste tú! Irresistible aquí a través del norteñazo. Y nos vamos, mire, acurrucaditos con los pescadores del río Concho. Aquí andamos con ustedes, el norteñazo, el día de hoy.

se lo sepa, el que va a andar por gira allá en su tierra es Julián Álvarez, que ya anunció nuevos conciertos, no nada más ahí, sino en pura ciudad importante, oiga, allá en México, lo viene para acá otra vez. Siga aquí en El Norteñazo.

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3: Del norte para la raza del norte. 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

qué digo que no? Sí, sí, ahí quedó eso a cargo de la maquinaria norteña. Esto es cuando el acordeón se pone de acuerdo con los sentimientos. ¡Ay, ni pa' dónde! Y nos vamos con una de las versiones más grabadas a nivel mundial. La han grabado en todos los estilos. Aquí está el estilo de los contrabandistas para El Cóndor Pasa. ¡Sí!

que se lo sepa, resulta ser que Jaime González, si usted no sabe quién es el papá de Cristian Nodal, salió en defensa de Ángel Aguilar y aseguró que mantiene buena relación con su nuera, ¿a poco? ¿Y entonces para qué lo dice? Siga aquí a través del Norteñazo.

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rolita cara, oiga. 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
2: El presidente Donald Trump respaldó fuertemente el desarrollo de centros de datos y criticó duramente la moratoria de un año decretada por la gobernadora de Nueva York, Katie Hochul, calificándola como una decisión terrible para el empleo. Mientras la gobernadora defendió la pausa exigiendo mayores beneficios para las comunidades locales, en Palm Beach se detuvo la masiva expansión de un campus de inteligencia artificial conocido como Project Tango, tras enfrentar un rechazo vecinal absoluto debido a preocupaciones ambientales y de ruido. En más información, el Departamento de Justicia rechazó la solicitud de Nuevo México para acceder a los archivos sin censura de Jeffrey Epstein, intensificando el choque por la red de abusos del financiero. Mientras el fiscal general estatal Raúl Torres acusa a la administración de Donald Trump de obstaculizar la investigación penal sobre las actividades en el rancho Zorro en Santa Fe, las autoridades federales argumentan que la ley y la privacidad de las víctimas impiden revelar documentos confidenciales. En tanto, legisladores locales continúan su propia indagación, aumentando la presión sobre el manejo gubernamental del caso. En otros temas, el senador republicano Tom Tillis condicionó su voto decisivo para la confirmación del secretario de Justicia Interno, Todd Blanche, exigiendo que se reúna con las víctimas de Jeffrey Epstein. Aunque el funcionario defendió su gestión ante el Comité Judicial del Senado, reconoció errores en la publicación de documentos que expusieron información confidencial de los sobrevivientes, quienes testificaron contra su nombramiento. El avance de la designación también depende del senador John Cornyn y de la eliminación definitiva de un polémico fondo millonario. El departamento confirmó que programará el encuentro. Para MLC Noticias, Ana Sofía Contreras.
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7: Señoras y señores, muy buenas tardes. Son las 12 del mediodía con 8 minutos. Gracias por continuar con nosotros en las frecuencias 1000 AM Raleigh, 1530 Durham Chapel Hill, 1220 y 93.5 en Reedsville, 1370 y 92.7 en Lillington, 910 y 95.9 en Jacksonville. En nuestras plataformas digitales estamos como La Grande NC para que nos sigan, TuneIn, en Apple Music, en Sinomir, en Simple Radio, en www.lagrandenc.com y por supuesto transmitiendo en Facebook en vivo en estos momentos. En este día que es viernes 17 de julio del 2026, donde ya tuvimos pues ya los recesos del mundial, de un mundial de 104 partidos y van 102, faltan solamente dos partidos para concluir este mundial 2026. Sí, y bueno, pues los partidos mañana a las 5 de la tarde aquí a través de las frecuencias de Radio La Grande y Fútbol de Primera, la radio del mundial. El partido entre Francia e Inglaterra. Y el domingo a las 3 de la tarde, la gran final, la super gran final aquí en Nueva Jersey, Nueva York, con el partido estelar, España contra Argentina, a las 3 de la tarde. Y bueno, pues un mundial donde pues todo el mundo lo vimos. Yo no sé si lo disfrutaron, pero todo el mundo tuvimos oportunidad. Ahorita ya a través de todas las plataformas digitales, pues nos enteramos de todos los resultados. Algunos estuvieron siguiendo los partidos en vivo a través de su teléfono celular, de las aplicaciones que hay para el fútbol en español, como por ejemplo la aplicación de Peacock. Los que no tenían oportunidad de eso, pues a través de las frecuencias de Radio La Grande, el partido clásico, como lo que escuchamos antes, ¿no? Que no había esa posibilidad, pues a través de la radio, la emoción de narrar un partido en radio. Yo tuve la oportunidad, claro, fútbol acá local, pero pues eso no me quita que haya tenido esa oportunidad de estar también en partidos importantes, no narrando, pero sí en partidos importantes. Y bueno, digo, todo mundo tuvo la oportunidad, de repente algunos dejaban de trabajar para irse a ver los partidos a alguno de los restaurantes que estuvimos anunciando aquí, como Mariscos Nayarit, como Mi Rancho, El Calentano, Tacos Bar and Grill allá en Chapel Hill, incluso aquí con nuestra gente de Restaurante El Castillo, y bueno, en muchos restaurantes, no se diga El Gimador de Nidel, la gente aprovechaba para abarrotar esos lugares en los partidos importantes. Me refiero a que todo el mundo tuvimos la oportunidad, digo, no sé si lo disfrutaste o no. A pesar de todas las controversias que se han generado, pues ahí está, no lo podemos cambiar. No podemos cambiar absolutamente nada de lo que no nos gustó del Mundial. Sí, se ha hablado mucho de corrupción, se ha hablado mucho de ayuda, se ha hablado mucho de todo, pero pues ya se va a concluir este Mundial. Hablábamos acerca de que dentro del terreno de juego, pues solamente era el deporte. Sí, la corrupción era por parte de los de pantalón largo y cuello blanco. Y todo iba bien hasta que sacaron esa pancarta, que no pasó a mayores esa pancarta política. Y te saco esto a relucir porque yo hace algún tiempo, hace algunos días, puse una fotografía en mi perfil de Facebook que dice toda América apoya a Argentina. Claro, lo hice de una manera sarcástica. Las respuestas pues siempre fueron así como de, eso lo puse el 7 de julio. Fíjate, nada más hace 10 días. Y me llamó la atención alguien que, pues, sí está muy fanatizado con la política. Hay gente que está muy fanatizado con la política. Y puso aquí, Messi es la perrita de los pedófilos, satánicos, caníbales, genocidas. Válgame Dios. Válgame Dios, este sí ya habló de palabras, palabras mayores. Pero pues todo es fútbol. Y al último ahí se queda. Yo no sé si tu selección favorita, si tienes algún tipo de selección favorita. Ahorita, pues, como dicen, estamos viendo el Mundial porque nos gusta el buen fútbol. El partido por el tercer lugar, pues, se tiene que jugar, aunque dentro de 4 años que se celebre el Mundial en 4 continentes, sí, a ver, en América del Sur, en Europa y en, no, en 3 continentes y en África. Tal vez no recordemos este partido por el tercer lugar, no recordemos quién fue el tercer lugar y quién quedó en cuarto lugar, mucho menos vamos a recordarlo. Lo que sí vamos a recordar es la gran final, porque en esta final España puede obtener su segundo título de Copa Mundial. Podría hacerlo. Por primera vez fue campeón en Sudáfrica 2010. Y Argentina, por su parte, Argentina, sencillitos y carismáticos, ellos pueden ser tetracampeones y empatar a Alemania y a Italia en tetracampeonatos. El máximo ganador de títulos de los mundiales es Brasil con 5 en 1958, 1962, México 70, en 1994 y en el 2002. Hace tiempo, hace mucho tiempo, hace 24 años para ser exactos, que Brasil no es campeón del mundo. Pero eso no le quita que sea el máximo ganador. 5 campeonatos, pentacampeón. De ahí le sigue Alemania con 4 títulos en 1954, 1974, 1990 y en el 2014. Ellos todavía tienen mucho tiempo más que no son campeones. Italia, que por cierto tiene los últimos mundiales donde no ha asistido. Tiene 4 campeonatos en 1934, 1938, en España 82 y en el 2006, hace 20 años. Argentina, por su parte, ganó su primer título en 1978, donde, fíjate, la gente los sigue, porque ahorita la gente se pone a investigar y dice, ¿sabes qué? Argentina, para poder pasar a la siguiente fase necesitaba ganarle a Perú por 4 goles. Y antes de ese partido, como se vivía un régimen dictatorial, una dictadura en Argentina, el presidente argentino en esos momentos, porque una dictadura es de gente muy desalmada, como Fidel Castro, como Hugo Chávez, como Nicolás Maduro, etcétera, etcétera, bajó a los vestidores de Perú. Nadie sabe qué les dijo. Sí, no bajó a apoyar a Argentina. No fue al vestidor de Argentina para echarles porras. Fue al vestidor de Perú. Nadie sabe quién les dijo y ese partido Perú lo pierde 6-0. Y bueno, pues su primer título en 1978. En 1986, con la mano de Dios, todos recordamos esa famosa mano de Dios. Ese gol con la mano de Maradona. Y en el 2022, hace exactamente 3 años y medio, porque no han pasado los 4 años exactos, nuevamente fue campeón Argentina. Ahora, si ganaras esta final, sería tetracampeón la selección de Argentina. De ahí viene Francia con 2 títulos en el 98 y el 2018. Uruguay en 1930, que fue el primer mundial que fue en su país, y en 1950 en el Maracanazo. España, que ya lo dijimos, en el 2010 en Sudáfrica, e Inglaterra, que también tiene solamente un título, que fue en 1966, precisamente en su país, y también con un gol fantasma, que en aquel tiempo no existía, en los 66 no existía el famoso el VAR, pero ese gol nunca entró, pega en el travesaño, pega en la línea, no entra la pelota, el árbitro no sabe qué hacer, va a buscar al árbitro asistente, en aquel tiempo llamado abanderado, va y le pregunta y el abanderado le dice, Simón, sí entró, márcalo como gol. Y de esa manera Inglaterra ganó su primer y único título hasta el momento. Bueno, pues ahí está. Ya empezó la Liga MX. Ahorita regresando, vamos con los resultados de la Liga MX, con los partidos que se vienen de la Liga MX para el día de hoy y para el día de mañana. Y también vamos a regalar de una vez el balón y la playera que nos queda conmemorativos del Mundial 2026.
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5: Bueno, pues son las 12 del mediodía con 22 minutos. 12 con 22 y anoche empezó la Liga MX con la jornada número 1 con un partido, dos partidos interesantes. El primero, el Necaxa, y tengo interesantes por lo siguiente. El Necaxa recibe al Atlante en el Estadio Victoria con el regreso del Atlante al máximo circuito después de que compró la franquicia, se hicieron dueños de la franquicia del Mazatlán. Pues ahora son los potros de hierro del Atlante que regresan con todo su brío, y empiezan ganando 1-0. Sí, empezó ganando el Atlante, aunque usted no lo crea. Su primer gol después de muchísimas décadas fuera del máximo circuito, Eugenio Pizzuto al minuto 47 anota el gol del Atlante. Pero al minuto 81 marcan un penal. Y hay una jugada dentro del área donde viene un centro y el delantero del Necaxa empuja al defensor del Atlante. El defensor, se venían forcejeando, el forcejeo normal, vamos a decirlo así porque así ya lo toman, el forcejeo normal dentro del área entre un defensor y un delantero. El delantero empuja prácticamente por la espalda al jugador del Atlante. El del Atlante le tira el manotazo y le... Vamos a decirlo así porque así ya lo toman. El forcejeo normal dentro del área entre un defensor y un delantero. El delantero empuja prácticamente por la

Pero del Necaxa lo empuja primero. Igual. Viene el empate al minuto 81 y después al 90:3, Miguel Misael Pedrosa Aguilar anota el 2-1, con el que el Necaxa le da la bienvenida al Atlante nuevamente a la primera división. Bueno, ya ni es primera división, el máximo circuito, o sea, la Liga MX, vaya. Ya ni siquiera hay liga de ascenso, porque no hay ascenso ni descenso. ¿Cómo le llaman? Liga de expansión. Bueno, pues en el otro partido, también muy interesante, donde hubo el primer expulsado ya con esta nueva regla de insultar tapándote la boca. Se forma una melee, se forma una bronca, una campal, y después de que el Tijuana iba ganando 1-0, casi al término del primer tiempo, y entre los dimes y diretes, el Búfalo Aguirre, sí, Rodrigo el Búfalo Aguirre, se tapa la boca para insultar al jugador del Tijuana. Que fíjate que algo curioso, los jugadores de Tijuana no reclamaron, o sea, no fueron a decirle al árbitro, güey, se tapó la boca, porque la pesta la boca, la pesta el hocico, se la tapó. No lo reclamaron, el árbitro se dio cuenta, alguien le avisó por el chícharo, se fue a ver la imagen, descubrió que sí, que el Búfalo Aguirre se había cubierto la boca para insultar al jugador. No creo que lo haya invitado a salir o a tomarse una foto después del partido, y lo expulsan. El primer expulsado con esa nueva regla en la Liga MX. Y prácticamente, no prácticamente, todo el segundo tiempo, el equipo de Tigres lo jugó con 10 hombres. Y lo empató al minuto 56. Y todo apuntaba a que así se iba a quedar el marcador. 1-1. Pero al minuto 96, ya dio 7 minutos de alargue. Al 96, penal a favor del Necaxa. ¡Penalti! A favor del Tijuana, perdón. Y 2-1. Y después viene una jugada muy chistosa, donde el defensor quiere despejar, prácticamente se la rebota al delantero, que no tenía la más mínima intención de disparar a gol, porque no disparó, le rebotó el balón, y en el rebote agarró a Nahuel Guzmán cazando moscas. No sé dónde estaba Nahuel Guzmán, en la imagen ya nomás se ve que va regresando y el balón entra. O sea que, dijéramos, un gol circunstancial, dijera el maestro Carlos Macías. Y de esa manera, Xolos termina dándole en el marcador una paliza al equipo de Tigres, que en realidad en la cancha no se vio reflejado uno que tenía un hombre más el equipo, o un hombre de menos el equipo de Tigres. No se vio reflejado que Tigres todavía estaba jugando con 10 y el Xolos conoce. Pero bueno, ahí están los primeros resultados para el día de hoy. Tenemos partidos, claro que tenemos partidos. Cheque usted nada más el menú. A las 9:00 p.m. del día de hoy, San Luis se enfrenta a la Máquina Cementera del Cruz Azul, el Atlético de San Luis contra Cruz Azul. A las 9:00 p.m, esa misma hora del día de hoy, el León enfrenta al Atlas del Guadalajara. A las 11:00 p.m, el partido que estaba diciendo mi amigo Víctor Vega, Juárez contra el superpoderoso Camote Power, el Puebla. Mañana a las 7:00 p.m, ya después de que se terminó el partido por el tercer lugar, lógicamente no lo van a encimar, sino quién va a ver ese partido. Todo el mundo hubiéramos preferido ver Pumas contra Pachuca, mañanitas a las 7:00 p.m. A las 9:05 del día de mañana, el Monterrey enfrenta a Santos Laguna. A las 9:07 también del día de mañana, mis Chivas Rayadas del Guadalajara enfrentan a los Diablos Rojos del Toluca. Y mañana, diría el maestro, en el partido estelar, el superpoderoso Gallo Blanco del Querétaro recibe a las Águilas del América. Si el equipo del Ponzoñas empezó mal, el Atlante, Shasti Balui, Ari Cortazar, yo le apuesto a que no va a ser penal, sino 2, y va a ser falta tiempo, van a agregar 20 minutos. Ah, y se me olvidaba, el partido se pone bravo, le expulsan 2 a España.

0: le están diciendo Carlos. El Diablito Segundo, ¿cómo estarán las cabras que enfrentarán a los Diablos Rojos del Toluca? ¿Será que ganará o se va a empatar el partido como siempre?
1: Ojalá que sea buen fútbol,
0: sea el resultado que sea. Oiga, bueno, pues aquí tengo la lista. Oye, también tengo para el mariachazo tour que llega el 15 de agosto, ¿eh? Aquí tengo la lista. Esta es la de la quinceañera, ¿no? Esta es la del balón de fútbol. Fueron muy pocas personas las que se anotaron. Voy a regalar primero la playera. Pónganme ahí un número del 1 al 13. Entre más rápido me lo pongan, más rápido nos vamos. Pónganme ahí un número a través del Facebook Live. A ver. Estoy esperando. Tic, tic, tic, tic. Y ese se va a ganar la playera. ¿Sí? Le vamos a marcar después del ¿Nadie puso un número? O márqueme. Marque 919-833-4487, 919-833-4487 y deme un número para sacar al ganador de la playera. El 7, dijo Moisés, ok, ya lo puso. Ganó este. Ah, mi mensaje, amigo. En lo que sacamos al ganador el mensaje, porque, ay, poblano, cómo das lata, de veras. Ya pensaba cerrar el programa sin...
2: Buenas tardes, amigo Pestaño. ¿Cómo te encuentras?
0: ¿Estás en la cantina?
2: ¿Cómo te encuentras? Espero que estés bien. ¿Ves? Apenas empieza la Liga MX y ya empezaron con su robadera. Pobre del Atlante. Le cobraron un penal que no era. ¿Ves? Ya empezamos con fallas. No, si le están aprendiendo al Mundial, que van a ayudar a quien ellos quieren que llegue a la final. O sea, en este caso sería el América, como en el Mundial. En el Mundial fue el Messi y su selección de Argentina. Aquí va a ser el América. De mí te acuerdas que si no le ponen puros equipos a modo para que llegue a la final. Ok, amigo, te sigo escuchando.
0: Ok, poblano, gracias, poblano. No sé qué haríamos sin tus mensajes. Dos. Okay, ahí está. A ver, vamos a ver. Este es el de la playera. Se va a ganar la playera.
3: The person you're trying to reach is not available. At the tone.
0: Is not available. Vale. 2 con 7. Igual. Ahí está ya sonando. Ojalá que conteste mi amigo. Y que él mismo me dé un número. Si no, igual se lo vamos a respetar. Le vamos a marcar.
3: Call has been forwarded to voicemail.
0: Se lo vamos a guardar. El siguiente que escribió fue mi amigo el Diablito Segundo y dio el número 10. Ese va a ser el ganador del balón. Ya se llevó la playera. Déjalo, lo pongo aquí. Playera. Padrino, estoy al aire. Luego te llamo. Cállate por allá, chingados, no trabajando, que es que tengo tu tiempo. Número 10, ok, el número 10 se va a ganar el balón. Hijo Jesús, se van a enojar cuando sepan quién es. Se van a enojar cuando sepan quién es el que se ganó el balón. Solo falta que conteste. Solo falta, contesta. Ya me tengo que ir. Tengo cosas que hacer. Hola. ¿Sí?
4: Hola, buenas tardes. Ha llamado Henry Castillo. Que devuelvo la llamada en este momento. No puedo contestarte.
5: No está disponible.
0: Ay, maldito barrigón. No está disponible. Ni modo. Pues se lo voy a dar. Se lo voy a respetar. Aquí está. Le vamos a llamar terminando el programa. Ese loco soy yo, ¿sí? no eres tú. Bueno, yo me paso a retirar por el día de hoy. Recuerde que tenemos la promoción de las quinceañeras, dos quinceañeras, dos jovencitas que cumplan años este 2026 y que no les hayan celebrado o no les vayan a celebrar fiesta de 15 años. Tenemos también dos chavorrucas, aquellas que pasan de 15 años, ya están betabeles, maduritas, y que no le realizaron fiesta por alguna o por otra cosa. Aquí las vamos a festejar en el aniversario número 15 de La Grande, porque nosotros también cumplimos 15 años, 15 años al aire. Van a tener su vestido, lógicamente a su medida, y su corona, cortesía de Royal Blue Event Center. Van a tener su peinado y maquillaje, cortesía de Belleza & Co. Van a tener también su sesión de fotografía y video con el máster Manuel Reyes. Va a estar también por ahí mi amigo José, coreógrafo, que se va a encargar de coordinar todo este asunto de las quinceañeras. José Gabriel Tadeo, que va a ser el maestro de ceremonias, el mejor maestro de ceremonia, le pese a quien le pese, el mejor de las Carolinas. Él se va a encargar de llevar todo el programa de las quinceañeras y, lógicamente, la hora loca, la más divertida, con los gorilocos, con el robot y con mucho ambiente de Don Raimundo Ruiz. Así que ya lo sabe, señoras y señores, anótese al rato con Don Ray, que viene a las 5 de la tarde, a las 6 de la tarde fiesta privada, 7 de la noche con Laura Monte. Yo creo que ese va a ser el último programa de la jugada maestra, no lo sé, no sé si vayan a continuar después del Mundial, Heriberto Murrieta y Karina Zambrano, pero ya estaremos investigando. Y mañana recuerde la programación, viene el sabadazo con Florecita, y hay mucho más, mucho, aquí a través de La Liga MX, la grande puro power latino.
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3: El Pentágono analiza diversos escenarios para una posible acción militar en Cuba, evaluando tácticas que contemplan un despliegue aéreo con la prestigiosa división aeroportuaria, aunque la Casa Blanca aclara que se trata únicamente de planeación estratégica y no una ofensiva inminente. Una intervención directa parece poco factible a corto plazo, ya que las capacidades operativas nacionales continúan concentradas en el recrudecido conflicto en Medio Oriente. Mientras tanto, el secretario de Estado, Marco Rubio, prioriza el cerco financiero de Gaesa para formar una transición política en la isla. En más información, el presidente Donald Trump recibe en el despacho oval a su homólogo salvadoreño, Nayib Bukele, para afianzar la cooperación bilateral en materia de inmigración y lucha contra el crimen organizado. El encuentro adquiere especial relevancia tras la reciente postulación de Bukele a un polémico tercer mandato consecutivo, facilitado por reformas constitucionales en su país. Mientras los críticos denuncian una peligrosa acumulación de poder en la nación centroamericana, la administración continúa consolidando su alianza estratégica con gobiernos de derecha en la región. En otros temas, el presidente Donald Trump anunció en su plataforma de Truth Social que Irán permitió la salida de una compatriota que se encontraba detenida injustamente en ese país. El mandatario calificó el hecho como un gesto de buena voluntad por parte de Teherán, aunque no reveló la identidad de la mujer ni los detalles del acuerdo. Este sorpresivo suceso se produce en medio de una intensa escalada bélica, pocas horas después de que el Comando Central lanzara una segunda ola de ataques contra diversos objetivos militares. Para MLC Noticias, Ana Sofía Contreras.
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2: ¿Qué tal, familia? ¿Cómo están? Bienvenidos a Jimena Aguilar en vivo. Arrancando, iniciando con toda la actitud. Me encanta ver que traen buena vibra desde el principio, porque de eso se trata. Hoy se trata de que nos contagiemos de buena vibra, de energía positiva, de cosas bonitas. Por eso es que hay que tener cerquita a la gente que está vibrando igual que tú, porque si no, luego nada más llegan los ladrones de energía y a esos no los queremos. Hoy pura buena vibra, mi gente, pura buena música y puro chismecito del bueno. Tendremos reflexiones, tendremos invitados especiales, hablaremos y resolveremos dudas con la sexóloga y, por supuesto, tendremos lo más actual del mundo. Platicado sin filtros, que eso es lo rico, ¿no? De poder estar aquí, de poder platicar de todo sin juzgar. Escuchamos y no juzgamos. Repeat after me. Los leemos en las redes sociales también para que pidan esa canción que los hace viajar en el tiempo, recordar y volver a vivir, o simplemente hoy pasar un buen rato, ¿no? Hay canciones que curan el alma, son curitas para el corazón, así que pídelas, aprovecha que el DJ, como siempre, está de buenas, y hoy más. Hoy queremos que sea, y lo es ya, un gran día. Así que comparte conmigo desde dónde me estás escuchando, qué celebras hoy, qué acabas de descubrir a lo mejor. Hoy vamos a sorprendernos, como cuando éramos niños, ¿no? Que de repente salías y veías, no sé, un arco iris o algún animal o alguna planta, algo diferente y que decías, wow, qué emoción. Hoy ya de adultos de repente dejamos de sorprendernos con la vida, ¿no? Vamos caminando y tan a prisa que se nos olvida lo maravilloso que nos regala la naturaleza. Desde voltear y ver el atardecer o escuchar una canción que te ponga con ánimo positivo. O sea, todo eso, cualquier detalle, pequeño detalle, hoy vamos a descubrirlo nuevamente y vamos a sorprendernos para volver a ser niños un poco. Gracias por estar aquí. Hoy tenemos de verdad un show completo. Te voy a poner al día de lo que pasa aquí en el mundo, el chismecito viral, el deporte, obvio, todo le traemos a ustedes que nos están escuchando desde cualquier lugar en la Unión Americana. Conéctate en Instagram, Facebook y TikTok, arroba Jimena Aguilar Oficial. Jimena con J, no te equivoques. Y cuéntame de ti. Queremos saber de ti, que eres nuestro invitado VIP. Estamos listos, DJ. Suelta las rolitas, que con esto arrancamos. Jimena Aguilar en vivo.
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9: Estamos de regreso, gracias por arrancar conmigo este show, por conectarte en esta estación, por tenerla como tu favorita y por escucharme todos los días de lunes a viernes. Hoy tenemos mucho chismecito, muchas trend news, te platico lo que pasa aquí en el mundo, temas virales, nos vamos a poner nostálgicos, pero nos vamos a reír, pero vamos a debatir, tal vez nos vamos a enojar y al final todos nos vamos bien happy. Así que quédate aquí conmigo, te conviene. Pero antes de arrancar con todo, yo quiero empezar con una reflexión, algo que sí te haga que se mueva todo por dentro y que te haga pensar un poquito más, porque estaba yo leyendo esto y me pareció interesante. Dije, esto se los tengo que platicar a mi gente, así que quédate aquí, esto apenas comienza. Mira, estaba leyendo un documento de una persona que trabajó por más de 10 años en una morgue. Él empezó cuando tenía 23 y se fue a los 33. Nada lo sorprendía, pues imagínate, ya había visto de todo, 10 años ahí trabajando, choques, sobredosis, suicidios, homicidios, cientos de miles de cuerpos. Y entonces estaba platicando lo que él nunca había olvidado. Y entonces empezó a platicar de que no eran esas escenas fuertes, no son las heridas ni los rostros irreconocibles. Eso con el tiempo deja de impactar, lo decía este hombre, ¿no? Lo que se queda contigo es lo cotidiano. Por ejemplo, él decía que lo que realmente se acordaba de todos estos años era, y dio muchos ejemplos muy, muy específicos. Por ejemplo, una mujer joven, 25 años, bonita, bien arreglada, sin marcas, parecía dormida, y junto a ella una nota que decía: mamá, perdóname. Otro, por ejemplo, un hombre de unos 40, cuerpo fuerte, y en su bolsillo la foto de su hija, y atrás decía, al mejor papá del mundo. Murió de un infarto mientras estaba entrenando. Luego sale otro recuerdo, una abuela, manos llenas de arrugas, las uñas perfectas, con dibujos. Su nieta se las había pintado el día anterior. ¿Y sabes qué tenían en común todas estas personas? Todos tenían planes. Boletos guardados, citas agendadas, mensajes sin enviar. Por ejemplo, otro que decía él, una mujer que estaba cocinando, las verduras seguían sobre la mesa y en su lista de compras, pan, leche, flores para el cumpleaños de su mamá. ¿Lo pudo hacer? No. Un chico de 20 años, en la mochila, libros, un regalo, un anillo, iba a pedir matrimonio. Este hombre decía que los cuerpos destrozados no era lo que más le asustaba. Que eso, pues al final te acostumbras, ¿no? Feo, pero pues te acostumbras. Pero lo que eriza la piel es ver personas normales, con vidas normales. Con niños en la mochila, libros, un regalo, un anillo, iba a pedir matrimonio. Este hombre decía que los cuerpos destrozados no era lo que más le asustaba. Que eso, pues al final te acostumbras, ¿no? Feo.

0: Un día X rompe planes a quien sea y se lleva una vida cualquiera. Así que si esto te hizo detenerte un segundo, no lo ignores. Compártelo con esa persona a la que llevas tiempo queriendo escribir. Soy Jimena Aguilar, quédate conmigo y así arrancamos. Viene lo mejor, no le cambies.
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1: Ya estamos de regreso y a ver, les traigo chismecito porque a lo mejor ustedes se enteraron porque en internet se hizo muy viral esta situación de lo que cometió un conductor de televisión en México, Pedrito Sola, que es reconocido porque de hecho tenía un fandom ahí interesante, era medio chistoso a veces, ya un señor de otra generación, pero que de alguna manera estaba también activo en redes sociales y bueno, en este programa Ventaneando, que es de chismes, de toda la vida el programa, ¿no? Y pues se le ocurrió decir, ¿por qué no?, que los perros callejeros deberían ser envenenados y entre broma y broma, pues soltó dos que tres comentarios así pasivo-agresivos sobre este tema y violencia animal y pues, ¿qué crees? Que el público no anda soportando, entonces se hizo mega viral, la gente dijo, ¿qué? Eso no se dice ni siquiera de broma y además cero, esto no queremos que suceda, porque luego sacaron videos del pasado donde ya había hecho comentarios similares y entonces empezaron a juzgar y lo empezaron a funar, tanto así que las marcas que estaban patrocinando ese programa se empezaron a salir, otras más donde él ya la había regado de alguna manera, pues volvieron a salir y recordar esos errores del pasado de Pedrito Sola diciendo nos deslindamos, no tenemos nada que ver con él y pues está hecho un caos ese programa, no nada más él como tal porque es la figura que están pues funando fuertemente, pero también la mismísima Pati Chapoy, que es la de toda la vida, porque ella se rió y permitió este tipo de comentarios y bueno, pues están diciendo quítenlos fuera, pero ante todo esto, fuera del escándalo y de lo que pueda uno decir en las redes sociales por morbo o no, me parece interesante que a raíz de esto ahora están proponiendo una ley anti Pedro Sola, que son 15 años de prisión por crueldad animal. Esto para la Ciudad de México, que es donde está este señor. Elizabeth Mateos es una diputada local y propuso aumentar a 15 años las penas por crueldad animal, así como sancionar la apología de la violencia contra los seres sintientes. Esto luego de estas declaraciones hechas por el mismo conductor de ese programa de espectáculos, que dijo, justificó el envenenamiento de perros como una forma de resolver problemas cotidianos. Y es que, a ver, yo no sé si esto de la diputada va a pasar o no, lo van a aceptar o no, pero sí me parece interesante que sí tomen en cuenta el tema de la violencia hacia los animales, que de hace no mucho tiempo para acá se empezó ya legalmente a tomar cartas en el asunto, pero sí que sean como más estrictos, porque efectivamente hacer este tipo de bromas en un programa que es uno de los más vistos de esa televisora, o era de los más vistos de esa televisora, pues sí puede tener una repercusión entre broma y broma, que le hagan caso a lo que está diciendo Pedro Sola. Y luego dicen que entre broma y broma la verdad se asoma. Así que, ¿qué opinas tú de todo este escándalo? ¿Sí estabas enterado? ¿Y qué opinas de la gente que dice, pues sí, claro, a los perros córtale las cuerdas vocales, a los perros menénalos? O sea, ¿qué onda? ¿En qué mundo viven para decir este tipo de cosas? Pero bueno, así las cosas. Quieren una ley anti Pedro Sola. ¿Qué dice el público? ¿Sí o no? Vámonos con más y regresamos. Si quieres saber cuál es la conversación viral en el internet, entonces quédate aquí.
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2: Seguimos con mucho más. Estás escuchando Jimena Aguilar en vivo, conectando para toda la Unión Americana. Y gracias a todas las ciudades que se están sumando, a todos los lugarcitos donde estamos llegando cada vez a más rincones y felices de poder compartir chismecito, las trend news y bueno, todo lo que está hablándose en el mundo digital. Y para eso, para debatirlo rico, pues obviamente acá está llegando Arely Insunza. Bienvenida, amiga, ¿cómo estás?
3: Muy bien, feliz de estar contigo para hablar de chismecito caliente. ¿Qué está pasando en el mundo de las celebridades? Pues bueno, aquí lo desmenuzaremos.
2: Así es, amiga, y fíjate que me quedé pensando lo que platicamos en el otro show del éxito y de cómo sobrevivir al éxito, porque a ver, hemos hablado de los casos grandes de celebridades que todos vemos y conocemos y demás, pero ¿qué pasa con una persona como nosotros, comunes y corrientes, verdad? Que a lo mejor empezamos a tener éxito en nuestra empresa, en el trabajo, te suben de puesto, de sueldo, empiezas a escalar, llegas a un pico donde te está yendo muy bien. ¿Cómo sobrevivir ese éxito y no morir en el intento? ¿Qué recomiendas, amiga?
3: Fíjate que es normal que en los primeros momentos que acariciamos el éxito, que tocamos un poquito los cuernos de la luna, sí perdamos el piso un poquito. Es normal. Pero mientras eso no dure demasiado tiempo y te adaptes al en ese cambio, sean tan solo unos meses, ni siquiera te diré que unas semanas, unos meses, está lo permitido de que sean unos meses. ¿Por qué? Porque es una nueva vida. Estás eufórica, estás contenta de ese ascenso, de ese incremento salarial, de ese cambio de estilo de vida. Pero no se nos debe de olvidar que al final lo importante siempre está no necesariamente en eso externo, sino en quién soy de manera interna y todas las cosas con las que yo puedo vivir aún no teniendo eso. Muchas veces, ¿sabes cuál es el riesgo del éxito? Es creer que nosotros valemos por ese éxito. Ese es el gran riesgo del éxito.
2: Oye, pero es como complicado separarte esa parte, ¿no? Porque sí, obviamente te están aplaudiendo, te están reconociendo, te están dando lo que tienes por eso, ¿no?
3: Así es, pero la vida como es maravillosa, pero yo te diré que Dios es maravilloso, generalmente te da un zapecito.
2: Ay, amiga, qué literal. Ya me dio mi zapia, que la desgraciada esta. Pero a ver, sí te entendí, querida.
3: Tienes razón. O sea, le di un zape real. O sea, la vida nos da un zapecito. La onda es que si tenemos la capacidad de aprender de ese zapecito, es siempre recordar que lo que hacemos no nos define, porque ahí está la gran trampa, porque las que vamos a sufrir o los que vamos a sufrir, si eso deja de estar, porque algún día dejará de estar, algún día dejará de estar, más tarde o más temprano dejará de estar. Hay que ser conscientes. Es como cuando recordamos que somos mortales, Jimena Aguilar. O sea, de repente vamos por la vida creyendo que no podemos hacer lo que sea, pero cuando la vida nos pone enfrente enfermedades, nos pone enfrente muerte, nos pone cualquier situación que nos recuerda que somos inmortales, es un zapecito de Dios.
2: Un zapesote, querida. Oye, hablemos de esto, los golpes, las piedritas que te pone Diosito, el universo, para que te des cuenta que sí, eres mortal y que hay que vivir. Lo platicamos regresando, quédate con nosotros. Estás en Jimena Aguilar en vivo.
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5: ¿Sabes qué es la musicofilia y por qué la música es vital para tu cerebro? Te lo cuento yo, quédate conmigo aquí en esta estación, guárdala como tu favorita para que ya no batalles, que siempre nos encuentres, y regresa todos los días de lunes a viernes a esta hora en esta estación. ¿Quieres ponerle cara a mi voz? Bueno, conecta entonces en las redes también, Instagram, Facebook o TikTok, @ Jimena Aguilar Oficial, Jimena con J, sígueme por allá, y muy pendiente de todo lo que estamos haciendo aquí en este show, especialmente para ti, que estamos conectando, por cierto, cada vez en más lugares, ¿eh? Estamos en toda la Unión Americana, conectando contigo y acercándonos a ti, porque finalmente sabemos que eres parte de los nuestros. Eres la familia, eres nuestra comunidad. Cuando uno está lejos de casa, de su familia, de su gente, encontrar a alguien que te arrope es lo mejor, es lo más. Y ese espacio es este, justo donde nos arropamos, donde nos contamos nuestras historias sin filtro y nos reímos, y de repente lloramos y escuchamos una canción y recordamos. Y qué bonito es recordar y volver a vivir. Por eso siempre regresa aquí a esta estación, donde siempre vas a encontrar buena música y buena compañía. Nos acompañamos aunque estemos lejos de casa. Y bueno, esto te lo traigo y te preguntaba aquí si tú sabes qué es la musicofilia, porque efectivamente estar conectado aquí en esta radio te va a ayudar muchísimo. Estaba leyendo que un neurólogo que se llama Oliver Sacks se obsesionó con responder esto, y a través de la ciencia demostró que la música no es solamente un adorno ahí estético, un pasatiempo, un hobby, no. Es una necesidad biológica. Oliver Sacks explicaba que basta con tener un cerebro funcional para reaccionar a la música desde niños. Así como existe la biofilia, que es nuestra conexión natural con los seres vivos, la musicofilia es esa necesidad arraigada de usar el ritmo, la melodía, para nuestro bienestar emocional y mental. Fíjate, uno de los puntos más increíbles es que la memoria musical es de las últimas en desaparecer cuando el cerebro se enferma. ¿Lo sabías? Eso está cañón. Y se nota muchísimo en pacientes con Alzheimer que al escuchar canciones de su pasado logran tener estos como lapsos de lucidez, recordar ciertos momentos, incluso reaccionar con su cuerpo. un caso súper viral que te voy a dar como ejemplo, es el de la bailarina Marta Cinta González. Googleala. Bueno, ella tenía Alzheimer, pero al ponerle unos audífonos con el Lago de los Cisnes, pues resulta que su mente despertó, pero de inmediato, y empezó a replicar a la perfección los movimientos de ballet con sus manos. Sachs también documentó casos rarísimos como el de Tony Sicoria, que era un hombre que sobrevivió al impacto de un rayo. Cuando ya se recuperó del paro cardíaco, desarrolló de la nada como una obsesión incontrolable por el piano. Aprendió a tocarlo rápido y hasta empezó a componer sus propias piezas. Qué loco, ¿no? Bueno.
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3: El presidente Donald Trump elogió la gestión en el Pentágono de su secretario de Defensa, Pete Hegseth, durante su discurso en la Cumbre de Defensa e Innovación en Pensilvania. Ante el auditorio en el Colegio de Guerra del Ejército, el mandatario recordó con humor cómo el excomunicador lo presionaba en el pasado para indultar a militares acusados de crímenes de guerra. Trump defendió estas polémicas medidas de clemencia de su primer mandato, mientras Hegseth consolida su liderazgo enfocado en erradicar políticas de diversidad y optimizar la letalidad de nuestras tropas. En más información, el equipo de seguridad del vicepresidente J.D. Vance se encuentra frustrado tras sus constantes peticiones de viaje de última hora, incluyendo el reciente intento de usar un helicóptero militar para llevar a su hijo a una clase de golf. Aunque su oficina justifica estas medidas por la seguridad de su joven familia, los agentes lamentan la falta de planificación en un momento de escasez de personal. Paralelamente, el director del FBI, Cash Patel, afronta investigaciones legislativas por presunto uso indebido de transporte oficial para viajes personales. En otros temas, el vicepresidente J.D. Vance reconoció durante el podcast de Joe Rogan que los candidatos republicanos enfrentan un problema crítico de imagen frente a rivales demócratas percibidos como más carismáticos. Su diagnóstico llega mientras los analistas advierten que el oficialismo podría perder el control del Congreso en las elecciones de mitad de mandato, lo que arriesgaría la agenda del presidente Donald Trump. Ante este panorama, Vance optó por pausar sus aspiraciones presidenciales a la espera de un proceso donde la economía y el conflicto con Irán definirán el voto. Para MLC Noticias, Ana Sofía Contreras.
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1: Mi gente, ya estamos de regreso. Gracias por escucharme, gracias por llegar hoy aquí conmigo y sobre todo gracias entre tantas opciones por elegirnos. Espero que esta estación a partir de hoy se vuelva en tu favorita y no te preocupes si apenas vas llegando, si es la primera vez que llegas y quieres saber qué onda con el show Jimena Aguilar en vivo, don't worry, be happy, porque todo el programa completito lo puedes escuchar a través de Spotify y Apple Podcast también como Jimena Aguilar en vivo. Jimena con J, no te equivoques. Y obviamente sígueme en todas las redes para que le pongas cara a mi voz. Instagram, Facebook, TikTok, estamos en todos lados, @ Jimena Aguilar Oficial igual, Jimena con J, y ahí puedes escribir, mandar tus saludos, pedir tus canciones y estar al día conmigo y con todo el team que estamos aquí trabajando a todo lo que da, a todo motor. De hecho, ahorita que estábamos hablando aquí fuera del aire, de todos los chismecitos, me dicen, no manches, Jimena, ¿cómo, de dónde sacas tanto show? ¿De dónde sacas? Lo estás inventando. Y yo, ¿cómo crees? Toda la información la busco en fuentes verificadas y bueno, ya después acá la venimos y la platicamos para debatirla rico, ¿no? La ponemos sobre la mesa más calientita de la radio y la pasamos bastante bien. 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Y ahora sí, mi gente, recomendaciones, musiquita, buena compañía. Tenemos lo mejor de lo mejor. ¿Y qué crees? Lo mejor también es que esto todavía no termina. Quédate conmigo y ya regreso. Esto es Jimena Aguilar en vivo.
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5: A ver, paren todos, señoras y señores, porque estamos cerrando semanita y a mí me gusta traerles las Happy News. Así es, mi gente, para estar bien happy en este weekend y que estas vibes se sientan muy bien. Por eso hoy traigo para ti cosas buenas que pasaron en el mundo y tú ni te enteraste. Quédate conmigo, conéctate aquí en esta estación, llama a cabina y cuéntame tú desde dónde me escuchas y si tienes otra Happy News, bueno, comparte. Porque lo bonito se comparte. Mira, empecemos con esto. Vámonos a viajar a Alemania. ¿Sabías que allá desarrollaron un gel que regenera el cartílago articular sin implantes ni cirugía? Es que los avances médicos gracias a la tecnología están de locos y yo esto siempre los aplaudo, la verdad está increíble. Vámonos ahora a Kenia. Los cuidadores duermen junto a elefantes huérfanos, a estos elefantitos bebés, para calmarlos y hacerlos sentir seguros. ¡Ay! Creo que ese es un trabajo perfecto. Para los amantes de los animales lo puede ser, ¿eh? Siempre, yo me acuerdo que de chica decía, ay, me gustaría irme así tipo a, pues yo veía como África, ¿no? De irme así a con los elefantes o los osos panda, ya ves que luego te mandan también así a algunos lugares donde hay estos animales. Se me hace como muy lindo, como tipo irte de voluntario a hacer eso. Estaría padre, ¿no? Si no tuviera unas responsabilidades y cosas que pagar en la vida. Pero bueno, esto de Kenia está increíble también. Acompáñame ahora a Japón. Fíjate que allá están trasladando los árboles en lugar de talarlos para construir carreteras. ¿Por qué no tomar el ejemplo? Si vamos a copiar cosas, yo siempre digo a mis hijos, si van a copiar, copien cosas buenas. Eso que está haciendo Japón está 10 de 10, así que deberíamos hacerlo en todas partes. Y mira, ya que despertamos a los pandas, ¿sabías que ya no están oficialmente en peligro de extinción? ¡Yay! ¡Buena noticia! ¡Happy news para el mundo, mi gente! Todo esto está pasando en días pasados y a lo mejor tú, por andar en el mundial y en otros temas, ni cuenta te diste. Ahí te va. Hay una jefa, la jefa en Malawi, que detuvo más de 3.500 matrimonios infantiles. Yo esto le di super like cuando lo vi. Les dio a miles de niñas una segunda oportunidad para estudiar. Esta chica, esta mujer dijo, mientras yo esté a cargo, ninguna niña se va a casar. Porque desgraciadamente hay países donde es legal que puedan casar a las niñas con señores. O sea, eso está horroroso. Así que a esta jefa de Malawi, la verdad es que le aplaudo de pie. Otra noticia buena. un grupo de abuelitas españolas tejió unos gigantescos toldos de crochet para refrescar su pueblo y lo hicieron increíble y se ve súper lindo. Me dan ganas de viajar. Así que a esta jefa de Malawi, la verdad es que le aplaudo de pie. Otra noticia buena. Un grupo de abuelitas españolas tejió unos gigantescos toldos de crochet para refrescar

0: nuestra Happy News. ¿Sabías que una abuela de 72 años cumplió su sueño de convertirse en doctora? Lo hemos platicado mucho aquí en el show, ¿eh? Nunca es tarde. No vas tarde, es a tu tiempo. Pues esta abuelita se graduó de medicina y se prepara para su residencia a los 73. Nunca es tarde para cumplir tus sueños. ¿Sabes otra Happy News? Compártela conmigo porque aquí queremos estar bien happy.
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3: Bueno, pues acá andamos saltándonos las piedritas, los zapes, esquivándolos, pero aunque te esquives, ahí te va a tocar, amiga.
4: Te va a tocar. Entonces, para retomar lo que decíamos con respecto al éxito, creo que lo único que no tenemos que olvidar es que no somos eso que hacemos, que generalmente nos identificamos con ¿quién eres? Soy doctor. No, no, es que no eres doctor, eres Juanito Pérez. O sea, el ser doctor es lo que haces, es a lo que te dedicas. Y muchas veces cuando somos profesionistas exitosos, confundimos quiénes somos con lo que hacemos. Y sobre todo si nos gusta tanto lo que hacemos, por ejemplo, el caso nuestro, que ser conductoras a veces puede confundirse con quién soy. Para mí, ha habido momentos donde se me traslapa quién soy y qué hago. ¿Por qué? Porque me gusta tanto lo que hago, pero ese es el gran reto, recordar una y otra vez que quién sería Arely Insunza si no tuviera un solo programa, si no tuviera un micrófono en la mano, si no hubiera oportunidad de mostrarse en redes sociales. ¿Sería yo la misma persona? A veces, cuando estás tan apegado a lo que haces, piensas que no. Llegas a sentir es que una parte de ti muere. Sí, pero la verdad es que ese es el gran reto. Recordar que somos seres humanos y somos valiosos independientemente de lo que hagamos y a lo que nos dediquemos.
3: Oye, y qué bueno que mencionas eso, porque igual habrá mucha gente, a lo mejor enfocándonos más a las mujeres, que de repente deciden, por lo que tú quieras, no trabajar, sino ser amas de casa, quedarse solamente en casa, pues, y muchas veces esto también, si no te lo recuerdas a tú misma,
4: claro,
3: se te olvida porque estás tan metida en esa rutina de hacer, de servir a los demás, que te olvidas quién eres tú, y entonces tu autoestima está muy abajo, ¿no? Y de repente cuando te dicen, a ver, dale, pues te da miedo salir a hacer, animarte a explorar todos esos talentos que tú tienes. Entonces es un recordatorio muy bueno, amiga, qué bueno que lo traes a colación, y hay que seguirlo recalcando todos los días aquí, que siempre buscamos justo aquí empoderar a las mujeres, a las latinas, a todas las, seas a lo que te dediques, porque hablamos de profesiones también, o no, si no tienes una profesión, también, ¿no?
4: También se vale, por supuesto, es recordar esta parte que no soy lo que hago, soy una persona valiosa solo por el hecho de existir, y eso es lo más difícil de recordar, Jimena, y eso es, como bien lo mencionas, la verdad, muy atinadamente, es para las personas que están en casa, las mujeres que están en casa son exactamente igual de valiosas que las que no estamos en casa. Y eso es recordarlo nosotras primeramente y entre nosotras, porque entonces para nosotras, las que somos profesionistas, las que se quedan en casa son igualmente valiosas que nosotras y viceversa. Tendría que ser que para las señoras que se quedan en casa seamos igual de valiosas que ellas. Entonces este respeto por quienes somos, no necesariamente por lo que hacemos, será una vacuna importante para cuando eso deje de estar, porque repito, todo cambia y en algún momento eso dejará de estar. Es como el famoso nido vacío. En algún momento las amas de casa, aunque no se jubilen, dejarán de tener esa actividad que era cuidar de sus hijos, y si no están preparadas, se puede volver un tema de quién soy y qué hago si no tengo a mis hijos en casa.
3: Claro, ay, qué fuerte eso del nido vacío. También vamos a hablar de este tema. Y bueno, señoras, pilas, esto es un mensaje para ustedes y también para los caballeros, que de repente, pues es que vivimos en un mundo tan digital y tan conectado que a veces se nos olvida también quiénes somos. Y eso es también parte importante que ahorita lo vamos a platicar, porque esa es la clave. El otro día estaba leyendo un post sobre esto y me pareció interesante de por qué nos sentimos como que no tenemos esa vida perfecta. Lo platicamos al volver. Quédate con nosotros. Arely Insunza está en la casa.
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2: Estamos de vuelta y traemos chismecito. Claro, para el contexto, hoy y todos los días, te recomiendo que me sigas en el TikTok, arroba Jimena Aguilar Navarro. Jimena es con J, no te equivoques. Y bueno, conecta conmigo para saber también tú desde dónde estás. Y si te gusta el chismecito, bueno, pues ya lo sabes. Digo, a todos nos gusta, ¿eh? Aunque digamos, ay, no, ¿eso qué? No deja nada. Ay, sí nos deja. Es un ratito de desconectarnos, de relajarnos un poquito. No siempre cosas malas. Mira, van a estrenar muy pronto el reality show de La Casa de los Famosos ahí en México y han estado sacando poco a poquito los integrantes, ¿no? Que ya sabemos, habrá polémica, sin lugar a dudas. Vamos a ver qué tal. No sé si quiero que sea tan intenso como las pasadas, porque hubo una que fue como muy tóxica y eso ya no se me hace padre. A mí en lo personal, Jimena Aguilar, porque pues si tú, le gusta a uno el chismecito y las cosas, pero cuando ya es como de ofensa real, ya no se me hace tan padre. Pero bueno, cada quien, ¿verdad? Escuchamos y no juzgamos. Pero lo que iba, fuera de los otros integrantes que ya han confirmado, al que recién dijeron va, es Massad, es un el noveno integrante hasta ahorita de La Casa de los Famosos para este 2026 y se va del TikTok a la pantalla, porque a lo mejor a este joven saudí lo ubicas porque lo has visto en fotografías, en el internet, en sus videos en internet. Es un ojo, es un hombre saudí. Es que te iba a decir, los ojos los tiene impresionantes, pero ya yo acabo de descubrir, no sabía que los tiene, que se hizo la cirugía esta para cambiar el color de ojos porque los tiene como claros. Dice que los tenía miel, pero que ahora se los hizo más claros. Entonces se le ven estos ojos, pues como los árabes que se ven así guapísimos, ¿sabes? Bueno, no sé, él es saudí y se ve muy bien. Y bueno, pues tiene muchos seguidores en las redes sociales y ahora ya va a entrar a esta Casa de los Famosos. Es un creador de contenido, es empresario de origen árabe y sí ha ganado mucha popularidad en el medio gracias a las polémicas, a sus dinámicas en vivo en TikTok. Tiene carisma y el impacto que tiene en las redes, pues dice, esto promete darle mucho sabor, mucha controversia a esta competencia porque llegó el toque international a este reality en México. ¿Se enamorará de alguien por ahí adentro? ¿Habrá pasión? ¿Habrá escándalo? ¿Pleitos? ¿Qué vamos a ver? Ahí conocemos a las personas. Es un arma de dos filos, ¿no? El entrar a una casa así, a un reality de esta forma, porque tienes una imagen, pero entras y o te ayuda o te aplasta. Si no, pregunten a dos que tres que han estado por ahí. Pero bueno, seguramente mínimo por el taquito de ojo, varias van a querer ver ese capítulo con Massad, que ahora será parte de La Casa de los Famosos México. ¿La vas a seguir? ¿Te gustan esos realities o son de los que, no, nada que ver? Porque luego uno dice que no y terminas viendo todo lo que pasa en los shorts que te ponen en YouTube, los reels de Instagram, los videitos de TikTok. Y yo así me entero, ¿eh? La primera Casa de los Famosos que vi fue así porque me salían todos los reels en las redes sociales y me fui enterando de todo lo que pasaba y al final yo ya estaba bien picochas con el reality. Pero bueno, vamos a ver qué pasa en esta ocasión. Estaremos pendiente. Por lo pronto, sígueme porque aquí tendremos chismecito.
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8: Regresamos con mucho más. Qué bueno que estás escuchando este show desde tu ciudad. Y ahí donde estás, ponte cómodo, porque aquí tenemos preguntitas, pero también tenemos respuestas. Gracias a toda la gente que nos cuenta sus historias, sus casos, sus experiencias y que nos manda sus preguntas para la sexóloga. Todos los días conectamos con Eugenia Flores de México para el Mundo, sexóloga sustantiva. Síganla en redes también a ella. Y bueno, resolvamos todo de una vez por todas como se debe. No con el doctor Google, no con la comadre, no con la amiga, que sí nos sirven esas terapias y platicar. Son muy, muy enriquecedoras, ¿verdad? Pero lo mejor es siempre plantearlo con una experta. Y justamente el otro día hablando con unos que apenas van entrando al tercer piso, hombre, y que decían, no, es que llega una crisis.
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2: El presidente Donald Trump respaldó fuertemente el desarrollo de centros de datos y criticó duramente la moratoria de un año decretada por la gobernadora de Nueva York, Katie Hochul, calificándola como una decisión terrible para el empleo. Mientras la gobernadora defendió la pausa exigiendo mayores beneficios para las comunidades locales, en Palm Beach se detuvo la masiva expansión de un campus de inteligencia artificial conocido como Project Tango, tras enfrentar un rechazo vecinal absoluto debido a preocupaciones ambientales y de ruido. En más información, el Departamento de Justicia rechazó la solicitud de Nuevo México para acceder a los archivos sin censura de Jeffrey Epstein, intensificando el choque por la red de abusos del financiero. Mientras el fiscal general estatal Raúl Torres acusa a la administración de Donald Trump de obstaculizar la investigación penal sobre las actividades en el Rancho Zorro en Santa Fe, las autoridades federales argumentan que la ley y la privacidad de las víctimas impiden revelar documentos confidenciales. En tanto, legisladores locales continúan su propia indagación, aumentando la presión sobre el manejo gubernamental del caso. En otros temas, el senador republicano Tom Tillis condicionó su voto decisivo para la confirmación del secretario de Justicia Interno, Todd Blanch, exigiendo que se reúna con las víctimas de Jeffrey Epstein. Aunque el funcionario defendió su gestión ante el Comité Judicial del Senado, reconoció errores en la publicación de documentos que expusieron información confidencial de los sobrevivientes, quienes testificaron contra su nombramiento. El avance de la designación también depende del senador John Cornyn y de la eliminación definitiva de un polémico fondo millonario. El departamento confirmó que programará el encuentro. Para MLC Noticias, Ana Sofía Contreras.
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1: Mi gente bonita, pues este fin de semana se nos acaba la fiesta. Ahora sí, que se acabó la fiesta. ¿Qué? Nos guste o no nos guste, tenemos que aceptar. A ver, de entrada una cosa bien, bien cañona, que estaba yo en la mañana, venía yo manejando aquí hacia la cabina de la radio con la canción de All By Myself. Y luego de repente le cambié y sonó la de... O sea, la de Juan Gabriel, pues. Disculpen que no sé hacer la música con mi boca. Pero sonó la de Juan Gabriel. Esta famosa canción de Así Fue, la que se hizo viral gracias ahora a esta fiesta del fútbol y que nos identificó como país durante este Mundial 2026 y que nos hizo sentir tantas cosas. Bueno, empezó a sonar y yo venía reflexionando de que una vez que las girls entramos al mundo de la FIFA y amamos el fútbol, ya no podemos salir de ahí. ¿Sí se están dando cuenta de esto que está pasando? O sea, es que ya no vamos a poder salir. O sea, es consciente o inconscientemente, pero ya no vamos a poder salir de este bucle en el que entramos, de que nos hemos piñado, como decimos los sinaloenses, ¿no? Para todas esas mujeres que este mundial se enamoraron del fútbol, solo quiero decirles, una vez que ese sentimiento se apodera de ti, ya no hay vuelta atrás. Ni tu ex, el tóxico, te dolió tanto como esto. Lo sé, pero bueno, uno tiene que avanzar porque life goes on. Oigan, pero bueno, preparándonos para esto que viene justamente, les tengo también chismecito porque este fin de semana, pues, es la final. El sábado se define quién va a llevarse el tercer lugar. Y finalmente, el domingo será la gran final, España versus Argentina. ¿Quién crees que se quede con la copa? ¿Qué va a pasar? Partidazo seguramente nos van a regalar. Y además, ¿sabes cuál es el millonario premio en efectivo que se va a llevar alguna de las selecciones? Quien gane, va a haber ahí un buen dinero de por medio, ¿eh? La mesa está puesta para que la emoción deportiva alcance también su punto máximo en el money. Y es que después de las determinaciones tomadas por el Consejo de la FIFA en la pasada reunión que tuvieron en Qatar, el organismo pues aprobó la distribución de una contribución financiera sin precedentes que asciende a los 727 millones de dólares cuando termine la competición. Dentro de este histórico presupuesto destaca la espectacular recompensa reservada para la selección que logre levantar el trofeo más codiciado del planeta. Por el momento, tanto la selección argentina como la de España tienen asegurados un total de 33 millones de dólares, porque es la cantidad de dinero que podrá ganar el segundo lugar de la competencia. Pero el premio mayor, el más codiciado, son los 50 millones de dólares que se llevará el campeón absoluto. ¿Quién se quedará con ese premio? ¿Quién se quedará con ese money? ¿Qué dice el público? Los leo en las redes sociales y que viva el fútbol.
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4: 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Que si te gusta el deporte, bueno, pues ahí tenemos a los mejores. Que si te gusta el deporte pero con chismecito, ahí tenemos a las mejores y muy guapas, por cierto. Y si te gusta estar al día con temas de actualidad, virales, pero así como entre amigas y sin filtros, obvio, ahí también tenemos el podcast ¿Y tú qué onda? Arely Insunza, Karina Zambrano, les mando un saludo. Junto con ellas estamos armando este espacio muy especial para ti. Y de verdad que se vienen cositas y vamos a tener próximamente unos invitados buenérrimos. Y bueno, tienes de todo. 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Vámonos con más y regreso. Soy Jimena Aguilar.
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1: Ya estamos de regreso, gracias por seguir en conexión con nosotros. Y bueno, aprovechando que está aquí Areli, que estamos echando la chorcha a gusto, manden sus comentarios, escríbanos, manden sus audios. Aquí se habla sin filtro y ya sabes, escuchamos y no juzgamos, repeat after me. Oigan, y ahorita que estábamos hablando de este tema de recordar quiénes somos, Areli, que me pareció muy padre lo que estabas platicando, me salió un post el otro día que decía, a ver, no es que no tengas la vida perfecta, es que tienes Instagram. ¿Sí? Decía, no es que no tengas la pareja perfecta, es que estás viendo las parejas de Instagram. ¿Sí? No es que tengas una casa fea, sino que estás viendo las casas en Instagram, y así nos podemos ir con cada cosa que se nos atraviesa en la vida. La familia, el tiempo, el carro, el trabajo perfecto, porque vemos esa, idealizamos mucho lo que vemos en las redes sociales, y pues finalmente, sí, habrá muchas cosas que son reales, muchas otras que no, pero no tendrías que estarte comparando con eso, sino simplemente voltear a tus raíces para saber quién eres, de dónde vienes, cómo has llegado hasta donde estás, alto o no tan alto, o como le quieras poner. Pero esa parte, como si aplaudírtela, para que entonces te valores a ti, tengas o no el éxito, el puesto o el dinero que tú quieras, ¿no?
2: Claro, es que finalmente el mayor tesoro que tenemos en la vida es en el interior, porque en el exterior, Jimena, siempre va a haber alguien con un carro más grande, con una casa más grande, con un mejor negocio, con una cuenta más gorda, con una mujer más bella, con un esposo más millonario, siempre va a haber alguien. Entonces, si la comparación está siempre hacia afuera, la verdad es que la llevamos de perder sí o sí. Pero sí, nos vamos hacia adentro, hacia el ser que somos, y somos perfectos exactamente en la condición que nos encontremos, y todos somos amados por Dios. Entonces, las llevas de ganar, porque no necesitas tener nada en el exterior para saberte amada por Dios. Y ese famoso vacío del que se habla muchísimo, que lo intentamos llenar con cosas de afuera, la verdad es que no se llena con absolutamente nada, nada, créemelo, si no es con el tema espiritual. O sea, es hacia adentro la onda. De ahí puede surgir todo y puedes decir, ah, claro, yo puedo traer un carro grande y puedo tener una casa que me guste y todo eso está bien. Pero el tema es que cuando creemos que eso de afuera me va a hacer feliz, y entonces estamos buscando con avidez un concierto más, una casa más, un coche más. Y por eso hemos escuchado estas historias de los artistas que salen a dar conciertos en estadios con más de 100,000 personas y se van a sus hoteles a llorar. ¿Has escuchado esas historias?
1: Sí, claro, súper tristes, y que están en depre y están solos y están en una onda muy fea, ¿no?
2: Exacto, porque no tiene que ver con la cantidad de afuera. Imagínate sentir soledad y haber más de 100,000 personas que te admiran y te aman. ¿Por qué? Imagínate sentir pobreza cuando eres millonario. ¿Por qué? Porque no está en lo exterior, está en el interior, y puede ser sumamente feliz cualquier persona que lo decida, desde una empleada, trabajadora, emprendedora, comunicadora, como lo somos nosotras, amas de casa, personas que están escuchándonos en este momento. Cualquier trabajo que tengamos, si tenemos nuestro corazón lleno y nos sabemos queridos y nos sabemos amados por Dios, y ese interior lo fortalecemos a través del amor de Dios, de verdad que lo de afuera no importa. Claro, necesitamos, sí hay una necesidad biológica de comer, de protección, de comida, y claro que nos preocupamos por darle de comer a nuestros hijos. Yo no estoy diciendo que eso no importe, claro que importa, pero hasta cierto punto, Jimena. O sea, ¿me hace falta un coche para ir a dejar a mis hijos? Sí, pero de ahí a que tenga que ser de determinada marca, eso es otra cosa. ¿Necesito casa para mis hijos? Sí, pero de ahí a que tenga que ser en determinado barrio, con determinadas características, eso es otra cosa. Y ese es el tema. Y sencillamente la ropa, Jimena Aguilar, o las famosas marcas. Ok, necesito una camiseta o unos tenis o una bolsa del súper.
1: Una bolsa Balenciaga, amiga, esa sí te la vengo manejando, fíjate. Oigan, ahorita platicamos esto, no le cambio porque se pone bueno.
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1: Regresamos con mucha más música, con mucho más show y con más chismecito. No olvides hacer este hashtag en las redes. Sígueme en TikTok para más contexto. Ximena Aguilar Navarro, Ximena con J, no te equivoques. Y quédate aquí en este espacio donde la pasamos bien, hablamos sin filtro, tenemos a los mejores colaboradores y hoy además cerrando semanita con broche de oro. ¿Cómo recibes el weekend, eh? ¿Ya traes así como que el cansancio acumulado? ¿O eres de los que amas todos los días de la semana? ¿O qué dices hoy? Gracias a Dios es viernes. Cualquiera que sea tu caso, bienvenida a casa. Qué bueno que hoy estás aquí conmigo y espero que te quedes. Porque, a ver, te cuento el chismecito. Es de las cosas más virales que me dio risa además porque Balvin sorprendió revelando su inesperado pasatiempo. ¿Cuál te imaginas que es el pasatiempo que tiene un cantante como J Balvin? ¿Qué podrá ser? No sé, escuchar música, hacer ejercicio, correr. No, no. J Balvin volvió a sacar sonrisas entre todos los seguidores porque compartió un divertido momento de su vida cotidiana y a través de sus historias de Instagram, el artista, el colombiano, mostró que cuando no está dedicado a la música, disfruta de un curioso entretenimiento relacionado con el skincare. Sí, aunque usted no lo crea. En ese videíto sale que ahí J Balvin está usando un juguete que está diseñado para simular la extracción de puntos negros e impurezas del rostro. Oye, es que a ver, yo conozco gente que ama ver este tipo de videos. Gente sacando las impurezas de la cara de otras personas y aman verlos. Otros les dan así de, ¡yu, qué asquito! Me incluyo un poco yo en esas. Pero J Balvin tiene este mono en su casa que, pues, mientras hace la actividad, de hecho, ahí sale que está su pareja también, Valentina Ferrer, bromeando diciendo que la intérprete le gusta ser de dermatólogo. Es como su hobby. Estoy estresado. O sea, en lugar de agarrar un squishy, él tiene esta cara de este juguete que al exprimirle le salen puntos negros, haz de cuenta. Y bueno, entre risas, así confesó J Balvin lo mucho que disfruta de este peculiar pasatiempo y aseguró, soy tan feliz con esto. O sea, dejó ver su lado más relajado y nos encanta ver ese lado de J Balvin también. Ahora, yo confieso, sí me da como cue el cuando veo eso, pero la neta, son de esas sensaciones que dices, o sea, qué rico cuando aplazas un granito y pum, sale, ¿no? O sea, hay algo adentro y sale, es satisfactorio. Y bueno, tenerlo así en juguete sin que sea la vida real podría ser aún más satisfactorio porque no estás teniendo el guío de que es algún producto que sí te puede dar asquito. Y es nada más un juego, ¿no? No sé qué es lo que salga, como tipo plastilina, yo qué sé, pero bueno, lo tiene como hobby y esta publicación, obvio, al compartirla, se llenó de comentarios, de reacciones entre los fanáticos que pues hablaron del buen humor también que tiene J Balvin y esta naturalidad con la que comparte este tipo de momentos muy personales en redes sociales. Por eso y más, amamos a J Balvin. Cuéntame, ¿cuál es tu hobby favorito? ¿Eres también fanático de hacer skincare? Dale en las redes y ya regresamos con esto y mucho más.
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0: que tienes que dejar de hacer ya, pero ya hoy, no mañana. Hoy, señoras y señores, esto es la parte 2. Qué bueno que sigues conmigo, porque hoy a ti te voy a platicar de estas cosas que afectan a tu piel, a tu pelo, a tu salud, y que ni sabías, ni cuenta te das. Les platicaba yo algunas cositas ayer, pero vienen más, se vienen cositas. Esta es la parte 2. A ver, ¿cuántas veces llegas y te acuestas en tu cama con la ropa que usaste todo el día? ¡Un chorro! Yo lo he hecho, tú lo has hecho, estoy segura que sí. Durante el día, resulta que tu ropa junta polvo, suciedad, bacterias, pues que andan por ahí volando en la vida. Sobre todo si viajas en transporte público, en auto o te sientas en mil lugares. Bueno, después de todo eso, va directo a tu cama. A tu cama, contacto con tu piel, con tu pelo. O sea, tu cama tiene que ser un lugar limpio para descansar, ¿no? Una extensión de la calle.
1: ¿Qué?
0: Entonces, ahí te va el hack. Siempre deja lista tu ropa de cama a la mano. Y si ya no vas a salir de casa, directamente cámbiate con esa ropa. Y además de que vas a estar más cómoda, no vas a dejar todas las cochinadas en tu cama sin darte cuenta, porque como no se ven, pues tú dices, no, aquí no pasa nada. Pero sí pasa, sí pasa, queridos. Yo por eso soy feliz llegando a mi casa y poniéndome ropa de homeless, así de con permisas. Si ya no voy a salir, yo me quito, me cambio, me desmaquillo y a gusto. Qué rico es eso, ¿no? Bueno, ahí te va otra. Tocarte la cara sin lavarte las manos antes. Ay, esto siempre le digo a mi hijo, no te agarres la cara, y me manda de Lucas, pero es neta. Pasas horas tocando el mouse, el teclado, billetes, picaportes, el celular, te abrazas, saludas con un beso en el cachete, agarras el barandal. O sea, ¿cuánta cochinada no hay ahí? Y en algún momento te rascas la nariz o te apoyas el mentón en la mano sin pensarlo, porque son cosas que hace uno por inercia. Y pues ahí está toda la cochinada en tu cara pegada. Pero ahí te va otro hack. Esto es pura disciplina, querida amiga. Disciplina, chiquita. O sea, primero mentalizarte en evitar llevarte la mano a la cara. Y segundo, tienes que tener siempre a la mano toallitas desinfectantes o un mini spray de estos de alcohol al 70% para que te estés echando. Y así, pues cuando toques tu cara sin querer queriendo, pues por lo menos tengas menos bacterias. Y te va una última. Reaplicarte el desodorante en axilas ya sucias. ¿Lo has hecho? O sea, de que dices, ay, como que me falta un retoque. Y te vuelves a poner, pero sin lavártelas antes. Bueno, ponerte desodorante encima del sudor y las bacterias del día no las elimina, solo tapa el olor y mezcla todo. O sea, vas a oler a perfume, pero con hediondez revuelta. Y luego huele peor, ¿no? Las axilas necesitan lavarse bien, con agüita, jabón, para que puedas arrancar de cero. Evitar el mal olor por bacterias acumuladas, las fibras de la ropa, sudor, en fin, todo. Así que ahí te va un hack. Lava bien con agua y jabón, enjuagas, secas bien, y recién ahí aplicas el desodorante. Solo así te va a funcionar mejor, así que sígueme para más consejos. ¿Qué otro podrías agregar que crees que es así súper antihigiénica y que ni cuenta te das? Y lo hacemos casi todos. Los leo en las redes y espera muy pronto la parte 3.
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3: El Pentágono analiza diversos escenarios para una posible acción militar en Cuba, evaluando tácticas que contemplan un despliegue aéreo con la prestigiosa división aeroportuaria, aunque la Casa Blanca aclara que se trata únicamente de planeación estratégica y no una ofensiva inminente. Una intervención directa parece poco factible a corto plazo, ya que las capacidades operativas nacionales continúan concentradas en el recrudecido conflicto en Medio Oriente. Mientras tanto, el secretario de Estado, Marco Rubio, prioriza el cerco financiero de Gaesa para formar una transición política en la isla. En más información, el presidente Donald Trump recibe en el despacho Oval a su homólogo salvadoreño Nayib Bukele para afianzar la cooperación bilateral en materia de inmigración y lucha contra el crimen organizado. El encuentro adquiere especial relevancia tras la reciente postulación de Bukele a un polémico tercer mandato consecutivo, facilitado por reformas constitucionales en su país. Mientras los críticos denuncian una peligrosa acumulación de poder en la nación centroamericana, la administración continúa consolidando su alianza estratégica con gobiernos de derecha en la región. En otros temas, el presidente Donald Trump anunció en su plataforma de Truth Social que Irán permitió la salida de una compatriota que se encontraba detenida injustamente en ese país. El mandatario calificó el hecho como un gesto de buena voluntad por parte de Teherán, aunque no reveló la identidad de la mujer ni los detalles del acuerdo. Este sorpresivo suceso se produce en medio de una intensa escalada bélica, pocas horas después de que el Comando Central lanzara una segunda ola de ataques contra diversos objetivos militares. Para MLC Noticias, Ana Sofía Contreras.
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1: Oigan, pues traigo más chismecito. Qué bueno que están aquí. Y ahí va, les doy un hack también muy bueno. Si te perdiste algo del show o quieres escuchar a alguno de nuestros colaboradores que ha estado en la semana con nosotros, no te preocupes. Además de llegar siempre a esta estación, a esta hora, de lunes a viernes, te recomiendo que también escuches el podcast de Jimena Aguilar en vivo en Spotify. Ahora estamos ahí contigo, más cerca, siempre llevándote todo sin filtros. Así que valora el podcast con 5 estrellas y súmate también a esa comunidad de los podcasts. Estamos en todos lados, queremos estar y acompañarte siempre. Gracias por eso. Y bueno, ahí les va el chismecito. Hablemos de Faith, Marc Anthony, Ricardo Montaner. Bueno, ya hay un chorro más confirmados para el concierto benéfico Unidos por Venezuela. Qué padre que estén haciendo esto todos estos grandes artistas que se están uniendo en solidaridad para Unidos por Venezuela, que será un próximo concierto benéfico justamente aquí en Miami, que será organizado para recaudar fondos destinados a las familias y a las comunidades afectadas por pues lo que pasó en terremotos, ¿no? De los terremotos de Venezuela. Así que uniéndose a esta iniciativa humanitaria creada justo para apoyar la recuperación, la reconstrucción del país sudamericano, están Marc Anthony, Ricardo Montaner, Faith, Jay Will, Elena Rose, Silvestre Dangot, Gente de Zona, Maui Ricky, Olga Tañón, Lazo, San Luis, Piso 21, oigan, Enrique Santos también, y hay más artistas por anunciarse, son muchos y me encanta que se sumen para esto. Es un concierto benéfico que se va a hacer liderado ahí por el maestro de Kers Foundation y está increíble que lo puedan hacer aquí en Miami también de esta manera, porque creo que cuando hay un objetivo tan bonito, la gente participa aún más. No nada más las celebridades, todos nos sumamos. Unidos por Venezuela es una respuesta por todo lo que ha pasado Venezuela recientemente, que sacudió al país, que sigue habiendo pues mucha tragedia, la verdad, en ese lugar. Así que las donaciones podrán realizarse durante la transmisión de ese show a través de códigos QR, mensajes de texto, plataformas digitales, contribuciones corporativas, campañas de donaciones equivalentes. O sea, tú también puedes participar de esa manera. Y también va a mostrar algunos reportajes especiales sobre los esfuerzos del rescate, el trabajo humanitario en ese país que ha sido impresionante, los testimonios de sobrevivientes, milagros de los que hemos hablado también acá, ¿no? Los boletos para Unidos por Venezuela van a estar a la venta pues a partir de hoy, para que te pongas las pilas, es en Ticketmaster. Entonces creo que cuando son cosas así para ayudar, yo siempre digo, hay que compartirlo, ¿no? O sea, si no puedes ir, por lo menos compártelo y a lo lejos tal vez poder hacer tu donativo. Creo que además de que va a estar muy lindo porque son grandes figuras las que van a estar ahí presentes, seguramente será un evento, un concierto bastante, bastante emotivo. Una iniciativa humanitaria que se ha creado para apoyar a la recuperación y reconstrucción del país. Abrazo para toda mi gente de Venezuela. Estaremos pendientes de lo que suceda. Sígueme para todo el chismecito aquí y en TikTok, en Instagram y Facebook como arroba Jimena Aguilar Oficial.
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9: Bueno, ya llegué yo aquí a la cabina con mi bolsa Balenciaga de plástico de súper. Si no la vieron, chéquenlo en las redes sociales, ahí está muy viral ese tema. Pero bueno, fíjate que ahorita me quedé pensando con lo que platicaba Sarely Insunza del tema de la felicidad y de estar feliz con lo que tenemos. Yo he visto de verdad casos de familias que a lo mejor económicamente no es que estén súper bien, sin embargo, sí son muy felices. Y a veces yo vuelto y digo, ay, cuando a veces he estado yo estresada de ciertas cosas, digo, ah, caray, o sea, porque ellos están tan tranquilos con ese tipo de vidas y yo a lo mejor pensaría en buscar más, ¿no? Pero de repente luego ya cuando agarras esta onda y te empiezas a la introspección y demás, dices, no, pues claro, es que no es que no tengan una necesidad o no quieran buscar más, pero con lo que tienen están ahorita siendo felices y están disfrutando y viven su vida bien, y entonces a lo mejor no están pensando todo el tiempo en eso de quiero la bolsa, quiero el carro, quiero esto, quiero lo otro. Simplemente están pues saliendo adelante, y no quiero decir que esté bien ser conformistas ni nada, pero es disfrutar esa cosa, lo que tú tengas, tu situación, pues, ¿no? Por eso a veces las familias que no tienen tanto también son felices, ¿no?
10: Fíjate que el equilibrio es la palabra clave para todo, y a veces nos da temor, así como escucho que lo estás haciendo, pero sí ayer yo les platicaba a ustedes, bueno, eso no significa que nos vayamos a quedar cruzadas de brazos. No, es que una cosa es la responsabilidad, el trabajo, el ser cumplidos, y eso te da honorabilidad y te hace sentir bien, te da sentido a la vida, el ser cumplido con tu trabajo. Si tienes un trabajo y tienes que llegar temprano y tienes que cumplir con un horario, o sea, no porque, ay, yo soy bien feliz, me vale. No, estamos hablando de ser íntegros como seres humanos, y eso implica todo esto. Y no significa incluso de que no busquemos tener una mejor calidad de vida y todo lo demás, pero en el camino, porque al final la vida es el camino, no la meta, en el camino ser felices con lo que tenemos, dar gracias porque llegamos a nuestra casa, tenemos comida caliente, dar gracias porque tenemos alimento para nuestros hijos, dar gracias porque tenemos un coche para movernos. Que a lo mejor estoy pensando en comprarme uno y estoy planeando cómo hacerlo en los próximos 2 o 3 años, va, pero que eso no me quite el sueño, porque muchas veces lo que hacemos es, yo no, o sea, este carro que traigo, esto, lo otro, empiezas a renegar, no agradeciendo lo que ya tienes, pensando que el día que tengas ese coche nuevo, realmente vas a ser feliz, y eso es una falacia, porque una vez que llega ese coche nuevo, tampoco eres feliz, porque si no eres feliz con lo poco, tampoco lo serás con lo mucho. Ese también es un versículo bíblico. O sea, Dios te da lo poco para que lo administres, y si puedes con eso, te va a bendecir con lo mucho. Entonces, el creer que voy a ser feliz el día que tenga tal o cual cosa, ese es el error del capitalismo, porque es todo un sistema que nos dice que en el momento que tengamos esa crema que está apareciendo en el comercial, ese coche, esa bolsa, ese perfume, ese novio, esa vida de Instagram, ahí es donde voy a ser feliz. Ese es el engaño, Jimena, y eso es lo que tenemos que dejar de lado. Yo solo puedo ser feliz ahorita. Eso no me limita para buscar algo que yo quiero. Ese es el equilibrio. Sí, puedo ir tras él, pero en lo que llega eso, que puede ser 1 año, 2 años, 3 años, 10, yo quiero ser feliz y vivir mi vida. Fíjate que te voy a contar una historia. Últimamente he estado mucho de historias. No sé si tengamos tiempo, la dejo para la próxima.
9: No, mejor me la cuentas la siguiente, amiga, para que me la cuentes completa, porque luego me dejas aquí picochas. Pero manden sus mensajes y pendientes, porque esto se va a poner muy bueno. Y sí, nos vamos a poner intensos. Vamos a hablar del mundial, de los personajes que vienen o no vienen y de todos estos temas que nos ponen a reflexionar. Pilas, mi gente. Y ya sabes, Arely Insunza, todos los días aquí en Jimena Aguilar en Vivo.
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3: Mi gente, qué bueno que están conectados acá conmigo. Soy Jimena Aguilar, porque hoy te tengo una muy buena recomendación. Mira, mucha gente me pregunta cuando me escriben en las redes sociales que qué rollo, de dónde saco tanto show, tanto bla, bla, bla, tanta información, tantas cosas. ¿Cómo sé lo que está pasando aquí y en el mundo para ponerlos al día a ustedes? 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Yo soy Jimena Aguilar y si quieres más recomendaciones, sígueme. 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Y ahora sí que sigue el show, no le cambien porque esto apenas comienza.
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11: Ya nos vamos, oigan, se nos acabó el tiempo. Ya está haciendo tic-tac, tic-tac. El DJ ya me dijo, párale ya, hombre, ya que, ¿cuál le pongo? Oigan, lo que pasa es que aquí nos encanta consentirlos con las mejores canciones, esas que nos ponen a bailar, a cantar. Tenemos de todo y para todos. Es un playlist que tú le puedes dar play a la hora que sea y vas a disfrutar, vas a gozar. Y esto, obvio, en mi show es VIP, pero 24/7 en esta estación la tienes. Buena música y buena compañía, así que sí, te recomiendo que esta estación sea tu favorita de hoy en adelante. Si hoy llegaste por primera vez, pues con mayor razón, espero que la guardes para que ya no se pierda, que siempre nos elijas, porque te digo algo, es un secreto. Tú eres siempre nuestra elección principal. Por eso es que traemos la mejor música, los mejores invitados, traemos a los mejores colaboradores, chismecito del bueno y todo lo que pasa en el mundo para que tú estés al día. De lunes a viernes a esta hora en esta estación, llégale temprano, goza de toda la compañía, que eso es lo mejor. Yo siempre me llevo esto, o sea, fuera de que lo que haya pasado, lo que no, a mí me encanta esta conexión que podemos hacer ustedes y yo, a pesar de que con muchos a lo mejor estamos lejos por la distancia, pero gracias a la vida del internet, a las cosas del internet, podemos conectarnos y saber de nosotros y conocernos. Y yo te cuento mis historias, tú me cuentas las tuyas y aquí, repitan, escuchamos y no juzgamos. Y sobre todo hablamos sin filtro, así que disfrutemos de esto porque de eso se trata la vida. Repite, hoy es un gran día, hoy es un gran día. Agradece hasta el más pequeño detalle. Llévate esta frase con la que comenzamos hoy, ese mensaje para que lo apliques hoy y cada día de tu vida. Y si quieres recordarlo, recuerda que en Instagram y en Facebook comparto también estos quotes de todos los días para, pues, necesitamos recordatorios de vez en cuando en nuestra vida, ¿no? Para eso estoy yo aquí. Gracias por dejarme acompañarte en tu día y espero que hoy lo cierres con broche de oro, para que mañana estés de vuelta conmigo. Yo soy Jimena Aguilar, te agradezco que seas parte de esta familia y te espero mañana con mucho, pero mucho más. Bye, bye.
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2: El vicepresidente J.D. Vance reveló en el podcast Joe Rogan Experience que sectores del gobierno israelí intentan sabotear un acuerdo con Irán para prolongar el conflicto armado indefinidamente. Vance denunció que estas facciones financian campañas y pagan a figuras influyentes en el país para atacar el pacto nuclear diseñado en Suiza. Pese a las presiones de cabildeo, el vicepresidente defendió firmemente la hoja de ruta diplomática impulsada por la administración del presidente Donald Trump, insistiendo en que la prioridad nacional es evitar que Teherán desarrolle armas nucleares. En más información, el presidente Donald Trump despidió al nuevo fiscal federal principal en Seattle, Roger Rogoff, menos de una hora después de que los jueces locales lo designaran por unanimidad. Esta drástica destitución profundiza el conflicto entre los tribunales y el gobierno por el control de las fiscalías clave, mientras el secretario de Justicia interino, Todd Blanche, justificó la medida alegando falta de consulta con la Casa Blanca. La oposición legislativa criticó la destitución como un intento de colocar aliados políticos en el sistema judicial. En otros temas, el secretario de Estado, Marco Rubio, respaldó los nuevos aranceles de 25% aplicados a las importaciones de Brasil, argumentando que el gobierno de Luis Ignacio Lula da Silva no negoció de buena fe. Desde la oficina del representante de comercio explicaron que la medida busca frenar la competencia desleal, el daño a empresas tecnológicas y la deforestación ilegal. Por su parte, la administración brasileña calificó la decisión de injustificada y anunció que activará de inmediato su ley de reciprocidad para responder a la ofensiva comercial de Washington. Para MLC Noticias, Ana Sofía Contreras.
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5: Hora de informarte cómo está la temperatura.
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¡Ah, canijo! No, no somos flojos, no somos. Somos trabajadores, como siempre, aquí a través de Radio La Grande. Puro Power Latino. La estación que está cumpliendo 15 años en este año y la celebración se viene a lo grande. Pero no queremos celebrarlo así como que bien sordeados, dicen para allá. Lo queremos celebrar con todos ustedes. Sí, así es, con todos ustedes. Además, usted no tuvo chance de que le hicieran sus 15 años. No se preocupe, No se preocupe, porque usted podría festejar junto con nosotros ahí arriba del escenario, un ladito al frente ahí con su vestido de 15 años, su corona de así, de la que se pone acá, de reina o de princesa, ¿verdad? No quiero que vayan a decir, no, es que me dijiste que una charla. No. Y para eso hay que marcar al 919-833-4487, 919-833-4487, sí, para que se haga la coronación. Imagínense ya el maestro José Tadeo ahí, y ahora con ustedes, no hombre, pues que Doña Pelos, Doña Pelos no, así, el nombre como debe de ser. Con su sesión fotográfica en el Rancho Los Ramírez. Las agrupaciones invitadas para esta gran celebración de los 15. Banda Z, Grupo Mojado, Los Caminantes, Viento y Sol. No, hombre, la verdad que se va a poner de aquellotas y más agrupaciones. Es nomás para que se dé un pequeño cáliz, ¿ok? Vamos a darle con música. 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
6: Bueno, pues esto es el reporte del tráfico, porque no me lo anunció ahí, pero que este es el reporte del tráfico. 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Nada de que tengo que ir para allá. No, nada. Tenemos accidente reportado. La carretera está cerrada en la Glenwood Avenue a la altura de la Glen Eden Drive y el 440. También tenemos otro accidente sobre la Wilmington Street a la altura del 40. Mientras que acá por el 440 hacia el este a la altura de la Pool Road. Salida 15 también, y los retrasos son bastante, bastante largos. Así, muy pesado el tráfico el día de hoy. Es lo que tenemos para informarle aquí a través de Radio La Grande. 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
6: ¡Vámonos!

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3: El presidente Donald Trump elogió la gestión en el Pentágono de su secretario de Defensa, Pete Hegseth, durante su discurso en la Cumbre de Defensa e Innovación en Pensilvania. Ante el auditorio en el Colegio de Guerra del Ejército, el mandatario recordó con humor cómo el excomunicador lo presionaba en el pasado para indultar a militares acusados de crímenes de guerra. Trump defendió estas polémicas medidas de clemencia de su primer mandato, mientras Hegseth consolida su liderazgo enfocado en erradicar políticas de diversidad y optimizar la letalidad de nuestras tropas. En más información, el equipo de seguridad del vicepresidente J.D. Vance se encuentra frustrado tras sus constantes peticiones de viaje de última hora, incluyendo el reciente intento de usar un helicóptero militar para llevar a su hijo a una clase de golf. Aunque su oficina justifica estas medidas por la seguridad de su joven familia, los agentes lamentan la falta de planificación en un momento de escasez de personal. Paralelamente, el director del FBI, Cash Patel, afronta investigaciones legislativas por presunto uso indebido de transporte oficial para viajes personales. En otros temas, el vicepresidente J.D. Vance reconoció durante el podcast de Joe Rogan que los candidatos republicanos enfrentan un problema crítico de imagen frente a rivales demócratas percibidos como más carismáticos. Su diagnóstico llega mientras los analistas advierten que el oficialismo podría perder el control del Congreso en las elecciones de mitad de mandato, lo que arriesgaría la agenda del presidente Donald Trump. Ante este panorama, Vance optó por pausar sus aspiraciones presidenciales a la espera de un proceso donde la economía y el conflicto con Irán definirán el voto. Para MLC Noticias, Ana Sofía Contreras.
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7: Estos son los zapatos.

me voy. ¿Cómo me voy a ir si apenas voy llegando? Aquí a través de Radio La Grande, mi gente bonita, fina y elegante. Muy buenas tardes a través de la estación que está cumpliendo 15 años y que usted puede ser parte de esta gran celebración. Bueno, todo mundo pueden acompañarnos en el Rancho Los Ramírez el 4 de octubre. Grandes agrupaciones. Pero lo más importante, los invitados de honor son ustedes. Y también estamos buscando 4 personas, 4 damas para poder celebrar los 15 años. Y 2 jovencitas que en el 2026 hayan o vayan a cumplir los 15 años en el 2026, ¿eh? Y 2 chavorrucas que no les hayan hecho la quinceañera por X razón. Lo único que tienen que hacer es llamar aquí a cabina para registrarse, 919-833-4487. 919-833-4487. No más le voy a preguntar el nombre y el número telefónico. Es todo lo que tiene que hacer. Marque, inscriba, registre a la abuelita, a la tía, a la parienta, aunque no la quiera, pero que le celebren. Ya después va a andar diciendo usted, ándale, ahí está. No me quieres y mira, al fiestón. No, que se te está armando. Por supuesto. Eso va a ser en un segmento de el 15 aniversario de Radio La Grande. Banda Z, Desmaster de Tierra Caliente, Grupo Mojado, Los Caminantes, Viento y Sol, entre otras grandes agrupaciones, ¿eh? Vamos ahí entonces. A ver, por acá dice Oscar Velasco Isidro, dice, ¿es viernes de qué? Saludos, bro brasileiro, feliz tarde de bienes. ¿De bienes y te vas? Saludos ahí al patrón también, gracias por compartir. Anita Yanet León, power. Don bro brasileiro, por favor, un favor grandote. Por ahí las mañanitas para mi persona especial, Samantha Amoretti, directamente desde Venezuela. Por si le puede poner las mañanitas, ya que hoy es cumpleaños. Y como es viernes, se festeja, se goza y más la rumba que se hace estando en compañía. De favor, las mañanitas para ella, que le deseo un hermoso, feliz cumple. Claro que sí, se las vamos a poner ahorita en un momentito, ¿eh? Usted sabe que aquí les tocamos de todo.

Como estamos con el ambiente tribalero, las mañanitas vienen en este ritmo, ¿eh? Al rato ponemos las clásicas, pero saludos, felicitaciones. Hay que gozar, ¿eh? Y arriba Venezuela.

0: Saludos para Valeriano Montes. ¿Cómo estamos? Muy buenas tardes. Recuerde que tenemos abierta la registración para que usted pueda llamarnos al 919-833-4487 para la gran promoción de Celebra Tus 15 con nosotros. Sí, es en el escenario musical de lo que va a ser el festejo de los 15 años de Radio La Grande. Y también usted va a tener la oportunidad de vestirse de quinceañera, cortesía de Royal Blue Event Center. Va a tener hasta maestro de ceremonias, sí, así es, maestro de ceremonias con el más famoso, con el más importante, con el más chingüengüenchón, con nuestro buen amigo José Ponce. Y como coordinador del evento, el señor José Coreógrafo, sin olvidarnos de su maquillaje también. Por supuesto, cortesía de Belleza & Co. y la fotografía del Master Manuel Reyes. Y también vamos a tener Hora Loca ahí, un segmento, porque tenemos varias agrupaciones y queremos que la pachanga esté fluyendo, como está fluyendo en este momento, lo que es la música y también los comentarios. Ahí voy a saludar a... ¡Saludos, que llegó el más sabroso! ¡Órale pues! Y acá de este lado, en el TikTok, gracias por acompañarnos también. Dice, voy para el Face, mi TikTok se está comportando raro. ¡Ah, canijo! La verdad que sí, hay gente que se comporta rara. No, el TikTok. Saludos, Liz Reyes, hello. ¿Cómo está, Liz Reyes? Saludotes. María Venegas, así empezó mi ex, también la cambié de bien hecho. Vamos a la línea telefónica. La Grande, buenas tardes. Bueno. Ay, canijo, no quijo. Marque el 919-833-4487, 919-833-4487, Raúl Chávez, saludotes. Y ahí están cambiando, ni modo, se empiezan a comportar raro. No, 6:18, lástima, este año no cumplo 15, será para el próximo. Yo también iba a cumplir 15 este año, pero nada, se cambiaron algunas fechas y salió que ya son más de 50. Pero usted marque. También tenemos para las chavorrucas, ¿eh? Van a ser dos quinceañeras, dos jovencitas que en este 2026 hayan cumplido ya antes de octubre o después de lo que en el 2026 estén celebrando los 15 años. Y las chavorrucas, bueno, ya de 30 para arriba, ¿eh? ¿Qué nos vamos a ganar? Se van a ganar pues la celebración de los 15 años. Una gran celebración, vestido de 15 años, coronación y una sesión fotográfica. No sé, en caballos no estoy seguro, por seguridad. De los caballos no sé si se vaya a permitir. La Grande, buenas tardes.
1: Buenas tardes, me quería apuntar para la quinceañera, chavorruca.
0: Ah, ¿a poco sí? Pero si usted tiene voz de niña.
1: No, sí tengo voz de niña, pero nada más eso.
0: No, es lo único, válgame Dios santo. Ay, bueno, a ver, ¿quién es la quinceañera que se quiere registrar?
1: Leticia Hernández.
0: Leticia Hernández, ok. ¿Y el número telefónico, Leticia?
1: 919.
0: Sí.
1: 88890.
0: Ajá.
1: 94.
0: Ahí le están diciendo, da este número para que te llamen.
1: Ándele pues.
0: ¿Llevar chambelán o no? ¿Usted quiere ser el chambelán?
1: Sí, ya tengo aquí el chambelán bien apuntado.
0: Ay, ay, ay. Bueno, está bien, tercos.
1: Pero no le diga a mi esposo porque voy a llevar al amante.
0: Ah, canijo, no va a ser la única.
1: No le diga a mi esposo porque voy a llevar al amante.
0: Oiga, okay. Ya no le gustó ahí al que va escuchando, ¿eh? Ya no le gustó. Ok, listo, mucha suerte.
1: Okay, bye.
0: Ándele. Ay, Diosito santo, hasta me sonrojé. Ay, perdón. Pues no, va a ser la única. Ni la primera. No es cierto. Ella estaba cotorreando, dice. Las que cumplimos 35 también. Sí, o sea, si usted no tuvo quinceañera, Liz, si usted no tuvo quinceañera, si no se le celebraron los 15 años, por X, Y o Z, usted puede llamar y la podemos registrar. Ya si sale ganadora, no importa que tenga 35, 40, 50, 60, 70, 80, no importa. y este, y se va a estar celebrando ahí, va a haber un pequeño segmento donde se van a mencionar, se le va a hacer la coronación y ahí va a estar el maestro José Tadeo y la sesión fotográfica también, mientras la banda esté a todo lo que da, ¿eh? Porque ahí queremos que todos disfruten. Dice, por ahí una rola, Tribal Monterrey, inténtalo. ¿Es la que está? ¿O no es esa? Sí lo estuvo. Ah, ya lo estuvo. Mire, yo que usted, yo decía, no lo estuve. Y quiero repetirlos. Y pues, regístrese, pues, ¿qué tiene? Mecha de Guerrero, ¿cómo está? Buenas.

0: Bueno, vamos a tener que ir a la pausa. Ah, tengo un par de minutos todavía. Ok, puedo seguir recibiendo llamadas. 919-833-4487. 919-833-4487. Dice, ¿cómo está? Así lo estuve, ¿cierto? Corazón, hola. Ah, caramba. Aja baraja. Saludos para la güerita de Harlingen. Esa güerita, pero... hombre. ¿Cómo está, Mari, mi amor? Muy buenas tardes. Gracias por compartir el número 919-833-4487. A ver, Cami, ¿cómo está? Pongo la mano porque no miro. Ay, mi manita. Hoy me he dado una friega. Hoy he trabajado, Necesito un masaje. Necesito un relax. Necesito irme a ver Netflix. La neta que sí, ha trabajado un chingo. Bastante.
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Vamos a la pausa. Regresamos en breve, 6 de la tarde con 25 minutos. Recuerde llamar para registrarse al 919-833-4487. 919-833-4487. 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

Oye, hablando de la güerita de Harlingen, estaba diciendo, aja baraja, así dice la güerita de Harlingen. Le mando saludotes, ya sabes que las quiero un chin. Hasta allá, hasta el mágico Valle de Texas. Ay, pues su madre, se escucha bonito, ¿eh? Rio Grande Valley. Saludos, Vale. Y dicen que ya mañana llega la bendición. Acá

Hablando de bendiciones, saludos para todos y más para los de Michoacán. Hoy saludos para la gente de Michoacán, gente bonita, fina y elegante, de las que de la gente de Michoacán, de la que nunca se olvidan, la neta. No, de Michoacán, qué recuerdos. Uy, uy, uy. La verdad que la gente de Uruapan. Perdón. Bueno, yo generalicé de la gente de Michoacán, pero para la gente de Uruapan, Michoacán, también muchos saludos, abrazos, besos y apapachos, ¿ok?

Ahí quedó Raúl Ortega y su banda Arre. Antes escuchábamos a Banda Z, que por cierto van a estar con nosotros en el 15 aniversario. Domingo 4 de octubre. Domingo 4 de octubre. En el Rancho Los Ramírez. Así que ahí los vamos a estar esperando. Y llame ahora. O si no, vas a tener que esperar hasta lunes. 9198-334487. Ana Lili Miranda, saludos, don Ray. Ah, qué bueno que ahí andaba, ya estaba yo preocupado. Ana Lili Miranda, ¿cómo, qué le cuentan ahí? ¿No se han encontrado algunos chapulines ahí? Salúdemelas. Arre con la que barre, cosita bella. Ah, sí, dicen los nombres, ¿no? Hace rato me dicen, oye, mándame tu email para mandarte unas fotos. No, no es cierto. Para mandarte unos mensajillos ahí, unas órdenes. Y le pongo ahí, no, pues el correo electrónico es bellsouth.net. Dice, no inventes, dice, eso está bien viejito, ¿no? Y eso que no te he dado el American Online. Buenas tardes, señora cosita bella. Aquí los dejo con algo de los pioneros. La canción se llama El Cigarrillo, es de las de Ana Gabriel, ¿verdad? Está chida esta rola, escúchenla por favor, se las voy a dejar toda entera. Vámonos a los sopes. Ya tiene rato que no me invitan, se hacen cookies, galletitas. Daniel Moncayo, mi rey, saludos a mi lindo sobrino Leandro. Leandro Grado, ¿drogado? Ay, ay, ay. Va a estar en la final de la Copa del Mundo. Oye, por cierto, saludos a la gente de Ecuador. ¡Qué benflo, señor! ¡Saludos, bro! Ya presente la voz impecable del Istmo.

Ay, ay, ay. ¿No les gustó con esta? Con los pioneros. Es que hay que darle variedad. Pero también, ahorita le voy a poner la mitad. Solamente la mitad, ¿eh? Toda, no. Para la señora Liz Reyes. Dice Daniel Moncayo, por favor, mi rey, compláceme. Uy. Con la canción Un beso y una flor, de Nino Bravo. Le bajé de revoluciones y nos vamos a sumergir en ese mar de recuerdos. Esas olas del tiempo que nos traen recuerdos y alguna que otra cosita que se quedó por ahí, ¿verdad? Bueno, María Venegas, ¿qué está tomando? ¿Leche y galletas? Ay, ay, ay. No, hombre. Ahorita la leche me va a dar chorrillo.

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2: Ahí está, bro brasileiro, para que no digas que no te complazo, porque aquí lo dicen, ay, nomás a unas, y yo no, a unos también.

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2: Mi rey, por favor, compláceme como solo tú sabes. Tontito. Saludos.

0: Ay, Diosito, nomás la escucho y casi casi me pongo a llorar junto con ella, Dice, mande saludos para el osito, por favor, a ver si se acuerda de uno. Saludos para el osito de Liz Reyes, dice, a ver si se acuerda que no le haga el oso. Oso babos. No, no es cierto. Saludos para el oso, el osito. Me hizo recordar viejos tiempos, dice Rufina Maca. No, no diga eso. No, hombre. Ay, ay, ay. Ya quítame esas canciones. Ya, ya, ya. Me voy a poner así medio. ¿Te imaginas? Cansado, con hambre y todavía con trabajo por hacer. Ay, Diosito.
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0: Después de esta voy a ir a la pausa, última pausa, está bien cortita, bien chiquita, así que no se preocupe. Y recuerde llamar al 919-833-4487, todavía está caliente allá afuera y pensar que... Pero bien, me lo dijo mi abuelo. Bueno, esto no me lo dijo mi abuelo, me lo dijo mi papá. Me dijo, hijo, no hay que dormir tanto porque siempre hay que tener metas y entre más metas, mejor.

0: no termina.
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0: No, ya me imagino yo bailando ahí de cartoncito de cerveza. Bien pescado. Mis manos son pequeñas, pero yo creo que sí se agarran bien, ¿verdad? Ahí quedó, ya muñeco, ya. Ni modo. Joel González, ¿cómo está? Buenas tardes. Jorge dice, yo no le voy a Argentina, por acabo de ver que unos argentinos le pegaron a un mexicano, qué malos. Sabe que, bueno, hay de todo, hay de todo. Lo único que no me gusta es que sí, Argentina ha sido muy favorecido con el arbitraje, pero bueno, eso ya es otra cosa, es otra cosa. Ahorita vienen las mañanitas, tantito las mañanitas mexicanas. La Grande, buenas tardes.
1: Buenas tardes, mi compa.
0: Buenas tardes, caballero. ¿Con quién tenemos el gusto?
1: Con Javi.
0: ¿Con Javi?
1: Javier Xochicale.
0: Ay, Javier, ya se nos acabó. Nah, ¿qué onda, Javier? ¿Cómo estamos?
1: No, nada, nada más es que me gustó esas rolas que estás poniendo ahorita.
0: ¿Te gustó la de la Sonora Santanera, va? Pues son de tu mero mole.
1: No, lo que pasa, yo quería Amor Eterno con la Sonora Tepejana.
0: Uy, no, hombre, pero es que esas son de las caras.
1: Chamble.
0: Chihuahua. Amor Eterno, ¿a poco también la tienen ellos ahí?
1: Sí, también lo tienen la Sonora Altepejana de ahí de cerquita de Puebla.
0: Sí, cómo no, sí la conozco, la he escuchado.
1: Sonora Altepejana, Amor Eterno.
0: Amor Eterno, ponle un pedacito, ¿te gustaría un pedacito? Aunque sea.
1: Pues, si usted quiere.
0: Luego lo quieren compartir, claro que sí, no se preocupe. Javi, ahorita te la pone, dice, ponla al Tepejana, chingón. Eso, ahorita la vamos a poner. Oye, mande, dímelo.
1: ¿Y qué pasó con las quinceañeras?
0: Pues, ¿qué pasó? Hay que llamar para registrar. ¿Tiene usted una amiga, hermana, prima, tía que cumpla años, los 15 años? Si es jovencita, que cumple en este 2026 los 15, y si ya está chavorruca, pues aquí solamente tiene que llamar y registrarse.
1: No, lo que pasa, yo con todo respeto, que usted se merece, mi niña va a cumplir 15 años en noviembre.
0: Ok, perfecto.
1: Y quisiera registrarla, si acaso.
0: Claro, pero está acá de este lado, ¿verdad? Porque tiene que estar presente ahí en... Bueno, si es ganadora.
1: Sí, exacto, depende.
0: No, claro. A ver, es más, deme el nombre y vamos a poner el número suyo. Primero el nombre de ella.
1: Ajá.
0: A ver.
1: Se llama Jocelyn García.
0: Ok, Jocelyn.
1: Jocelyn.
0: Jocelyn García.
1: Sí.
0: Ok, ¿y el número telefónico?
1: Con el 252.
0: Ajá.
1: 560-3720.
0: Ya está. La acabamos de registrar.
1: Ella cumple años en noviembre.
0: De este año. Noviembre 2026.
1: Sí, así ahorita.
0: Ok, ahí está. Califica para que sea una de las dos ganadoras. Ya con suerte, pues ahí veremos. El 11 de septiembre se va a estar dando a conocer los ganadores, las ganadoras, mejor dicho.
1: Ya vas, barra más.
0: Ok. Bueno, ya está, pero, entonces. Pero
1: quiero esa rola que ahorita lo acabaste de poner y quiero una de Amor Eterno.
0: Mira, cuelga, toma asiento, porque ahí te va.
1: Ya vas, barra más.
0: Órale, Bambi, dijo arriba, el patrón.
1: Arriba Córdoba, Veracruz.
0: Eso, cuerda ancha. No, hombre, aquí puro de por allá del sureste. Sale, ponme la completa. Ay,

Son de esas rolas que nomás te hace como que pasar saliva, se te seca la garganta, volteas al refri y dices, ahí te voy por la otra.

Me voy, me largo, me retiro. Cuídense mucho, señoras y señores. Nos escuchamos, si Dios quiere, el próximo lunes. No, no me he olvidado, mi querido.

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2: El Pentágono analiza diversos escenarios para una posible acción militar en Cuba, evaluando tácticas que contemplan un despliegue aéreo con la prestigiosa división aeroportuaria, aunque la Casa Blanca aclara que se trata únicamente de planeación estratégica y no una ofensiva inminente. Una intervención directa parece poco factible a corto plazo, ya que las capacidades operativas nacionales continúan concentradas en el recrudecido conflicto en Medio Oriente. Mientras tanto, el secretario de Estado, Marco Rubio, prioriza el cerco financiero de Gaesa para formar una transición política en la isla. En más información, el presidente Donald Trump recibe en el despacho Oval a su homólogo salvadoreño, Nayib Bukele, para afianzar la cooperación bilateral en materia de inmigración y lucha contra el crimen organizado. El encuentro adquiere especial relevancia tras la reciente postulación de Bukele a un polémico tercer mandato consecutivo, facilitado por reformas constitucionales en su país. Mientras los críticos denuncian una peligrosa acumulación de poder en la nación centroamericana, la administración continúa consolidando su alianza estratégica con gobiernos de derecha en la región. En otros temas, el presidente Donald Trump anunció en su plataforma de Truth Social que Irán permitió la salida de una compatriota que se encontraba detenida injustamente en ese país. El mandatario calificó el hecho como un gesto de buena voluntad por parte de Teherán, aunque no reveló la identidad de la mujer ni los detalles del acuerdo. Este sorpresivo suceso se produce en medio de una intensa escalada bélica, pocas horas después de que el Comando Central lanzara una segunda ola de ataques contra diversos objetivos militares. Para MLC Noticias, Ana Sofía Contreras.
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2: Los estamos saludando con mucho gusto en este viernes aquí en la jugada final. Cari Zambrano, Jess de León y Heriberto Murrieta con el gusto.